0: 19 horas con 25 minutos. ¿Qué tal, amigos? ¿Cómo les va? Bienvenidos a una emisión express de Fanáticos y Campeones, listos para revisar lo que ha dejado esta jornada mundialista, grupos que ya se han definido y lo que se viene a continuación con México y la República Checa, también con Sudáfrica y la selección de Corea del Sur. ¿Qué pasa, señora Zeta, que me asusta con esa mirada? Acá estamos para contarles algunas novedades del deporte. ¿Cómo le va, George? Buenas noches.
1: Hola, ¿cómo estás, Jean-Paul? Rapidito nomás esta noche, un rapidito en la noche. Hola, de Zeta, ¿qué tal, Joshua? Germán también, que ya nos acompaña. Él va a llevar adelante la transmisión que viene a continuación acá en Radioactiva. De Zeta le veo preocupado porque nosotros vamos a lanzar lo que nos contó extra micrófono. No tenemos por qué guardarnos, ¿cierto, Jean-Paul?
0: Exactamente, hay novedades en Deportivo Cuenca y ya las va a contar más adelante el señor de Zeta. Germancito, ¿cómo le va? Buenas noches.
2: ¿Cómo le va, Jean-Paul? Hola, de Zeta, el hombre de las últimas noticias. Hola, Jorge. Josué, buenas noches. Aquí estamos listos para comentar algo previo al partido República Checa frente a México.
0: Señor DZ, ¿cómo le va? Buenas noches. A los tiempos.
1: Señor Paul, a los años, saludarle. Jorgito también.
3: Hola.
1: A Germancito también, que lo veo a los siglos de los siglos.
0: Amén.
1: Amén. Amén. ¿Cómo le va? Diga, repita. Pero diga la palabra que se dice cuando pasa esto, Germancito.
2: No
1: vale. No.
3: ¿Hay una palabra?
1: A Josué Carpio también un abrazo.
2: Ya llegará su momento.
1: Así es. Amigos oyentes de Radioactiva, estamos en este programa express de Fanáticos y Campeones. Y
3: ¿va a contar de Zeta?
1: No, lo que...
0: ¿Qué va a contar?
1: Oiga, yo creo que sí le conté ayer a usted.
0: ¿Qué cosa?
1: Que Gualaceo le ganó al Cuenca 2-1,
0: sí,
1: ¿no?
0: Ajá.
1: Y el gol lo hizo uno de los juveniles, ¿sí sabe, no?
0: ¿Quién?
1: Uno de los jugadores que incorporó
0: Deportivo
1: Celico
0: Cuenca
1: ahora. O sea, no fue ninguno de los delanteros el que, oiga, marcó.
3: ¿Y lo que decía de Celico va a contar?
1: No, de Celico absolutamente nada.
3: Pero nosotros
1: nada
3: podemos contar.
1: Ya en su momento será de preguntar, ¿no? El tema de los asistentes.
3: ¿Por qué se fueron?
2: ¿Por qué se fueron, no?
1: Claro.
2: Va a quedar esa pregunta.
3: Pero ya se comentó algo.
1: Puede quedar
3: en el ambiente. Desacuerdos con el técnico. O que no estaban de acuerdo con la forma de conducir el equipo.
1: Sí, exactamente.
3: Entonces,
1: vamos a ver cómo le va ahora a Lisandro Torres. Que
3: pero
1: está
3: el
1: por
3: asunto
1: ahí
3: no queda allí. Lo que pasa es que ese mismo sentimiento se observa ahora en varios jugadores que sienten exactamente lo mismo, de que no están de acuerdo con la forma de conducir por parte de Celico.
1: Sí, efectivamente hay jugadores que están siendo tentados ya por,
3: ¿quieren salir?
1: Por equipos. Sí, hay un nombre en concreto. Ayer con el señor Paul hablábamos del señor David González, ¿no? Que
2: ¿quiere salir?
1: No, que por ahí lo están pretendiendo a él. Y hay otros jugadores incómodos que no tienen minutos, que hay equipos de la Serie B
2: que
1: por ahí están preguntando. Entonces ya tienen que decidir los jugadores. 2 meses son los que adeudan al plantel a propósito.
3: Eso también incomoda.
1: Eso también incomoda. El campeonato está por arrancar nuevamente. Ya el partido será con Barcelona la próxima semana. No sabemos el día y la hora todavía de ese partido, pero ojalá que Deportivo Cuenca...
3: Barcelona tiene Copa.
1: Copa Ecuador, efectivamente. Es lo único
3: Copa
1: que
3: Ecuador
1: le quedó al equipo amarillo.
3: Eso no choca con el fútbol.
1: Ojalá que Deportivo Cuenca abra las puertas ya a la prensa, a lo
0: la próxima
1: que se estaba
0: semana
1: acostumbrado.
0: Sí,
1: efectivamente,
0: sí,
1: previo a los partidos, para conocer un poquito más, dialogar con el técnico, varios aspectos, ¿no? Que se van dando ya los jugadores que ayer conversábamos, Jean-Paul, recuperados en el Cuenca.
0: Efectivamente, ya continuamos con más. Vamos a abrir espacio publicitario en vivo. Tenemos excelentes recomendaciones, George.
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0: Muy bien, cerramos publicidad 19:33 y nos vamos de inmediato, señor.
1: Hola, señor Paul, sí, para mañana, quedó con algún dato. Para mañana la estadounidense Tori Penso será la jueza central del partido a las 3 de la tarde.
2: Ecuador, Alemania.
1: Tori Penso.
3: ¿De dónde?
1: Una damita estadounidense.
0: Muy bien, se ha dado ya el tema del banderazo, veía por acá en redes sociales, lamentablemente una pelea entre hinchas de Barcelona y Liga.
1: ¿Cómo?
2: Pero si es del partido, es de Ecuador.
0: En Nueva York se han encontrado en el famoso Times Square hinchas de Barcelona y Liga y se armó una batalla campal, una pena, ¿no?
1: Lo que faltaba, se había dicho.
2: Bueno, probablemente fueron con banderas blancas y amarillas.
0: Se han de ver
2: identificado, seguramente. El asunto era la tricolor nacional.
3: Claro, claro. ¿Habrá algún pero hay que el Barcelona, amigo nuestro?
1: Que por ahí que provoca.
3: Que amigo nuestro que esté.
2: Están dos, mínimo dos.
3: ¿Dos hinchas del Barcelona?
1: Tres, diría yo.
3: ¿Así?
0: Tres. Bueno, nos vamos. 19:35, vamos a un corte comercial y volvemos enseguida para contarles lo que pasa entre México y la República Checa, el grupo A que entra en definición a través de Radioactiva Mundial. Volvemos enseguida.
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1: ¿Qué tal, amigos? ¿Cómo les va? Buenas noches, bienvenidos a una nueva transmisión de la Copa Mundial de la FIFA, listos para contarles el desenlace del grupo E, del grupo A, perdón. Salta a la cancha una de las anfitrionas, México, la selección centroamericana que ya está clasificada a la siguiente ronda, asegurando el primer puesto, pero hoy tendrá un partido importante nuevamente en Ciudad de México frente a la República Checa, que todavía está aferrada a una posibilidad de avanzar. En horario simultáneo juegan Sudáfrica ante Corea del Sur, Corea que también tiene la chance de poder avanzar en el segundo lugar. Tendremos que estar expectantes como ecuatorianos a ver el tercer puesto que puede llegar a convenir el día de hoy. Ya les iremos contando poco a poco cada uno de los detalles. Estaremos revisando alineaciones y todo lo concerniente a este importante compromiso a través de la señal de Radioactiva Mundial 88.5 Cuenca y Azuay, 103.3 FM en la ciudad de Guayaquil. Un abrazo para todos. Continuamos entonces con la fiesta mundialista, hoy completando el tercer partido de esta tripleta que hemos compartido junto a ustedes, y mañana expectantes también al partido entre Ecuador y Alemania en vivo desde New Jersey. El relator de esta jornada será el señor Germán Morales Campoverde, a quien le damos la bienvenida esta noche. Germancito, ¿cómo le va?
2: ¿Cómo le va, Jean Paul? Buenas noches una vez más, saludando acá también a nuestra compañera la Pachi Enríquez, que nos acompaña hoy para
1: Doña Barbie,
2: para los informes. Doña Barbie y Josué, que está a los mandos.

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15: de las
16: 8 más 8.

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Buenos días, mis queridos cafeteros. El abrazo grande para nuestro país, nuestra selección el día de hoy. Hemos querido empezar con esta canción que creo que hoy suena más fuerte que nunca. Un día muy especial para nuestro país. Conmovidos de lo que ha ocurrido la noche de ayer en Estados Unidos, allá en Nueva York, en Times Square. Increíble, increíble el amor de los ecuatorianos a su tierra, a su selección. Yo digo al Ecuador, ¿no? Ecuador es un país tan especial que por esa razón es que vemos lo que vemos, esas expresiones desbordadas de amor hacia nuestros colores. Buenos días, mis queridos cafeteros. ¿Cómo amanecemos, ah? ¿Se puede? Claro que se puede. Aquí estamos, Radioactiva, desde la cancha, dándolo todo. Y esperamos hoy tener los resultados que todos queremos. Hoy elegimos creer en nuestra selección. Elegimos creer, sí, hay que decirlo, en los milagros. Hoy es un día para ver milagros, sí, señor. Bienvenidos todos, esperamos tener ya contacto con Hans. Ya está por acá, vamos a habilitar todo para poder conversar enseguida con él. Pero como siempre, el saludo a quienes hacen posible que estemos junto a ustedes cada mañana. 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Unas emociones enormes en este Mundial 2026 y sus reportes para Café Activo, claro que sí. 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

Bueno, esperamos tener contacto ya con Hans, con ustedes. ¿Cómo se van sintiendo para el día de hoy? ¿Cómo amanecimos? ¿Ah? ¿Cómo amanecimos? Ay, ay, ay, hoy nos hemos puesto hasta la camiseta tricolor para arrancar Café Activo. Claro que sí. ¿Y ustedes? Yo sé que hay nervios, que hay preocupación. No se pierdan hoy nuestra cobertura especial desde las 13:45. Haremos ya enlace con el equipo deportivo de Radioactiva, haciendo una cobertura increíble. Estaremos desde borde de campo, los relatos allí con Andrés Muñoz, con Carlitos, con Sebastián Decker, Diego Martínez. Hoy toda la artillería para llevarles cada segundo de esas emociones, y ya con Hans para conversar de todo lo que ha sido la jornada de ayer, más que histórica.

Ok, bueno, aquí estamos, 6 de la mañana con 20 minutos. Mis queridos cafeteros, ¿cómo están ustedes? ¿Cómo amanecieron? Ya queremos sus reportes tanto de la ciudad de Guayaquil como la ciudad de Cuenca, por supuesto, a través de nuestra línea de WhatsApp. Y también recuerden que a partir de las 7 de la mañana estamos haciendo conexión a través de nuestra cuenta de YouTube para que ustedes puedan ver los espacios, los trayectos que Hans realiza para Café Activo y en cobertura para Radioactiva en general allá en Estados Unidos. A propósito, claro, obviamente, del Mundial de Fútbol 2026. Estaba conversando con él y nos pedía unos minutitos porque está intentando trasladarse al MetLife Estadio, que es el escenario donde hoy pues Ecuador se disputa la vida con Alemania a partir de las 15 horas. Vamos a tener salida con Hans desde los exteriores del estadio, así que él está haciendo su logística para poder llegar allá y ya pues esperamos en cualquier momento poder conectarnos con él y ya tener detalles de la información recogida el día de ayer. Ustedes deben haber podido ver a través de redes sociales, los amigos les mandaron videos de lo emocionante que estuvo ver a tanto ecuatoriano junto en Nueva York. Ecuador takes New York, diría yo ayer, ¿eh? Increíble lo que se ha visto, y una que otra bandera por ahí también de países que se sumaban a esta fiesta, incluso los propios alemanes, por ahí se los veía que bailaban el famoso Huyayay de los Hayak, que se ha vuelto una canción también que nos representa y que a la gente en el exterior le encanta además, ¿ah? Divertidísima. Bueno, también estuvo el equipo deportivo por allí en historias a través de la radio. Ustedes, a través de las redes de la radio, ustedes también deben haber podido ver un poco. Pero yo sí me he quedado muy, muy impresionada porque, pues uno decía, será... obviamente en New York jugamos de local, pero hay que medir cómo está el ánimo de la gente. Pero por lo visto, luego ya de 2 días de introspección y de irnos tranquilizando un poquito, la verdad es que creo que el amor a la camiseta sigue más que intacto, y eso se ha visto el día de ayer. Increíble, pues auguramos que hoy ese estadio va a estar completamente repleto. El MetLife Stadium. Oye, es como que literalmente una final la que nos jugamos el día de hoy. Es que es así. Y nos la jugamos en un escenario muy importante también del deporte en Estados Unidos, donde se dan también los conciertos, tal vez igual, de conciertos de música, shows artísticos de los más importantes. Las finales de los Super Bowls también se han realizado allí. Así que... es un espacio que será la coincidencia que hace que Ecuador pues esté en el foco del mundo el día de hoy, literalmente. Un estadio que tiene capacidad para 82.500 personas, el MetLife Stadium. Yo creería que hoy tendremos entonces unos, ¿qué será? ¿Qué dicen ustedes? Unos 60.000, 70.000 será, ecuatorianos allí. Yo creería que sí. Estoy segura que hoy el amarillo va a prevalecer en este escenario deportivo. Es un estadio ubicado en Midtownland, en la ciudad de New Jersey, aproximadamente a 8 kilómetros del estado de Nueva York. ¿Sí? Ahí estamos con este gran estadio que tiene capacidad para 82.566 espectadores, para ser más exactos. Fue abierto el 7 de mayo del 2010. Sí, fue ahí cuando se estrenaba este lindo escenario deportivo que hoy recoge los sueños de la mayoría de los ecuatorianos. Muy bien, bueno. El MetLife Stadium ha sido sede de numerosos eventos deportivos y culturales del más alto nivel. Entre los acontecimientos que más destacan, tenemos el Super Bowl del año 2014,
la primera Super Bowl celebrada en un estadio al aire libre en una ciudad con clima frío durante febrero, ¿sí? Esa, entre otras, también ha sido sede de la final de la Copa América Centenario en el 2016, ¿sí? En el 2025 el estadio fue una de las sedes principales del Mundial de Clubes de la FIFA 2025, albergando varias fases del torneo, incluidas las dos semifinales y la final, que se disputó el 13 de julio, ¿sí? Y claro, es sede de la final también de la Copa Mundial de Fútbol 2026, que se disputará este 19 de julio. O sea, es definitivamente un estadio de finales. Y esperamos que sea el final feliz para nuestro país, que es lograr una clasificación a la siguiente fase y sobre todo demostrarnos que sí se puede, que sí se puede. 6 de la mañana con 26 minutos, suena Sabrina.

0: Muy bien, muy bien. Vamos avanzando en esta mañana. Ya mis cafeteros empiezan a levantarse. Señores, hoy hay que madrugar más que nunca porque es un día muy importante. ¿Ya se pusieron la amarilla? ¿Ya se pusieron la tri en el corazón? Claro que sí. Y ya la llevan puesta para todo lo que será la jornada del día de hoy. Buenos días, Andreita. Ustedes son mi despertador y en verdad oí la canción de la selección primero. Así arrancamos Café Activo y me tembló el corazón y luego me salieron las lágrimas. Les voy a ser infidente, me pasó exactamente lo mismo y dije, bueno, vamos a ponerle ánimo a esta cosa porque hoy es un día importante y casi me pongo a llorar. Digo, ¿y ahora cómo hablo? ¿Cómo salgo al aire? Me temblaba la voz. Esperemos que hoy sea un mejor partido que los anteriores, nos dice Daniela. Ok. Tengo por acá unos audios, pero vamos a saludar con Hans, que ya se encuentra por allí. ¿Me escuchas?
1: Hola, André.
0: Hola, ¿cómo estás? Buenos días.
1: Muy bien, muy bien. ¿Y tú? Aquí, listos, llegó el día.
0: Llegó el día.
1: La última oportunidad.
0: Oye, te juro, hoy, bueno, no pudiste escuchar, pero arranqué el programa poniendo la canción de Si Se Puede, la dejé completita, y después no podía saludar.
1: No me digas.
0: No podía saludar porque me tenía ganas de llorar, te juro. Me pasó eso, me pasó eso.
1: Es lo que despierta el sentimiento patrio y
0: sí,
1: el estar apoyando a nuestra selección. Pero bueno, vamos a ver, llegó el día cero ayer. No tienes idea la cantidad de gente que había en el banderazo.
0: Lo vi, estoy impresionada. Cuéntanos.
1: Sí, la verdad es que yo ya no me quedé hasta el final porque había mucha, mucha gente y ya estaba poniéndose medio turbio. Luego vi que había hasta algunas peleas y todo. Dije, no.
0: ¿En serio?
1: Sí.
0: Uy, no.
1: Entonces, yo mejor decidí ya retirarme, qué sé yo, creo que a las 8 de la noche.
0: Claro.
1: O 9 de la noche.
0: Además que eso podría de pronto colapsar las líneas de movilización, de transporte. Exacto. En este sector, ¿no? ¿Todo bien en ese aspecto? Exacto.
1: Sí, todo bien. Por suerte, ahora estoy justo tomando ya el transporte para irme al MetLife Estadio, que es donde jugará hoy la selección frente a Alemania.
0: Así es.
1: Y a que vea cómo seguimos madrugando. O sea, yo pedí que voy a madrugar un poquito menos allá, porque claro, acá tenemos una hora más. Y en la práctica me toca madrugar más, porque acá los traslados son muy largos.
0: ¿Qué tiempo tienes de dónde estás al MetLife?
1: Ya me he desplazado casi una hora, ¿sí? De hecho, yo salí a las 5:40 de la mañana, de acá, hora de acá, hasta la idea tú allá, 4:40.
0: ¡Guau, compañero!
1: Para poder llegar, sí.
0: Estamos madrugando.
1: Y estoy todavía 40 minutos más.
0: Ajá. Ya.
1: 40 minutos más del estadio, pero vale la pena.
0: Sí, totalmente. Y entonces, estás este momento, ya estás camino allá. ¿Dónde estás exactamente?
1: Estoy justo esperando ya que salga a ver, hay dos. Había el tren.
0: Te está haciendo.
1: Está con ese precio complicado. Me estoy yendo ahora. Viene ya el metro. Y ahora me estoy yendo. No es transporte, que será un bus. En este caso, que te lleva directo hacia allá.
0: Ajá.
1: Que sale mucho más módico que el tren, que es lo que se iba a conocer. Entonces, tenía su precio ya más.
0: Sí, claro. Bueno, debe estar con tarifa especial por el mundial, ¿o no?
1: Mira, acá subió el tren, normalmente me entiendo que costaba $20 y estaba sobre los $100.
0: ¡Wow!
1: Por el tema del mundial.
0: ¡Qué locura eso, ah! ¿Eh? Estos señores de Estados Unidos, la FIFA, no sé, haciendo business de todo, ¿no?
1: Claro, bueno, aquí el transporte es un tema interno de los municipios y de los sistemas de transporte, básicamente, pero también viene la oportunidad.
0: Claro, viendo la oportunidad, eso te digo. Sí, bueno, entonces no es la FIFA, sino, claro, en general,
1: en
0: pues esto, las ciudades.
1: Todo, sí.
0: Bueno, están en su derecho. Están en su derecho. Y
1: sí,
0: entonces se va.
1: Yo estaba medio decía, ¿será este el transporte? Porque me ha tocado ir buscando, preguntando.
0: Claro, para no equivocarte.
1: No hay cómo equivocarte. Con credenciales de justo de donde será el estadio.
0: Ya, me imagino. Bueno, entonces.
1: Creo que el audio no está tan bueno hoy, ¿no?
0: No, como ayer no. Pero esperemos vaya mejorando sí. En el transcurso. Y cuando estemos en YouTube también, ¿no? Entonces
1: ahí
0: hoy.
1: Sí, bueno, ahí sí vamos a tomar otra vida.
0: En tenemos hoy salida entonces desde los exteriores del MetLife. ¿Y ya te quedas exacto allá todo el día? ¿O piensas
1: ya
0: regresar?
1: No, voy a quedar en New Jersey todo el día, porque ya no tiene sentido volver.
0: Así es, ya.
1: Que veas el esfuerzo que hago por los
0: así
1: cafeteros.
0: Así estoy viendo que los cafeteros ahí saben apreciar aquello, no te preocupes. ¿Y qué va a hacer mientras tanto? Ya. ¿Va a encontrarse con otros cafeteros? ¿Tiene previsto encontrarse con alguien del equipo? Shopping. ¿Se va a ir de shopping? ¿Se va al...?
1: Sí, pero bueno, tengo
0: ¿cómo se llama
1: el favor? Me han pedido, te cuento también.
0: ¿Qué?
1: Otros deportes de otras partes de los que... Voy a estar listo. Medio trabajando también.
0: Sí, me imagino que en Personalísimo tendrás algo que hacer.
1: Así es, en Personalísimo también tengo algo más ordenado y ahí voy a ver si no se me voy de shopping y voy al centro comercial.
0: Hay un famoso, oye, ya no me acuerdo porque hace años y yo también he visitado, hay un famoso centro comercial de outlets en New Jersey.
1: ¿Escuché? Escuché,
0: llama, ay, ¿cómo era que se llamaba este lugar? Donde he pasado horas de horas alguna vez. No me acuerdo el nombre. Pero
1: y luego trataré de ir pronto igual al estadio porque
0: la gente, ¿a qué hora abrirán las puertas el día de hoy? ¿Qué
1: mira,
0: será?
1: Yo asumo que ya la abrirán temprano, porque el partido es a las 3.
0: ¿Qué será? 10 de la mañana, 11.
1: Sí, yo creo que no más allá de las
0: sí, ¿no?
1: 10, 11 ya
0: debería. Mira, bueno. Entonces, tampoco es que, o sea, uno dice, ¿no? Pero el rato del rato y cuando estás en este tipo de jornadas, el tiempo vuela.
1: No, el o sea, tiempo vuela.
0: Tú a las 10 de la mañana estarás tal vez terminando de desayunar y tal vez ya te toque entrar al estadio.
1: Ya de alguna manera, exacto, voy a volver, porque justo ahí afuera le ponemos deportes entrenando también y el resto, así es que no ver mucho tiempo.
0: Ok, tenemos ahí de fondo algún tipo de sonido, no
1: la
0: sé.
1: Gente, la gente está aquí igual desplazándose viendo salir hacia su destino.
0: Ajá. Ok. Bueno, ¿qué más, ayer, compañero?
1: Ayer me fui a lo que no te conté. A ver, bueno, ayer llegamos hasta el Memorial, ahí tenemos videos, no sé si lo quieres. Ah, no, ese sería a partir de la noche. Pero de ahí me fui al museo.
0: ¿Qué cosa? Disculpa, no te escuché.
1: Que después de lo que fui al Memorial por el 911, que tenemos los videos que a los
0: ya.
1: En la parte del
0: sí. Sí.
1: Luego me fui al museo. Al museo de Nueva York, en el centro de Tarte, gigante, que los huevos, o sea, no te alcanza el día para recorrer el museo.
0: Me imagino, ya nos contarás y seguro nos tienes videitos también de lo que es todo esto, que a partir de las 7 en nuestra cuenta de YouTube Radioactivo Ecuador lo van a poder ver, los videos y a Hans también en su trayecto hacia el MetLife. Compañero, vámonos a la pausa. Embárquese bien, embárquese correctamente y seguimos conversando tras el corte publicitario, ¿ok? Bienvenido a Café. Buen día, chao. Ya venimos con Hans Ochoa también, ya trasladándose al escenario de lo que será el encuentro entre Ecuador y Alemania a partir de las 15 horas allá en New Jersey Stadium MetLife. Venimos enseguida con mucho más de Café Mundial. No se vayan.
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0: Bueno, nosotros seguimos por acá con Café Activo. ¿Qué pasó? Oiga, yo quiero poner mi... Mi música. Y algo me está así generando aquí una trabita, pero bueno, vamos a avanzar con nuestro Café Mundial desde New Jersey, ya Hans trasladándose para allá, así que estamos listos, estamos más que listos con nuestra música para el día de hoy. Y a ver, ¿qué está pasando por acá? Que no me suenan las cosas. Ahí estoy. Me asusté, caramba. Ok, bueno, les decía que alistando todo, Hans trasladándose al MetLife Stadium para las personas que se están contactando ya con nuestro café mundial, amaneciendo esta mañana. Acá nos daban el dato, claro que sí, el Jersey Garden. ¿Cómo olvidarte, Jersey Garden? ¿Cómo olvidarte? Tanto tiempo sin recorrerte. Vamos a dar el dato. Es un lugar muy bueno para hacer shopping, ¿no? Es un outlet importante allá en New Jersey. A ver si Hans le da el tiempo. Yo lo dudo, sinceramente. Y tenemos también por acá otros reportes. Nos dicen, hola amigos, se llama American Dream. Es un big, big mall que está al frente del estadio. ¡Ah! Hay uno frente al estadio. Vea, ese dato es bueno. Ya le vamos a pasar a Hans. Big, big mall. Ok, ese es otro. Ese yo no lo conozco. Saludos, Andreita. Cafetero activo. Saludos, Hans. Freddy, Abril. Hola, Freddy. Buenos días. Gracias por ese dato, ¿ah? Estamos listos desde la ciudad de Cuenca en Quinta Chica. Nos envían foto con la mascota, el gatito blanco, ya con su camiseta de la Tri. Quien va al volante también puesto la camiseta de la Tri. Gracias, Robert, por esa foto. Andreita, buenos días. Ahora hay el American Dream. Ok, Miriam, gracias por el dato. Perfecto. Y tenemos por acá audios. Vamos a ver qué nos dicen. Buenos días.
1: Buenos días, Andreita. Buenos días, Hans, ahí a la distancia. Bueno, estamos aquí todos con camiseta de Ecuador. Hoy día vamos a la oficina. Acá vamos a poner el partido en la oficina a las 3 de la tarde a nivel nacional en todas nuestras agencias para que la gente vea con esperanza la posibilidad de la clasificación a la selección. Hay una configuración de resultados que se pueden dar, que incluso con el empate podrían hacer entrar a Ecuador. Cada vez las posibilidades son menores, pero en cambio si gana, pues asegura la clasificación. Así que veamos qué pasa más tarde. Todo el mundo a seguir apoyando hasta el final.
0: Tú lo has dicho, Denis, y hoy, claro, es un día en el que se altera un poquito la jornada laboral en la tarde, y ahí sí, pues según como qué tan futbolero sea el jefe, aunque yo creo que hoy ya la cosa no pasa por fútbol, ya es un tema de país, es lo que percibo. Cuenten ustedes cómo van a vivir el fútbol, cafeteros, ¿les dieron permiso? ¿Van a habilitar pantalla en la oficina? ¿Cómo está la cosa? Hay quien dijo, ciérrenme ese kiosco, hoy nos paralizamos porque juega mi selección. Habrá de todo, ¿no? Y habrá también el que diga, oigan, es solamente fútbol. Continuemos, hay que trabajar, hay cosas más importantes. Habrá, sin duda, habrá. Y es muy respetable, por supuesto, ¿no? Pero espero que, no, todos, yo creo que la gran mayoría hoy nos vamos a sumar a este momento crucial para nuestra linda selección. Así que, perfecto, vamos a continuar. Tengo por acá otro audio.
2: Andreita, buenos días. Muy buenos días. Saludos de un cuencano más en Guayaquil. Empezando el día con buen ánimo, gracias a ustedes también. Buenos días, ya mismo a Sommer Hans, salúdele por favor.
0: Claro que sí, lo saludamos, Yuri, gracias otra vez. Uno es necio, vamos por el milagro, nos dicen acá. Somos necios, sí señor. Patricio es el que nos dice somos necios. Gracias, Pato, un abrazo fuerte. 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
0: 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Buenos días, amigos cafeteros. Un día dije que esperaba que la selección me calle la boca, pero hasta ahora no ha sido así. Becasese se comió la mejor camada de futbolistas de Ecuador, así que hoy voy a trabajar. Al final vamos a tener, bueno, es una persona que no cree que vamos a tener una buena selección. Y bueno, hace otro comentario que preferimos omitir por líneas que, en las que la radio no interviene. En todo caso, como digo, toda posición es respetable. Pero los que sí nos subimos de esta fiesta, estamos aquí. Aunque yo también sí dije, yo creo que no voy a ver ese partido. Yo quiero sufrir. Pero no, vamos a hacerlo. Claro que sí, ahí vamos a estar alentando a nuestra selección. Ok, toca adelantar publicidad, gente linda. Vamos enseguida y regresamos ya, espero, con el contacto en vivo desde nuestra cuenta de YouTube, Radioactiva Ecuador. Así nos encuentran, con nuestro compañero Hans Ochoa, que se encuentra trasladándose al MetLife Stadium, al estadio del MetLife allá en New Jersey, desde tempranito ya, para darnos los detalles de lo que será este escenario en donde Ecuador hoy se disputa la vida.

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4: Son las 7 de la mañana con 3 minutos. Noticias. Diario El Mercurio, jueves 25 de junio. Tenemos mucha información. Preparan ordenanza de restricción de motos con 2 ocupantes en Cuenca. Para su segundo debate, este 30 de junio, los concejales de Cuenca revisarán en un segundo taller el proyecto de ordenanza que contempla precisamente la regulación de motos con 2 ocupantes en Azuay. Policía detiene a alcaldesa de Jipijapa y a 12 personas más por red de corrupción en trámites de tránsito en Manabí. ADN busca reivindicarse con el caso Progen. Noboa habla de reelección y rechaza pedido de revocatoria. ¿Qué aspirantes a la universidad deben cumplir con el registro social 2026? ¿Qué hacer en Cuenca este 25 y 26 de junio? La programación cultural prevista para estos días en Cuenca incluye exposiciones de artesanía, talleres y conciertos. Universidad de La Azuay abre matrículas para segundo periodo 2026. En lo deportivo, Alemania perfila un equipo de lujo para medir a Ecuador. Sebastián Becasese se juega el todo por el todo y admite que su continuidad depende del resultado ante Alemania. Esta es la probable alineación de Ecuador para enfrentar a Alemania. ¿Puede Ecuador dar el golpe ante este país el día de hoy? Algunas interrogantes que plantea Diario El Mercurio para hoy a nivel de fútbol. Vamos con Diario El Universo de Guayaquil. ¿Qué necesita Ecuador para quedar entre los mejores terceros? La Tri necesita ganar a Alemania y que varios terceros no superen los 4 puntos para mantener opciones en el Mundial 2026. Presidente Daniel Noboa entrega más de 22 cajas y 14.532 folios al CNE como respuesta al proceso de revocatoria y pide inadmitir la solicitud. Terremoto en Venezuela. Deja 164 muertos y casi 1.000 heridos. Las búsquedas continúan entre los escombros. Es una lamentable noticia. Delcy Rodríguez pide mantener la unión para salvar vidas tras este fuerte sismo. Guayaquil debatirá alza de pasaje de transporte urbano. Usuarios esperan mejoras en el servicio antes de aprobar un cambio. Juez del Tribunal Contencioso Electoral admite a trámite denuncia contra el alcalde de Machala por presunta campaña anticipada. También les contamos que el BIES crea un sitio con simulador de créditos hipotecarios de información de proyectos inmobiliarios. La prensa alemana asegura que el duelo ante Ecuador será como una final. Esto es lo más destacado también con Diario El Universo esta mañana. Noticias aquí en Café Mundial.
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Muy bien, muy bien. Nosotros seguimos por acá listos y ya vamos a tener contacto con nuestro compañero Hans Ochoa, que se encuentra camino a, al MetLife Stadium. Stadium, al estadio de MetLife, que se encuentra ya en New Jersey. Y por supuesto, estamos ya listos para arrancar nuestra transmisión a través de la cuenta de YouTube. Así que vamos a ver si ya tenemos a Hans con nosotros. Todavía no se ha conectado. Bueno, en todo caso, el hecho de que esté trasladándose, al parecer tenía como una hora de trayecto, podría ser que no lo tenemos todavía, pero vamos mientras tanto a seguir calentando el ambiente, señores. ¿Qué dicen, cafeteros? Por acá hay algunas expresiones de lo que es el día de hoy. Dice, buen día, Andreita, deje escuchar el tras bastidores de Café Mundial. ¿Cómo es esto? ¿Cómo es esto? Bueno, acá también ya se comunicaba Mauricio, que estuvo ayer siendo parte del programa y parte de la producción, acompañando a Hans durante el programa. Mauricio y Andrés, por aquí ando, jaja, muchas gracias por ser tan buenas personas y anfitriones, le decía Hans a Mauricio. Tenemos el chat de Café Mundial, las personas que se han sumado, que están allá, que probablemente ayer, no me contó Hans si lograron encontrarse, porque creo que nadie se esperaba tanta gente en el Times Square, ¿no? Hola, saludos, fam, cuídense, un abrazo, que pasen bien hoy. Me levanté a ver si Hans está vivo después de esa locura de banderazo. Ok. Aún falta tiempo, Hans, tienes que venir a conocer Upstate New York. Es muy bonito, dice Freddy. Ok, ahí les están lloviendo las invitaciones a mi compañero. Ojalá logres encontrarte con todas estas lindas personas que pues han estado felices de que parte de la radio esté allá en los Estados Unidos. Ah, ok, ya entendí. Bueno, ¿me confirma, Joan? Todavía no tenemos a Hans con nosotros. Muy bien, vamos a esperarlo.

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0: perfecto, nosotros estamos de regreso y ahora sí vamos a conversar nuevamente con Hans Ochoa, que nos contará, no ha llegado, estoy segura que aún no ha llegado, pero está trasladándose al estadio MetLife para el encuentro entre Ecuador-Alemania por el Mundial 2026. El día de hoy prácticamente una verdadera final, un estadio de finales hoy nos acoge y esperamos que sea un final feliz para el país. Estamos listos, pueden conectarse ya a nuestra cuenta de YouTube Radioactiva Ecuador para encontrarnos con Hans en este momento y que nos cuente todas las aventuras vividas del día de ayer y también parte de lo que será el día de hoy. Compañero, ¿cómo anda? ¿En qué anda? A ver, ahí estamos.
1: ¿Me escuchan?
0: Ahí te escuchamos, perfecto. ¿Hans?
1: Ok, sí, ¿me escuchan?
0: Sí, perfectamente, ¿cómo estás? ¿Dónde estás?
1: Ya, yo no escucho mi retorno yo, pero bueno, si ustedes me escuchan está bien porque yo sí te escucho a ti. Ya estoy en el estadio, de hecho hace unos minutos ya llegué, sí. Mira, ahí al fondo, no sé si se puede observar.
0: Pero volaste, allá, compañero.
1: Ahí está.
0: Menos de una hora, ¿qué tiempo hiciste?
1: Sí, menos de una hora.
0: Qué bueno. Realidad,
1: creo que fueron 44, 45 minutos. ¿Sabes cuál es el tema?
0: Cuente.
1: Que ya fui y ya me acerqué y no me dejaron ingresar por la entrada normal, claro, porque prensa tiene otro acceso. Uh-huh. Y estoy dándole la vuelta al estadio ya caminando para poder acceder por la parte apropiada. Entonces, por eso ahora estoy acá desplazándome. Uh-huh. Hace mucho calor, está un sol inclemente el día de hoy. Uh-huh. En esta zona de New Jersey.
0: Y
1: de hecho,
0: temprano.
1: te escuchaba que hablabas sobre el centro comercial. El Dream algo, que
0: Dream,
1: es el centro comercial,
0: World.
1: Lo vi al pasar.
0: Sí.
1: Está justo aquí al cerca del estadio, digo, cerca relativamente, pero bueno.
0: O sea, Freddy dijo al frente, pero claro, ese al
1: sí,
0: frente.
1: Sí, pero claro, si es ese al frente son algunas cosas.
0: Claro que sí, me
1: Mira,
0: imagino.
1: Ahí está al fondo.
0: Muéstranos.
1: Me parece que por aquí es el acceso de prensa. Voy a ver si es que me dejan pasar con esta. Y si no, lo hacemos. Buenos días.
0: Ok, muy bien. Oye, Hans, bueno, cuéntanos cómo.
1: Gracias.
0: Cuéntanos sobre la jornada de ayer, por favor. Queremos saber. Alguien decía, sí saldría vivo Hans. O sea, la cosa estuvo, pero intensa.
1: Ya, me piden, ahora voy a ingresar. Si es que me piden que me desconecte. Te invito a quedarnos con el video, uno de los videos.
0: Vas a entrar al estadio.
1: Sí, tengo que dejar el celular para poder ingresar. Así es que me voy a desconectar unos segundos y lo haremos enseguida. Hasta tanto podemos pasar el video precisamente que lo hicimos ayer.
0: Perfecto, vamos a ir entonces con el video del banderazo ecuatoriano. Ecuador se tomó Nueva York ayer allá en el Times Square. Mientras nuestro compañero, como ven, está tratando en este momento ya de ingresar al MetLife para hacer el reporte ya desde el interior del mismo. Esperamos que no tenga mayor complicación en ese sentido. Mientras tanto, Joan, tenemos el video, por favor, para mostrarlo. Vamos a verlo. Recuerden que estamos en nuestra cuenta de YouTube. Nos preguntaban cómo. Radioactiva Ecuador. Así nos encuentran y ya pueden empezar a conectarse. Acá los saludo. Hola. Ya nos podemos ver. Y bueno, me van confirmando, chicos. Mientras tanto, tengo yo por acá un saludito. Nos dicen, yo hoy sí elijo creer, hoy le tengo fe a esta selección, porque así somos los ecuatorianos, dejamos todo para el último. Me encanta eso, sí. Literal. Aplica para hoy también. Dejamos todo para el último y hoy van a salir a ganar. Y si no se da, seguiremos siendo ecuatorianos, seguiremos saliendo a trabajar porque a pesar de todo siempre nos paramos. Y ahí vamos, porque en este barco estamos todos los ecuatorianos, los que creen y los que no. Vamos, Tri. Que como puso Andreita en la mañana, sí se pudo, sí se puede y siempre se podrá. Estamos listos con el video.

0: Ok, ahí estamos con el video, pero no tenemos audio. Vamos a ver qué es lo que está sucediendo, pero lo vemos ahí a nuestro compañero. Ok, esperamos poder tener audio para poder saber de qué nos está hablando Hans en el mismo. Mientras tanto,
1: esto que es el Memorial Park.
0: Ahí está.
1: El atentado de las Torres Gemelas.
0: No sé si lo regresamos, tal vez.
1: Lo que ustedes observan aquí a mis espaldas es el único árbol, es un peral que sobrevivió a los atentados del 11 de septiembre de 2001. Lo extrajeron, lo revivieron porque, claro, estaba maltratado. Luego lo volvieron a implantar en este lugar. Y como ustedes observan, ahí la gente deja mensajes en honor a las personas que fallecieron. Hay algunos mensajes, bueno, cientos de mensajes, de hecho. En este, que también es un bosque que tiene alrededor de 400 robles blancos que han sido implantados dentro de esto que es el Memorial por el atentado de las Torres Gemelas.
0: Ok, Hans visitaba el día de ayer entonces el memorial del 9-11, ¿sí? Ese era el video que teníamos allí con él. Me gustaría ver algo del banderazo, Joan, no sé si lo tenemos mientras Hans intenta ingresar.
2: Aquí estoy
0: al
2: yo,
0: estadio.
2: ¿Ya
0: estás? ¿Listo? Ok, ¿sí? Perfecto. Cuéntanos, compañero.
2: Ya ingresé, compañera.
0: Ah, bueno, qué bueno, fue fácil.
2: A ver, te voy a dejar.
0: Óigame,
2: ¿me escuchas?
0: Le voy a decir una cosa. Hoy está usted fluyendo de maravilla ya. Todo se le está dando rapidito.
2: ¿Crees?
0: Yo quiero que eso sea buen augurio.
2: Vamos, vamos.
0: De que hoy las cosas fluyan. De que hoy todo se nos dé. ¿Ok?
2: Que hoy,
0: no haya... Que el arco no tenga palos hoy.
2: Por favor,
0: que sea invisible.
2: Por favor, Dios.
0: Cierto. Bueno,
2: te voy a mostrar el estadio, ¿te parece?
0: Vamos a ver, qué lindo, queremos verlo. Estamos en nuestra cuenta de YouTube, vengan a seguirnos, vengan a vernos, vengan a ver a mi compañero. Radioactiva Ecuador, así nos encuentran. ¡Wow! ¡Qué belleza! Vea eso.
2: Aquí está el famoso...
0: Es enorme, ¿no?
2: MetLife.
0: El famosísimo MetLife, así es.
2: Aquí está, es un estadio muy grande, es icónico acá también. Acabamos de ingresar, teníamos que sacarnos todo. Es como el chequeo para los
0: para
2: aeropuertos.
0: El avión.
2: Claro, y un representante acá de los organizadores, ya molesto, me dijo que me saque. Ajá. Claro que me dijo en inglés, así que tampoco lo entendí mucho, pero bueno.
0: Tú intuiste que era eso.
2: Claro, porque ya fue como tres veces, tercer llamado. Ajá. Entonces ya me tuve que retirar los equipos para poder pasar. Pero mira, aquí está, así luce a esta hora. A esta hora solo está ingresando ya mucha gente, sí, pero gente que es de la organización, ojo. Gente que es de la organización. Entonces ahí tú puedes ver lo que es el estadio en el que hoy jugará Ecuador frente a Alemania.
0: No sé si consultaste a qué hora abren puertas.
2: Las puertas se van a abrir a partir de las 10 de la mañana.
0: Y
2: ahí está. Ya para la gente. Y acá están las zonas que se encargan de preparar todo lo que es la alimentación, mira, la comida, o sea, es todo el parámetro del estadio está armado por acá, y luego vamos a ingresar a la zona de prensa también, donde podríamos estar, pero quería mostrarles esto.
0: Claro, increíble. 82.566 personas entran en este estadio. ¿Cuántos ecuatorianos cree usted que metemos hoy ahí?
2: Yo ayer justo hablábamos con Mauricio y decíamos, va a estar siquiera 60-40. Ayer vi bastantes alemanes en el recorrido, en el museo, en las diferentes zonas que tiene esta ciudad, pero habían ya bastantes alemanes, pero no van a igualar, comparar la presencia de ecuatorianos, porque los ecuatorianos, por el fenómeno migratorio, somos mayoría sin lugar.
0: Sí, estamos jugando en casa prácticamente, más que en Filadelfia, más que en Kansas. Esta es la casa.
2: Correcto.
0: La casa del ecuatoriano. Luego del país, yo creo que New Jersey es el foco que concentra más ecuatorianos en el mundo, creería yo. Me atrevo a decir eso, pero no creo que esté tan lejos de aquello.
2: Vamos a ver, voy a ver si puede ingresar. Imagínate si podemos pasar y mostrarles la cancha. Por acá estoy cediendo al estadio.
0: Hans, mientras avanzas, cuéntanos un poquito lo que sucedía ayer allá en, en Times Square. ¿Te encontraste con el equipo deportivo? Vi que Carlos creo estaba también haciendo su cobertura. ¿Cuál fue la dinámica de lo que pasaba el día de ayer? ¿Llegué a ver bien o llegué a ver mal también a nuestros seleccionados en alguna de las pantallas de Times Square?
2: Sí. A ver, precisamente había, en realidad eran como 3 cuadras que estaban ocupadas por la gente que asistía,
0: sí,
2: a este banderazo allá en Times Square. Y entre ellas las pantallas estaban sobre todo con Ecuador. Y te digo sobre todo por qué, porque también había gente de México, había gente de Paraguay, un número muy reducido al de los ecuatorianos, pero finalmente importante. Gente de Paraguay que también estaba presente, uh-huh, gente de otras nacionalidades, principalmente de Ecuador, fueron quienes colmaron. Mucha gente a tal punto que yo dije, no, me voy de aquí.
0: Ah, mira, te abrumaste.
2: Ya estaba.
0: Te abrumaste.
2: Sí, estaba ya medio complicado, demasiada gente, yo tenía los equipos, así es que dije, no, mejor curémonos en sano y vámonos.
0: Ok, ¿y estaba solo?
2: Sí, porque Carlitos, el Diego, la verdad, no asomaron, no se dejaron ver, no aparecieron.
0: O sea, yo los vi ahí, pero supongo que estaba difícil encontrarse en toda esa marea.
2: Eso sí, estaba difícil. Incluso con Andrés intentamos encontrarnos, con Andrés, el cafetero.
0: Sí.
2: Intentamos encontrarnos, pero no alcanzamos, okay, a pesar de que sabíamos dónde estábamos, ¿no?
0: Imagínate,
2: estaba muy complicado, mucha
0: poder
2: gente
0: llegar, claro. Ok. Bueno, pero esa es la expresión de los ecuatorianos, que yo creo que en el fondo dudábamos de que esto suceda en ese banderazo, ¿no? De cuántos ecuatorianos llegarán. Sí, seguro hay gente que quiere ir y todo, pero a ese nivel yo no me lo esperé, no sé tú.
2: No, bueno, yo sí me imaginaba que iba a haber mucha gente, pero no
0: así.
2: No lo complicado que iba a estar el movimiento y ese tema ahí. Mira, estas canchas o estos accesos, acá es donde cuando ingresa la gente van a tener actividades, ¿no? Porque las marcas auspiciantes también preparan activaciones para los que vengan al partido. Sucedió lo mismo en Kansas. Entonces, entiendo que aquí toda esta zona va a ser destinada a diferentes actividades.
0: Uh-huh. Filas y todo. Bueno, la organización es absoluta característica de los estadounidenses, ¿no?
2: Correcto.
0: En ese sentido no les gana a nadie. Lo cual es no, bueno para un evento como este.
2: Usted lo ha dicho, compañera. No lo he dicho yo, lo ha dicho usted.
0: ¿Qué más? ¿Qué más me cuenta, oiga?
2: A ver, les mandé algunos videos.
0: Lo vimos en memoria.
2: Quería mostrarles. Ese ya.
0: Ya
2: sí, hay
0: sí,
2: uno previo, me parece que es el de... Ah, el de los cafeteros. Sería chévere pasar las entrevistas que hemos hecho con los cafeteros.
0: ¿Se encontraron o no se encontraron? Esa era la pregunta.
2: Sí, o sea, con los que me he encontrado. Tenemos video
0: hacerle
2: con todos. Sí, okay, tenemos video con todos.
0: Pero ayer, ¿con quién se encontró? Mientras Joan busca el video.
2: Ayer con Mauricio. Ayer con Mauricio.
0: Bueno, Mauricio que te acompañó a hacer el programa, ¿sí?
2: Exacto.
0: Ok.
2: Sí, con Mauricio.
0: ¿Con quién más?
2: Y luego me encontré con gente incluso de otros medios, amigos, con quienes conversamos un ratito por ahí. Uh-huh. Y gente de Cuenca, la verdad no mucho. Mucha gente de Guayaquil, mucha gente de Puerto Viejo. Son los que yo hablé, al menos.
0: Sí.
2: Pero, o sea, gente del Ecuador y sobre todo gente que ya radica en Estados Unidos. Esa es la mayoría, ¿no? Uh-huh. Quienes ya radican en Estados Unidos y que desde diferentes estados se han venido acá para ser parte.
0: Perfecto. Acá tengo ya contactos de personas que nos escriben a través de YouTube. Mauricio, hola chicos. Sí, les estoy viendo. Supongo que es Mauri, nuestro cafetero que ayer estuvo contigo. Javier Coronel nos dice, vamos hoy con todo. Buenos días, ojalá Hans no haya estado en la pelea entre ecuatorianos en el banderazo ayer, nos dicen. La pelea
2: no,
0: fue entre ecuatorianos. ¿Qué pasó ahí?
2: Entre ecuatorianos.
0: ¿Y por qué?
2: Sí, eso estuvo muy feo.
0: ¿Y por qué eso?
2: Yo también claro, me enteré por los medios, en realidad. Yo también me enteré por las redes. No supe finalmente qué es lo que pasó, pero sí todo feo. Y eso es lo que yo ya me tenía y por eso en realidad yo ya me fui medio pronto.
0: Ya conozco a mi gente, mejor me retiro.
2: Yo ya conozco. Si ya saben cómo son, ¿para
0: ¿cómo
2: qué me llaman?
0: Somos, dice, mejor, ¿no? Me voy a mi casa. Hoy gana Ecuador, saludos desde Connecticut, nos dice Darwin también. Oye, yo me siento en Estados Unidos, ¿no? Me siento allá por New Jersey, me siento. Mucha gente, mucho cafetero, mucho ecuatoriano, mucho cuencano que vive allá y que en estos días también se ha sumado a la audiencia, se han encontrado con este café mundial y seguro se van a quedar con nosotros de largo. Bien, ¿qué más? ¿Qué más tenemos acá?
2: Ahí le mandé los videos a Joan por si no los encontraba.
0: Muy bien.
2: Que los tenga con más facilidad para que pueda pasarlo si desea.
0: Muy
2: Yo
0: bien.
2: Creo que me voy a ubicar por aquí.
0: Mientras.
2: ¿Por dónde puedo ingresar? Me encantaría hacer el programa desde dentro del estadio.
0: Sería maravilloso.
2: No sé si rompa muchos protocolos y luego me voten, pero.
0: Bueno, inténtalo, mira.
2: Muerto por 1,000, muerto por 1,500.
0: Yo me voy a ir a la pausa, Hans, y mientras tanto,
2: perfecto.
0: Tú tienes la misión imposible de meterte a esa cancha. ¿Ok?
2: Vamos.
0: Nos encontramos luego. Ya venimos.
2: Dale.

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0: Bueno, la mañana avanza, ya son las 7:45. Estamos casi en la recta final de Café Mundial el día de hoy. Y Hans, cuéntanos, porque parece que ha logrado su cometido. Estamos en YouTube, Ecuador, para quienes quieran pues conectarse también, vernos y sobre todo ver a nuestro compañero que ha ingresado ya al estadio MetLife, en donde hoy Ecuador, a partir de las 15 horas, lo deja todo en la cancha. Sí, y esperamos lograr ese triunfo que nos permitiría continuar vivos en este Mundial 2026. Hans, ¿me confirmas, por favor, si te tenemos? Ahí estás.
1: Hola, André. ¿Tú lo has dicho? Bueno, me pusiste un reto y aquí estoy.
0: ¿Dónde estás?
1: Estamos al interior, en la cancha. Aquí precisamente, en este gramado, en este estadio, el día de hoy juega Ecuador. Se juega su última carta.
0: Compañero.
1: Se juega la última posibilidad.
0: Oiga, me emociono viendo esa toma yo.
1: Yo también.
0: Lo veo.
1: También me quemo porque el sol me está dando de lado, pero bueno, prefiero quedarme con emoción.
0: Oiga, pero lo veo así como todo un periodista deportivo con semejante escenario detrás. Qué bonito.
1: Todo un café reporter.
0: Exactamente.
1: Es un estadio imponente, la verdad, es un estadio muy, muy lindo.
0: Debe ser emocionante entrar por primera vez en un estadio así, ¿no?
1: Sí, la verdad que sí. Hoy estará aquí Ecuador, como lo he mencionado, con esa última oportunidad. Que bueno, ayer hablaba con la gente y lo que hablábamos otra vez también, ¿no? Que conforme van pasando los días, la gente se va motivando un poco más y dice, bueno, ya estamos aquí, ya muerto por 1500, vamos a intentarlo. Así es que hoy estos graderíos que están a mi fondo y en mi frente también, hoy estarán mayormente con ecuatorianos. De eso estoy convencido. Pero también habrá una presencia alemana. Así es que a los ecuatorianos que vengan a este predio, a este estadio, a ponerle todas las ganas, a dejar también como hinchada todo en la cancha. Ya no hay mucho más si es que no pasamos. Así es que la experiencia hay que vivirla a tope.
0: Sí, hay que vivirla a tope. ¿Qué son cámaras lo que tenemos al fondo? Cuéntame, que están allí suspendidos. Me imagino que son cámaras, ¿no?
1: Ese sonido.
0: Oh, sonido.
1: Es sonido.
0: Sí. Sonido aéreo. Ok.
1: Correcto.
0: Muy bien.
1: Por allá están, sí, algo de cámaras. Está gente de la FIFA, de la organización, por acá haciendo trabajos, organizando también. Acá a mi costado están las bancas. Esta justo es la banca de... esto deben cambiar, mira, porque aquí está la banca de Senegal. Les voy a mostrar.
0: Por favor.
1: Tiene una... Tú miras ahí. Esa es la banca donde van los suplentes, pero está Senegal, que fue el último partido que se lo jugó.
0: O sea, aún no lo han cambiado.
1: Aún no lo han cambiado, así es que entiendo que eso va a ser ya un trabajo de los siguientes minutos para la organización.
0: ¿Dónde vas a estar ubicado hoy?
1: ¿Yo dónde voy a estar ubicado? Esa es una buena
0: pregunta. Ni sé.
1: Déjame ver dónde está. Me parece que es por la zona de acá.
0: A ver.
1: Me tomo el celular, la cámara. Mira, por la zona acá, mis espaldas hacia arriba.
0: Ajá.
1: Ahí me parece que es la zona donde se ubica la prensa.
0: Hoy vas a estar con el equipo deportivo.
1: Hoy vamos a estar por ahí, claro, no en la transmisión, ellos estarán en la narración y más, pero vamos a estar en una zona cercana.
0: Ok, la acreditación te permite estar dentro de estas áreas, digamos.
1: Así es.
0: Wow, qué
1: vamos,
0: bien.
1: Vamos a estar.
0: Qué lindo.
1: Hace un calor que no tienes idea, y es tempranito.
0: Eso, claro. Compañero, bese ese césped.
1: Ahí, 8:48.
0: ¿Sabes qué? Ahora que te veo, esa es la cábala de la que tanto hablábamos.
1: Es más, ¿sabes qué? Vamos a hacer un cierre diferente. El cierre, me meto y salto yo a la cancha. ¿Qué caray?
0: Salto
1: a la cancha con el futbolista.
0: Haga el gol, compañero. Haga el gol que necesitamos.
1: El gol que Ecuador no ha podido hasta el momento.
0: ¿Eres el único periodista que está este momento en la cancha?
1: Sí, el resto creo que son un poco más vagos. No han venido tan temprano. Yo ya estoy acá.
0: Esa es la cábala. Primero Ecuador. Ecuador llegó primero hoy.
1: Y
0: es Hans quien ha llegado. Esa es la cábala de la que les hablábamos, cafeteros. Hans es el primero en llegar hoy al estadio. Va a dejar haciendo ya ahí el ¿qué sería? Pues el ritual, ¿sí?
1: Voy a hacer la de Macanaki.
0: Yo no sé lo que va a hacer, pero haga algo, por favor, en esos dos arcos. Béselos, abrácelos.
1: Un ex jugador de Barcelona que dicen que dejó poniendo algo en uno de los arcos para afectar al club canario, al club torero, que le fue haciéndoles como que la macumba, para que el turno pueda. Yo hoy voy a dejar haciendo para que Ecuador gane.
0: Eso, nada, nada de hacia lo malo, todo hacia lo bueno. Pero ¿qué vas a hacer, Hans? Exacto. Algo tienes que hacer, estás ahí.
1: Yo voy a mandarle buenas energías.
0: ¿Ya te diste cuenta? Eres el único que está ahí.
1: Vamos, niño, voy.
0: Wow, sí. Bueno, estamos finalizando, nos quedan 5 minutos, Hans. 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
0: Oye, Hans, por acá Patricio nos dice, dígale a Hans que deje la cubeta que le envié la semana pasada en el estadio. ¿Sí la llevaste, Hans?
1: ¿Cuál cubeta?
0: La cubeta, pues. Si no, vaya.
1: Ya, sí.
0: ¿Qué pasa, sí, compañero?
1: Solo, sí, me demoré, pero dígale que con todo les dejé al equipo deportivo la mitad, por si acaso. Por si acaso allá haga falta.
0: Si no hay tiempo, salga a comprar allá en ese mall grandote que dicen que está allá al frente, ¿ah?
1: Ok, es buena.
0: Ok, soy Andrés, estuvimos con Hans a 15 metros de distancia, pero era imposible poder pasar, habían mínimo unas 10.000 personas. Qué sensación tan buena que se vivió ayer. Y sí, la pelea fue de hinchas de la Liga de Quito y el Barcelona. Pero por lo demás, qué genial estuvo. ¿Y usted por qué se fue, compañero? Era que entre ahí a la barra del Barcelona. ¿no?
1: Mejor no, no, yo estaba como periodista. Hice un live en mi cuenta de Instagram, ahí sí entrevisté a varias personas, pues, que pueden irlo a ver también de...
0: Okay. Bueno, estamos llegando a la parte final. ¿Quiénes son los señores que están detrás suyo que van llegando?
1: Es parte de la logística de la organización. Están aquí analizando los últimos puntos, están marcando la línea. Justo va a pasar en segundos nada más.
0: Mira,
1: cómo van marcando la línea del campo, lo que es el blanco, ese color.
0: Sí, claro.
1: Mira, en este momento le están marcando para que se note más.
0: Ellos
1: ahí
0: hablan,
1: como ustedes podrán hacer.
0: Ellos hablan, claro, en inglés, me imagino.
1: No lo, claro, ellos hablan, pero ahí tú quieres.
0: Hello, yuhu, hola. Marquen bien el arco de, bueno, igual jueguen los dos, iba a decir.
1: Esta será, bueno, probablemente la lateral, el lateral para Preciado, si es que lo dejan jugar, yo creo que preverían.
0: Ay, Dios mío, bueno. Bueno, Hans, nos tenemos que ir. Palabras finales, compañero. Véalo como algo, véalo como algo simbólico, el que usted sea el único periodista que está hoy ahí, solito para bendecir esa cancha y para que hoy suceda lo que todos esperamos.
1: Hoy Ecuador tiene que hacer historia. Hoy Ecuador tiene que romper ese freno que quizá no le ha permitido ante equipos grandes hacerlo. Hoy Ecuador tiene que ser más que Alemania. Lo puede hacer. Ya estamos aquí. La gente está confiada nuevamente. Así es que les deseamos lo mejor para la selección ecuatoriana.
0: Chao, Hans. Nos encontramos mañana y que nos encontremos mañana muy felices. Usted haga lo propio y nosotros nos quedamos aquí viéndolo dirigiéndose al arco.
1: Así será. Cuídate. Chao, Andrés.
0: Así nos vamos. Gracias a nuestros queridos cafeteros, a nuestros queridos auspiciantes. No se olviden, 13:45 arranca la programación especial de cobertura con nuestro equipo deportivo para el cotejo Alemania-Ecuador. Ecuador-Alemania, por favor, desde las 15 horas. Abrazo grande y que sea un jueves feliz para todos. Chao.

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10: ¿Qué tal, amigos? ¿Cómo les va? Buenos días, bienvenidos a Área 88, la primera emisión de los deportes. Hoy jueves 25 de junio, listos ya para contarles lo más importante del deporte. Hoy un día especial, juega la tricolor, la última chance, la última oportunidad para seguir con vida en el Mundial. Estaremos informando en vivo desde los Estados Unidos. Hoy tendremos una transmisión espectacular con información, relatos, comentarios, borde de campo, todo desde el MetLife Stadium, estadio en donde se va a jugar la final de este Mundial. Allí Ecuador tendrá esta gran chance de enfrentar a Alemania, así que desde temprano nosotros arrancamos con la previa de este importante compromiso. Igual iremos revisando cómo ha quedado el Mundial. Hay un primer cruce ya definido. Se han terminado ya los primeros tres grupos de este Mundial, así que bueno, hay mucho para revisar y conversarlo con ustedes hasta las 10 de la mañana. Un abrazo para todos, bienvenidos.

0: 8 de la mañana con 9 minutos, arrancamos la programación deportiva. Un abrazo para todas las personas que están ya enganchadas de la señal de Radioactiva a través de 88.5 en Cuenca y Azuay, 103.3 FM en la ciudad de Guayaquil, quienes se conectan ya temprano en YouTube. Algunos mensajes que han llegado de inmediato dicen 8 y 5, esto es un milagro. Deben aprender de Hans, dice, ya en el MedLife. Bueno, nuestros compañeros también ya están en camino al MedLife. Hoy arrancamos la información desde muy temprano. Hay que armar todo el tema logístico para poder llevarles una transmisión de primer nivel, como lo hemos hecho en cada uno de los partidos de esta Copa Mundial. Más aún cuando juega la tricolor, hay mucha ilusión de que hoy pueda ser un partido reivindicatorio para todas las personas que conforman la tricolor, tanto para la dirigencia como para el entrenador, más aún en los jugadores. Han hablado ayer también los entrenadores, así que bueno, tenemos mucho para conversar y debatir en esta programación. De inmediato pasamos a los Estados Unidos a saludar a nuestros compañeros. Ya nos irán contando cómo viene el día, seguramente muy ajetreado. Ojalá que al final de la tarde estemos todos contentos con una victoria de la tricolor. Así que el abrazo y la bienvenida para el señor Andrés Muñoz Araneda, que nos acompaña también en esta programación deportiva. Andrés, ¿cómo te va?
1: Hola, Jean Paul, ¿cómo te va? Un abrazo, buen día, saludos para todos. Aquí estamos junto a Diego, junto a Carlos, en un instante junto a Sebas también. A los de YouTube, un abrazo. No estamos en video porque...
0: ¿Por qué se
1: ¿Estamos?
0: Fue?
1: Ahí estamos.
0: Ahí estamos.
1: Estamos ya camino al estadio. La logística es medianamente compleja del lugar donde nos encontramos hacia el estadio en cuanto a distancias y obviamente, bueno, nos obliga a un anticipo de salida, así que vamos en camino al estadio y vamos a ir conversándolo acá en la Payasoneta 2. Hemos tenido que actualizar nuestro servicio de Payasoneta, así que es la Payasoneta, ahora es blanca, antes era gris, y estaremos conversando. Les digo, ¿cómo te va? Un abrazo.
2: ¿Qué dices, Andrés? ¿Qué tal? ¿Cómo estás? Un abrazo grande para Carlitos, para Jean Paul, por supuesto. ¿Cómo le va, señor Milhouse? Espero que todo muy bien. Saludos a Sebas, si es que nos viene escuchando. Tenía que estar acá 8:30, va 40 minutos tarde el señor Decker, no mentira, hay margen de tiempo, pero bueno, sí nos va a tocar un traslado de alrededor de 2 horas de este punto en donde nos encontramos, en Long Island, hacia el MetLife en New Jersey. Mucho tráfico, muchísimo tráfico, así que vamos a tener que hacer ese traslado ahora mismo para llegar con tiempo de anticipación al estadio y no tener luego ningún tipo de contratiempo, no tener luego ningún tipo de problema. Vamos, sí, en la nueva Payasoneta, ya que ha fundido motor el señor Muñoz de la primera Payasoneta después de meterle como 3.000 millas en un día y medio. Así que hemos tenido que hacer cambio de auto y mucho más. Y listos, ha llegado el día. Yo diría, ya estamos en 25 de junio, que es el día del partido número 3 de la selección ecuatoriana en esta Copa del Mundo frente al combinado alemán. Esperemos que sea una jornada que nos sorprenda para bien. Ya las sorpresas para mal y las decepciones creo que nos han golpeado demasiado. Es momento de una alegría, es momento de una sorpresa positiva, de que la selección ecuatoriana haga un gran partido y que el resultado acompañe para seguir soñando en esa posibilidad de clasificarse hacia la siguiente instancia de la Copa del Mundo, que es lo que todos queremos. Carlitos Matuelle, ¿cómo estás? Un abrazo.
3: Hola, Diego. Hola a todos. Señor Campo, ¿cómo estás? Buenos días. Estamos al mando de la Payasoneta. Nos espera un viaje de aproximadamente 1:10, que seguramente no se va a cumplir. Se espera tener un viaje de aproximadamente 2 horas a 2:30 hasta el MetLife. Así que esperamos que tengan un viaje bastante agradable. Lógicamente, el director me ha dado un fee adicional por conducir en esta mañana. Me ha dado un fee. Así que agradecemos el gesto y esperamos que el viaje sea de su agrado. Por lo demás, con fe que hoy, ya lo decíamos ayer, le ganamos el momento.
2: Carlito Matovelles, el que más fe ha tenido después del empate contra la selección de Curazao el sábado en Kansas. Él ha mantenido firmemente su convicción que hoy ganamos, que hoy Ecuador le va a ganar al seleccionado alemán. Es más, Andrés ha dicho, Carlos, que vamos a ganar 1-0 con gol de Jordi Caicedo. Y ayer, cuando hemos conocido que Jordi Caicedo habló en rueda de prensa prepartido, Carlitos Matomilla dice, es una premonición. Yo anticipé el gol de Caicedo, ya lo pusieron a hablar. ¿Será que juega? Bueno, vamos a ver.
1: Es una posibilidad real. Yo creo que ayer ha quedado como una suerte de... de guiño el hecho de que Jordi Caicedo sea el jugador elegido a la conferencia de prensa. Yo me resisto a creer que en la selección se pregunta quién quiere hablar y sale el que quiere hablar. Me resisto a creer. Asumo que el seleccionador, junto con jefatura de prensa, dicen, sería bueno que hable este u otro. A mí me ha decepcionado profundamente, ya para saludar con Sebas también, que se va a conectar por audio por la vía 2, mi querido Triple J y Alonso. Yo me resisto, me he decepcionado que en esta Copa del Mundo ningún referente ha salido a hablar en conferencia de prensa. Y no me vengan a decir que no es importante hablar ante los medios, que somos una parte muy importante del sistema. Me he decepcionado que hayan puesto a Ángelo Preciado, Alan Franco. Mutese, señor Decker, por favor. Alan Franco y ayer a Jordi Caicedo. Dos suplentes y el titular de siempre, el que siempre habla, el que nunca le reniega al micrófono y han brillado por su ausencia. Pacho, Piero, Moisés. Bueno, a Galíndez y a Ener no hay mucho por reprocharles porque en todas las zonas mixtas también hablan, pero muchos de los otros chicos jóvenes, que yo sé que tal vez no son adeptos a conversar, ¿no? Pero están en la máxima cita del fútbol mundial y que no hayan salido a hablar en conferencia de prensa me parece mínimamente reprochable, criticable. Hay medios de todo el mundo en las conferencias. Ayer preguntaron periodistas de Italia, de Alemania, de España, de Argentina, de Bolivia, de Colombia, de un montón de lados, y estaba con mucho respeto hablando a un delantero que vamos a ver si gana minutos residuales, salvo que sea titular en la Copa. Hola, mi querido asistente de conducción, va hoy de asistente de conducción, de Chulío, Sebas Decker. ¿Cómo te va, Sebas? Un abrazo.
4: Hola, buenas, ¿cómo están? ¿Cómo les va? Un fuerte abrazo para todos. Hoy me levanté con ilusión, hoy me levanté con esperanza. Con más esperanza que los días anteriores, debo admitir. Me levanté con esa sensación de que algo puede pasar, algo bueno puede pasar. Pero en definitiva, creo que es un día en el cual, como periodistas, no nos mueve, no sé si les pasa lo mismo. Hoy a mí en lo particular no me mueve la vocación, hoy no me mueve el ejercicio profesional. Hoy me mueve el sentimiento. Hoy me mueve otra cosa.
1: Movido lentamente de inicio en el día, pero bueno.
4: Sí, muy lentamente. Hoy me movió un Uber que no pasaba los 40 kilómetros por hora, pero también, bueno, eso es otra historia. No sé si les pasa lo mismo. Yo creo que hoy nosotros, ¿no? En el ejercicio de esta profesión, no nos mueve, en el caso de Andrés, solamente el narrar un buen partido, en el caso de Diego y mío, el comentar un buen partido, en el caso de Carlos, vivir esa experiencia en borde de campo y hacerlo con la máxima calidad profesional. Ese es el día a día nuestro, el tratar de hacer siempre las cosas bien. Hoy yo siento que me mueve otra cosa, hoy siento que me mueve más que contra Costa de Marfil, más que contra Curazao, la parte emotiva de esta profesión. Así que ojalá que termine bien, ojalá que termine bien. Es uno de esos días en los cuales los nervios están a mil, y voy a coincidir en lo que decía Andrés. Hubiese sido muy bueno escuchar el mensaje de algún referente de la selección ayer, porque sí me quedó, y tú estuviste ahí, Andrés, no sé si tienes la misma percepción, sí me quedó esa sensación de despedida. Me quedó esa sensación de derrotismo en el ambiente cuando el entrenador dice... si no se dan las cosas, me voy a tener que ir de un lugar en el cual me siento cómodo y en el cual soy muy feliz. Y la verdad no sé si es el discurso para el día anterior a un partido como este, que es una final.
1: Te diría, Sebas, que mutese, por favor, amigo, de inmediato.
4: Sí, porque en cuarto de milla vamos a acceder al Parkway North.
1: Exacto. Tenemos ahí la retroalimentación. Pasa que salen los extractos que salen. Y cuando salen los extractos que salen, hay una falsa idea de que ayer la conferencia de prensa fue así. En un ratito vamos a escuchar 8 de los 37 minutos que habló Sebastián Becasese. Bueno, entre Becasese y Jordi Caicedo. Escucharemos también a Julian Nagelsmann, al seleccionador de Alemania. Hemos estado en las dos conferencias de prensa. Pero tuvo un par de intervenciones con sabor a despedida Becasese, sobre todo en las cuales ha reconocido que cuando los resultados no salen, él sabe cuál es la conclusión de situaciones cuando los resultados no salen. Pero fue totalmente lo opuesto a lo que Becasese dio a entender. Ayer Becasese habló abiertamente de que están vivos, de que van a dejarlo todo por salvar hasta el último momento el Mundial, que quieren seguir acá. El problema es qué clips se sacan y qué es lo que se vende con eso, en función de, o qué es lo que se cree que pasó con eso. Esta parte la vamos a escuchar también en el audio. Es un clip de una pregunta que le hizo el colega Roberto Carlos Machado. Y de hecho, Becasés le critica la pregunta al colega y le dice: ¿por qué tan derrotista? Y
2: genera un poco eso. Puntualmente.
1: Vamos a escuchar la pregunta. Me parece que como que le hizo una pregunta en el supuesto de que si es que Ecuador se elimina, ¿qué pasa? Algo así creo que fue, pero ya lo vamos a escuchar. Pero no ha habido ambiente derrotista en el discurso de Becasés. Más bien un ambiente, a ver, sí de mucho reconocimiento del mal momento. Sí de mucho reconocer de que definitivamente le entiende el enojo de la gente. Sí de mucho también insistir en que para él Ecuador tiene mucho menos de lo merecido. También obviamente esto medio ya filosófico, existencialista de su parte, de que sí, de que la vida te pone cosas de enfrente y que hay que ponerlo y que hay que eludir los obstáculos. Ya un tema mucho más de su forma de ver las cosas. Pero no siento en ningún caso que ayer Becasés haya sido derrotista, lo cual, digamos, es entendible. Más bien el derrotismo creo que viene desde fuera y también es más entendible todavía. Así que ya lo vamos a escuchar a Becasés para tener ese dato.
2: Bueno, vamos a estar pendientes sobre qué puede decir Sebastián Becasés en un ratito más. Es un día especial, creo que ayer también ha sido una jornada muy especial para los ecuatorianos, que en Times Square han generado un ambiente único en la medida de que fue por primera vez acá en esta zona de Manhattan. Había sucedido ya con los dos banderazos previos, tanto en Filadelfia como en Kansas. Me sigo quedando con el momento de Filadelfia, que como por ser el primero, fue mucho más especial, pero lo de anoche en Times Square ha sido muy significativo igual. Miles y miles de ecuatorianos se han hecho presentes para mostrar su apoyo, para dar a conocer cuál es su palpitar en relación al partido, para tratar de, no sé, generar una vibra, una energía que pueda ser positiva para la selección. Creo que ellos merecen una alegría en esta Copa del Mundo. O sea, los ecuatorianos en general, aquellos que están en el país y que por A o B o C motivo no pueden llegar a Estados Unidos para ser testigos presenciales de la Copa del Mundo, igual requieren, igual necesitan una alegría. Pero aquellos que han llegado hasta acá o que viven acá y que han estado ayer alentando en el centro de Manhattan o en esa zona en Manhattan, también lo necesitan, lo requieren. Y la gente como que se vuelve a ilusionar, como que el hincha nuevamente vuelve a confiar en la selección, como que la esperanza está presente una vez más. La fe parece que se mantiene intacta, en un porcentaje por lo menos de los hinchas, no de todos, pero ha sido emotivo, la verdad que ha sido emotivo verlos ahí, los cánticos para la selección, algunas canciones icónicas del país en general, entonadas a capela por cientos de ecuatorianos, la bandera ecuatoriana, las
4: hasta
2: camisetas
4: tardísimo,
2: de la selección.
4: Diego, porque el banderazo comenzó a las 7, cuando nosotros llegamos a la zona,
2: sí, más o menos,
4: cerca de
2: más o menos
4: 7,
2: a las 7,
4: ya estaba lleno,
2: sí,
4: a montón. Esa hora ya estaba lleno. Cuando yo pasé por última vez por el lugar, eran las 9:40, más o menos, había gente. Y he visto videos de pasada la medianoche. Pasada la medianoche seguía, no te digo ya repleto, pero con mucha gente Times Square.
2: Mira, es una cuestión chévere, digamos. Es un asunto emotivo que tiene una dosis importante de hasta nostalgia, te diría, por aquella gente que ha estado distante del país durante tantos y tantos años. La vida entera, muchos, y que han encontrado ayer un espacito ahí para sentir al Ecuador más cerca.
1: Así que es el primer paneo, mi querido Jean-Paul. Vamos a profundizar en un rato qué podría poner Ecuador como 11 titular. Vamos a también tener anticipos con el técnico de Alemania, con la selección alemana, Julian Nagelsmann, sobre si hay o no hay rotación en Alemania. Así que tenemos mucho por conversar en todo el programa, mi querido Milhouse.
0: Perfecto, por acá ya han llegado algunos mensajes, les voy contando al 0987-1757-88, igual por YouTube. Algunos mensajes, por supuesto, válidos por parte de nuestra audiencia. Nos dicen, este es el partido más importante para este grupo de jugadores después de los cuartos de final de la Copa América. Nos dice, Becasese ya dijo que para él es un partido más donde cualquier resultado puede darse, así que no lo contemos al DT. Saludos y éxitos en la transmisión. Viva la patria, saludos y ánimos a ganarle a Alemania, nos dicen acá en otro mensaje. Buenos días amigos viajeros, la verdad que tenía esperanza de que Becasese haga algo como hizo Sánchez Vaz en su último partido de aquella vez contra Argentina y fue un partidazo, pero ayer escuché en resumen que va a mantener la misma táctica porque el equipo ha jugado bien. Qué ceguera más increíble del técnico de Ecuador, nos dicen acá en otro mensaje. Buenos días, excelente programa, quiero amanecer soñando, vamos que hoy 100% de fe. Nos dicen acá, Sebas, atento. Fabián Decker nos dice, por favor que Sebas ve el mensaje que recibió del ingeniero. Mira, te están escribiendo y no paras bola, Sebas. Fabián te escribe. Imagínate, es tu hermano.
4: Ah, mira, ya le voy a a leer el mensaje.
1: Increíble, el hermano está pidiendo un encargo y no le lee.
0: Y no le para bola, no.
4: Son días complicados, son días largos, son jornadas extremas. Son jornadas extremas. ¿Ayer a qué hora? A ver, ayer nos hicimos ¿cuánto al estadio? 2:15 más o menos. Y de ahí, ¿hasta qué hora estuvimos más o menos ahí? Hasta las... sí, son jornadas.
1: ¿Y luego en Broadway qué tiempo estuviste?
4: 1 hora y media.
1: Ah, ok.
4: Sí.
3: ¿Cómo te fue en tu show?
4: Bien, no lo di yo, pero bien.
3: Pensé que era tuyo.
4: No, ese era otro tipo de show. Me hubiese gustado. Algún día me gustaría llegar a Broadway, ¿sabes? Es jodido llegar a Broadway. Ganar un premio Tony es difícil, es muy, muy complejo. Yo en la hora de la escuela una vez fui árbol, ¿sabes? Sí, por lo tronco. Adelante, Martínez.
0: Bueno, más mensajes por acá, mejor leamos mensajes de nuestros amigos oyentes antes de la pausa. Nos dice, amigos, buenos días. Cabe recalcar el, entre comillas, buen comportamiento de, entre comillas, algunos buenos ecuatorianos en el banderazo. Hablo de aquellos animales que dieron el espectáculo peleándose entre ellos. Qué vergüenza, solo andan haciendo quedar mal al país. Sí, una pena, ¿no? Se vio algunas imágenes de hinchas de Liga y Barcelona que tuvieron ahí un enfrentamiento. Una lástima, ¿no? Porque era una fiesta, el apoyo, el banderazo. Esa imagen también que representa y proyecta el Ecuador a nivel internacional. Se ve opacada por unos cuantos. No sé si también Diego Moroco los vi ayer en imágenes en el banderazo, si pudieron percibir aquello, cómo arrancó, cómo inició. No sé si estuvieron justamente en ese momento que se dio esa imagen negativa.
2: La verdad que la pelea no la vimos junto a Carlos. Había tanta gente y en tantos lugares, en tantas esquinas, en tantos sitios ahí, que primero era difícil acceder a todas partes por la cantidad de gente que estaba, y segundo, menos mal nosotros no estuvimos en esa zona de la bronca, porque habría sido triste. Vimos unos alemanes, sí, y Morocco estaba hablando en alemán con ellos, pidiéndoles que mañana no se presenten, les decía, no sé, una cosa así. Pero después todo lo demás, como hemos dicho, Jampa, la verdad, súper súper emotivo y súper especial para los ecuatorianos.
4: ¿Sabes qué fue muy bacán? No sé si vieron los clips, pero en algún momento la hinchada alemana que estaba desde antes, ellos estaban desde más temprano, la hinchada alemana que estaba ahí reunida y la hinchada ecuatoriana que llegó más tarde, se unieron y vivieron en un lindo ambiente, en una linda atmósfera, muy futbolera, la previa al partido.
0: Se cortó un poquito ahí la
3: señal. También con Diego ayer en el terrazo.
0: Ahí estamos.
3: Había un poco de alemanes subidos en un estado con una bandera. Entre los ecuatorianos y los agentes. Y en el momento en el que se gira la persona, era Jürgen, el alemán. Jürgen estaba en el banderazo con la camiseta de Alemania subido en una estatua. Y está con nosotros aquí en el lado.
1: Subido en la estatua Jürgen, estuvo Jürgen.
0: Está preguntando por Jürgen. Acá sí, nos dicen claro. Que a qué hora llega Jürgen, que si está con ustedes.
4: Ve. Primo. Alguien que le pase
1: ahí,
4: el micrófono ahí al primo.
0: Pásenle el
4: Guten Morgen, señores eliminaden. Digo, señores periodistas.
0: ¿Qué pasa?
4: ¿Cómo han pasado? Guten Morgen. Buenos
1: Alma
4: días.
1: Alemán trucho.
4: Perdón. Hoy siento que vamos a ganar. Yo gano de cualquier forma. Eso es porque vine con mi esposa. Así que yo gano de cualquier forma. No se preocupen.
1: ¿Eres casado, Jürgen?
0: Pobre esposa.
4: Sí, yo soy casado. Tercera administración. tercera administración, tesoro administración. Bueno, que no entendió, se ríe un poquito.
1: ¿Tercera administración? ¿Qué es?
4: Es mi tercer matrimonio. Es mi tercer matrimonio. Es el segundo con una mujer de Ecuador. De Ecuador, porque la primera había sido alemana, digan. Así que sí, la verdad que muy bonito en Tottenham.
1: Bueno. ¿Será bonito o no será bonito?
4: Sí, Nueva York, muy bonito. Yo la verdad hoy espero que gane la tricolor para tener a mis dos países, bueno, a mis tres países en la próxima ronda, porque tengo también una parte de Costa de Marfil. ¿La quieres conocer, Diego?
2: No, paso, déjalo ahí, Jürgen.
4: Quieten. Ya lo dejo ahí.
2: En persona eres incluso más gracioso que solamente en audio o en video. Sí, eres un poquito más chistoso. Igual insoportable.
4: Yo le doy el accent, digiten.
2: Igual insoportable, pero más chistoso.
4: Primo, ya ándate. Primo, nos van a votar a todos, primo. Ya si Hans ya salió desde el estadio, casi lo botan ahí también, casi lo meten preso. Ya nosotros también, ya vamos, primo.
0: Van a deportar. Cuidado.
5: No me esperaba, digo, coqueteando la Jürgen en vivo, la verdad. Me está sorprendiendo completamente Estados Unidos.
2: Usted dedíquese a manejar, Morocco. No venga a meter aquí la discordia ni los problemas.
4: Sí, Morocco, que hace cinco minutos menos para llegar.
5: Estamos en 46 minutos ya al destino. El tiempo solo hace que... A ver, ¿tenías la foto de la hora de llegada?
4: Sí, es verdad. Sí. Bajó, ¿no? Redujimos 3 minutos.
2: Pero claro, si están manejando hecho un animal. Pasa por todas partes, por la derecha, por la izquierda. Se suben los parteros.
4: Encima se pone más bravo él con los otros. ¿Te diste cuenta de eso? Es así con el brazo. Ya.
5: No, loco, me pitan mal.
4: Aquí a la derecha, Morocco. Adelante, Morocco.
0: Bueno, 8:30, vamos a una pausa. Hagamos una pausa, primer corte en Área 88. Volvemos enseguida para hablar de mucho más. En camino entonces nuestro equipo al MetLife para llevarles las emociones del partido esta tarde. 3 de la tarde el compromiso, 1:45 la previa, Ecuador ante Alemania. Volvemos para leer mensajes y entrar ya en el análisis de este importante compromiso. Volvemos enseguida.
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0: 8:37, volvemos con más. Área 88, primera emisión, viviendo ya la previa del partido entre Ecuador y Alemania. Ya les contamos qué es lo que puede llegar a poner Ecuador. Escucharemos también a los entrenadores. 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Adelante, dictador. ¿Dónde está? Bueno, seguimos con recomendaciones. 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Adelante, dictador.
1: Gracias, señor Milhaus. 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
0: 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Señor Andrés Muñoz, me parece que estamos ya.
1: ¿Fuimos a Yadea?
0: Fuimos a Yadea, claro que sí.
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0: Perfecto. Continuamos con más entonces. Llegan más mensajes, saludos, son espectaculares, se siente la buena vibra en esa payasoneta. Soy William Bautista. Hoy hacemos un gol y lo defendemos a muerte. Es la única forma de ganarle a esos alemanes, nos dicen por acá. En otro mensaje nos dice, mundial aburrido, yo quería ver a los aliens llegando con sus ovnis, respetando a la selección canariña y retarnos a un partido, nos dice, los mejores del mundo para salvar a la selección carioca, así tipo Spain Jam, nos dice Hernancho.
1: Pero Ardoñi, viste, ¿sí viste que la cuenta de X del aeropuerto de Miami
0: sí, lo vi.
1: Colocó una imagen diciendo cerrado por invasión alienígena? Ajá. Increíble.
0: Sí, sí. Mucha gente, no sé si estaban más pendientes de si debutaba Neymar o si caían los ovnis de ahí al partido. Bueno, al final terminó debutando a Neymar, jugó un ratito al menos. Acá hay un mensaje y se los paso a ustedes para irlo analizando. Mucha gente repite este comentario. Amigos, buenos días. Hoy no es un partido más, hoy es el partido más importante en la historia del Ecuador. Más importante que aquel partido que se jugó ante Argentina en los Estados Unidos. Es un partido consagratorio para esta generación. Hay que jugar con el cuchillo entre los dientes. No importan las formas, hoy se debe ganar. ¿Es el partido más importante en la historia del fútbol ecuatoriano? Les pregunto a ustedes, Andrés, Diego, Carlos y Sebas, para irlo debatiendo en la programación.
1: Es una buena pregunta, Jean-Paul, y es probable que sí, pero por un motivo. Porque estamos contra las cuerdas por primera vez en la historia. Nunca en los mundiales estuvimos así. Tal vez en el primero. Y le ganamos a Croacia. Y ahí, obviamente, digamos, como, pero no pasaba nada si Ecuador se volvía a casa en el 2002 con 3 derrotas. O sea, era entendible.
0: Creo que ya estaba eliminado a esa altura Ecuador también, ¿no?
1: Claro, claro. No, pero es que no me estoy refiriendo a que nunca antes llegamos casi eliminados a un tercer partido. Nunca antes llegamos con la vergüenza en la cara. Que contra Suiza perder en el Mundial 2014, más allá que venía muy bien esa selección, fue un golpe y todo lo que quieran, pero como perder ahora con Costa de Marfil era algo que pudo haber pasado. Y ganar la Francia era una utopía, pero en la mitad la habíamos ganado a Honduras. Y en 2006 ni se hable, pues que era una gran campaña. Y en 2022 ya la habíamos ganado a Qatar de entrada. O sea, siempre, salvo el 2002 que fue el Mundial del debut y era entendible, luego siempre hicimos lo mínimo o más. Ahora no hemos llegado ni con lo mínimo, entonces nunca estuvimos contra las cuerdas así de mal en un mundial. Nunca habíamos hecho el bochorno de lo que se hizo con Curazao. Y es lo más importante para limpiar esa imagen. Y porque a la par, como quien limpias la imagen, le ganas por primera vez en la historia a una selección campeona del mundo y terminas de avanzar en el mundial. Por eso tal vez es el partido más importante de la historia.
2: No creo pero, que es el más importante.
1: Pero yo no lo veo desde el tono lógico, no lo veo como el más importante.
2: Es que el más importante fue el Ecuador-Inglaterra de 2006.
1: Así es.
2: Ese es el partido por más importante, no hay otro.
3: Totalmente, por la instancia sobre todo, Diego.
2: Sí, es por eso, por lo que Ecuador jugaba en ese momento. Unos octavos de final de la Copa del Mundo en el Mundial Absoluto por primera vez. El de hoy es un partido que te puede dar el resultado más importante de la historia de Ecuador en los Mundiales si le ganas a Alemania, sí. Que sea a priori el más importante, no. Pero si ganas, te cambia un poco la cosa.
3: Ahora, sí voy a cambiar un poco el tono de la discusión. Porque, vamos a coincidir, no es el más importante de la historia de Ecuador, no es el más importante de Ecuador en los mundiales, pero sí es el partido más importante para esta generación. Es el partido más importante para esta generación. Con una connotación completamente diferente a la del partido en Houston con Argentina en 2024, totalmente diferente, con protagonistas similares, porque en aquella selección ya estaban los que hoy son figuras principales de la selección, en esa Copa América con Félix Sánchez Bas, incluso diría se terminó de afianzar lo que a la larga Becasese iba a confirmar como sus 23/26, con más, menos, alguno salió, Sarmiento, etcétera, alguno entró en el camino, pero creo que con tintes distintos y un contexto muy diferente, ese partido fue tremendamente importante y pudo haber sido consagratorio, no lo fue, pero era una Copa América. Esto es una Copa del Mundo a la cual llegaste con la ilusión de trascender la historia, llegaste con la esperanza de hacer el mejor mundial de todos los tiempos para Ecuador. Y no solo desde el punto de vista del vaso medio vacío conlleva una importancia, sino también desde finalmente que Moisés Caicedo se haga cargo de la mitad de la cancha de la selección en un partido grande de esta naturaleza, que William Pacho sea el del Paris Saint-Germain, que Piero Hincapié demuestre por qué jugó más de 40 partidos esta temporada en el Arsenal y se estableció como titular.
2: Es que si eso sucede, Sebas, si es que eso se llega a dar de esa manera, Ecuador tiene chances de competir y de ganar el partido.
3: Totalmente.
2: Es que no, olvídate, no, hoy necesitamos el mejor momento individual de cada uno de los jugadores en la cancha.
3: Ahora, es un partido consagratorio, entonces. O sea, la conclusión es, ¿no es el partido más importante de la historia del Ecuador? No, no lo es, no lo es. Ahora, para esta generación, es el partido más especial, es el partido más demandante, es el partido consagratorio que tienen, no diría muchos de ellos, todos ellos. Todos ellos, porque salvo Ener Valencia, que Ener Valencia hizo goles en Brasil 2014, el partido de Ener Valencia con Honduras es muy recordado, en 2022 el partido de Ener Valencia contra Qatar es muy recordado, todos tuvieron su momento, pero ninguno tan grande como el que pueden alcanzar el día de hoy, salvo Ener Valencia, que ha tenido, insisto, grandes momentos ya en Copas del Mundo. El resto tienen todavía la deuda de ese gran partido con la selección en un torneo mayor.
1: Es que eso consagratorio y eso de lo que puede pasar, digamos, desde lo positivo, desde la oportunidad, desde la historia, está precedido de la obligación. Ese es lo que hace de este un partido inédito en la historia de Ecuador. ¿Que había obligación de ganarle a Qatar? Sí. ¿Había obligación de ganarle a Honduras? Sí. Hablando de algunos mundiales anteriores. ¿Alguna obligación de ganarle a Costa Rica en el 2006? Se había ganado anteriormente a Polonia, inclusive, sí. Pero normalmente no llegas pues con la obligación de ganarle a Alemania. O sea, cuando llegaste al partido con Alemania o con Francia había esa obligación. Pero no estábamos precedidos del bochorno. Ese es el tema que hace de este partido.
2: Y mira que con Senegal, Andrés, del Mundial pasado, tenías margen. Porque el empate te alcanzaba para ponerte en octavos de final. Y hasta ese momento ese era el partido más importante para muchos de los jugadores de esta generación, porque muchos repiten la Copa del Mundo, porque muchos ya jugaron el Mundial 2022 y ahora están de vuelta jugando el Mundial 2026, pero hay una distancia entre aquel tercer partido contra Senegal con un Ecuador con 4 puntos a un partido como el de hoy contra una tetracampeona del mundo como Alemania y con Ecuador con 1 punto. O sea, hoy la responsabilidad y la exigencia es mucho mayor de aquel otro partido, que igual para Ecuador fue un fracaso.
1: Bueno, no sé para ti, Jean-Paul, si es el partido más importante de la historia, para escuchar tu opinión, y te propongo luego, si quieres, escuchar a Julian Nagelsmann.
0: Perfecto, perfecto. A ver, yo creo que es un partido muy importante, por un antecedente que hay que tenerlo en cuenta. Ecuador en un Mundial nunca le ha ganado a una selección campeona del mundo. Ecuador le ha ganado a Brasil, le ha ganado a Argentina, le ha ganado a Uruguay, pero partidos de eliminatoria. En un Mundial, Ecuador nunca le ha ganado a una selección campeona del mundo. Entonces, hoy podría ser la primera vez. Y es la oportunidad. No sé si configura como el partido más importante de la historia de Ecuador, pero yo sí lo pondría en un top 3. Lo pondría en un top 3 por lo que representa el hecho también de continuar con vida en un Mundial y no irte eliminado en primera ronda. Porque irte eliminado en primera ronda será un fracaso. Y será el Mundial, el peor Mundial de Ecuador en su historia. Entonces tienes allí el cielo y el infierno. Por una parte consigues una victoria que obviamente va a ser muy importante y por otra tienes lo que representaría ese golpe tan grande de la ilusión con la que llegabas de este Mundial e irte en primera ronda sin ganar un partido cuando quedaste eliminado en 2002, en 2014, en 2022 al menos ganaste un partido. Entonces va por ahí un poco el tema. Luego creo que sí, es sobre todo un partido de carácter, de mucha predeterminación por parte de los jugadores, se espera mucho de ellos, porque si bien hemos hablado, debatido, conversado de la responsabilidad que tiene el entrenador, los jugadores también llevan su parte y tienen también la oportunidad de lavar su imagen, de no quedar como jugadores que en su club destacan mucho y que en la selección, ante una gran oportunidad, nuevamente no pudieron dar este paso hacia adelante. Entonces es el partido donde coincido, creo que las formas no van a importar, pero el resultado sí, y ojalá Ecuador pueda sobrellevar esta presión, quizás desde el partido donde menos esperábamos. A esta altura creo que todos imaginábamos un escenario distinto, en donde tal vez decíamos un empate no nos caería mal, o si perdemos pero ya ganamos los dos partidos anteriores, bueno, no nos mueve mucho el tablero. Llegamos al partido en teoría más difícil, más exigidos, y creo que es allí en donde Ecuador tiene que hacer un trabajo importante desde lo anímico, desde lo psicológico. Ojalá esté blindado Ecuador de todo lo que se ha hablado, ojalá BKC se pueda llegar con un buen discurso hacia los jugadores. Sí, me he quedado un poco preocupado, ya lo escucharemos más adelante, por las declaraciones del entrenador. No noto tanta autocrítica, no creo que vaya a haber muchos cambios. Ojalá y en la cancha los jugadores puedan resolver por cuenta propia, porque creo que si esperamos mucho desde el banquillo de suplentes, tal vez muchas cosas no vayan a cambiar, pero sí desde los jugadores. Y es esa actitud que la deben tener en cancha para, repito, conseguir la primera victoria de Ecuador en un mundial ante una campeona del mundo, que eso también te llena de prestigio, te llena de buen ánimo. Avanzar una siguiente ronda habiéndole ganado a Alemania creo que te genera algo muy diferente, y bueno, la estadía de Ecuador podría aumentarse más días dentro de este mundial. Así que, Andrés, ¿te parece entonces escuchar a Julian Nagelsmann, el técnico de Alemania, para ir sacando algunas reflexiones de lo que será el partido de esta tarde?
1: Sí, como contexto, el tema es que Alemania hoy va a ser una Alemania normal. De antemano, decirles que no va a ser una Alemania entregada. Ayer estuvimos, mientras tenemos el equipo en Manhattan, en Times Square, con Carlos, con Diego, con Sebas, en el banderazo, nos quedamos en el estadio para las conferencias de prensa de BKC en el MetLife, y también de Julian Nagelsmann, que salió con Dennis Dundaff. Sí, un suplente lo puso a hablar Alemania, pero el suplente que ha metido los goles y que es la figura de Alemania en la Copa del Mundo. Bueno, Dundaff habló también sobre la cancha, le hicieron una pregunta sobre que no se ve bien la cancha del MetLife, que es algo ya real. Le preguntaron si cree que el hecho de que esté la cancha un poquito seca puede complicar, y le ha dicho, no, yo me pongo los zapatos y voy a jugar como cualquier partido. Si está un poco seca la cancha, me tocará simplemente patear un poco más duro la pelota para que no se quede, dijo. Si está un poco más húmeda, avanzará más rápido. Bueno, ha hablado muchas cosas Dundaff, y Nagelsmann, vamos a escuchar la declaración que está traducida al español por la propia FIFA. La primera pregunta que le hicieron fue sobre las rotaciones, y la siguiente, la que hicimos nosotros sobre la selección de Ecuador. Así que escuchamos a Julian Nagelsmann, el seleccionador de Alemania, aquí en Radio Activa Mundial.
0: A ver.
4: Es una pregunta más que justificada, si vamos a hacer rotaciones o no. En el cuerpo técnico hemos hablado mucho de esto, también lo hemos hablado con los jugadores, y al fin y al cabo, si analizamos pues lo que puede, bueno, las últimas semanas, ¿no?, durante la Copa Mundial, es que lo más importante es que tenemos que acomodarnos como equipo. Solo hemos jugado dos partidos juntos. No creo que tenga tanto sentido hacer rotaciones con Jamal, Félix. Tenemos jugadores que no han disputado tantos partidos con la selección. Hemos ganado dos partidos, pero todavía tenemos otro por delante. También queremos ganar. Queremos prepararnos también para las eliminatorias. Además, es importante pues que contemos con jugadores polivalentes como Dennis. Podemos hablar de esto, tomar decisiones diferentes. Dennis, por supuesto, es un jugadorazo, se merece entrar en el once inicial. Hemos hablado con Dennis y con otros jugadores, y mañana haremos las rotaciones que sean necesarias. Pues Nikos Lotterbeck está gravemente lesionado, como ya sabéis, así que mañana el partido lo vamos a abordar, al igual que los otros partidos, y vamos a tomar decisiones sobre la marcha durante el partido, sobre todo de cara a lo que está por venir en las eliminatorias.
5: Saludos, Julián Andrés Muñoz de Radioactiva de Ecuador. Quería preguntarle por el rival de mañana de ustedes. Ecuador hace un rato estuvo ahí, Sebastián Becasese, e indicaba que, claro, sienten que tienen mucho menos de lo que merecerían. El arquero de Curazao tapó 15 balones, pero Ecuador tiene poco en el Mundial y está obligado a ganar. ¿Usted qué imagina de Ecuador? ¿A qué rival espera mañana?
6: Ja, ich teile die Einschätzung, dass, glaube ich, mehr drin gewesen wäre in den ersten beiden Spielen. Wie ich schon gesagt habe,
7: bueno,
6: hätten sie beide auch verdient gewinnen können, finde ich.
7: Ja, doch die Konstellation, dass sie alle comparto que podrían haber cosechado más puntos en los dos primeros partidos, pero bueno, ahora tienen que darlo todo. Puede que salgan más a la ofensiva de lo habitual, pero bueno, son muy sólidos en el apartado defensivo y han anotado muchísimos goles durante la fase clasificatoria y además, pues, con 1-0, con el resultado 1-0, les vale para ganar porque son...

0: que generar cambios. Y claro, mucho de la conferencia ayer de Nagelsmann fue viendo con medio ojo o un ojo, analizando lo que se viene. Para ellos creo que es el lunes o el domingo en Boston, el partido ya de 16avos que está confirmado, sin el rival todavía. Saben que tienen que preparar ese partido y seguramente para el partido largo meterá 5 cambios hasta el minuto 60, creo yo, 70. ¿Por qué? Porque seguramente no le querrá dar tanta agresividad en cuanto a la parte física, algunos elementos, pero específicamente hablando para hoy, ha dicho no, va a rotar, así que no esperemos hoy una Alemania derrotada o entregada.
1: Es que bajo qué argumento podríamos nosotros encontrar una selección alemana de brazos caídos. No hay sentido. No hay sentido.
0: O sea, más que de brazos caídos, sería una selección alemana con intérpretes de una calidad inferior a los titulares. Sería así.
1: Y si así fuera, si así fuera igual, esos intérpretes van a buscar ganar el partido. Van a querer ganar el partido y convencer.
2: Son alemanes.
1: Es que es así. El jugador está más cómodo cuando, cuando juega y cuando gana. Porque más confianza tiene, porque mejor se siente. Y para Alemania, eso representa el partido de esta tarde ante Ecuador. Una oportunidad para seguir confiando mucho más y para afianzar varias cosas.
2: Y para seguir construyendo. Porque Alemania no llegó tan firme como su historia manda a esta Copa del Mundo. Alemania llegó, francamente, como un equipo en plena construcción con Nagelsmann.
0: Se ganó sufriendo a Senegal, ¿eh?
2: Sí. A Costa de Marfil.
0: Costa de Marfil.
2: Sí, remontando el partido, arrancó perdiendo. En su momento se llevó el sustito de un ratito contra Curazao con el partido empatado. Es decir, Alemania es una potencia del fútbol mundial, eso no lo vamos a descubrir ahora. Pero Alemania, en la previa de la Copa del Mundo, hoy certificado como primero, hizo los deberes y parece que todo apunta a un gran mundial de Alemania. Alemania ni llegaba como candidato, llegaba con la estela de los dos últimos mundiales que no fueron justamente mundiales a la altura de la historia alemana y con algunas dudas respecto de nombres propios. Entonces yo creo que Nagelsmann es muy inteligente en el sentido de decir, acá nosotros no relajarnos ni un ápice. ¿Por qué? Porque tenemos que seguir elaborando, construyendo y haciendo crecer a este equipo. Los equipos muchas veces se desarrollan en plena competencia y quién quita que en la cabeza de Nagelsmann pueda encontrar contra Ecuador alguna cuestión táctica que le vaya a repercutir a la larga en el torneo, como le pasó, por ejemplo, estando contra las cuerdas a Lionel Scaloni contra México en Lusail en la segunda jornada de la fase de grupos de Qatar 2022. Los entrenadores tienen esas cosas. A Ecuador, y nosotros por la cercanía, ¿verdad?, con nuestra selección, a Ecuador le pasó algo raro para el Mundial. Porque Ecuador sale con el equipo conocido en Filadelfia contra Costa de Marfil, salvo por el cambio de Minda por Angulo, el resto era un equipo que salía de memoria. Y para el partido contra Curazao cambia sistema, cambian roles, cambian nombres. Y eso es algo raro que pase en una Copa del Mundo. Es algo muy raro, más allá de la jerarquía o la ausencia de esta, de un rival. Es raro que un equipo cambie tanto. Lo lógico, lo normal para equipos tremendamente competitivos, como creo que lo es Ecuador, es irse desarrollando con el torneo.
0: Pero fue muy acorde la idea de BKSS. Yo me imaginaba 3 equipos. Y van a ser 3 equipos. Hoy va a cambiar también, no va a ser ni el primero ni el segundo. Nos vamos, mi querido Jean-Paul, contigo para irnos a la pausa. Aquí estamos bordeando Harlem River en Manhattan, a punto de cruzar hacia New Jersey para llegar al
2: estadio. ¿Vieron el Yankee Stadium?
0: Sí, señor.
2: Bonito.
0: Sí, ya es como la quinta vez que lo vemos. ¡Milhouse!
3: Vamos a la pausa. Volvemos con más para escuchar también a BKSS, el probable 11 de Ecuador, y también leer algunos mensajes, la participación de nuestros oyentes de la primera emisión de Área 88. Pausa, volvemos enseguida.
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0: 9 de la mañana con 10 minutos, volvemos con más Área 88, primera emisión a través de Radioactiva. Recomendaciones importantes, 5 cosas que otros proveedores no quieren que sepas. 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
1: Ya fuimos.
0: Muy bien. 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
0: Perfecto, muy bien. Continuamos con más. Leemos algunos mensajes de nuestros amigos oyentes. Nos dicen: saludos amigos de Radioactiva, primero felicitaciones por las transmisiones, en la oficina tuve que improvisar para escucharles, solo personas mayores de 35 años sabrán qué es ese celular, nos manda una fotografía de un celular Nokia Express Music, mira, estaba de moda, me acuerdo, en el colegio, y tiene radio, claro, allí con él nos puede escuchar.
1: 15 años.
0: Claro, 15 años.
1: Mínimo.
0: Sí, debe ser, debe ser. y lo ha conectado allí en la oficina para poder escuchar nuestra señal.
2: Parece todavía que tuviera 15 años, pero esa es otra historia.
0: No, tengo
3: ¿Cuál
0: el
3: era su hobby en el colegio, señor House?
0: Jugaba fútbol, jugaba mucho fútbol.
3: ¿Y por qué luego te me dañaste tanto?
0: Me lesioné. Tuve una fuerte lesión y ya no pude seguir.
1: Bueno, así es la vida. Sígan leyendo mensajes.
0: Buenos días, amigos. ¿A Alemania qué le conviene, ganar o perder? Al fin es un juego de ajedrez. ¿Quién pase? Y no, bueno, Alemania tiene asegurado el primer lugar. Pase lo que pase.
1: No sí, podría claro. especular. Alemania con... tiene destino en Boston, ya claro. es primera.
0: Ajá.
1: No hay duda. Lo de Alemania hoy es un tema competitivo, un tema de amor propio, un tema de ser lo que es una selección campeona del mundo.
0: Tal cual. ¿Qué es más fácil, que Curazao le gane a Costa de Marfil o que Ecuador le gane a Alemania? Pregunta Galo Esteban Ochoa.
1: No sé. Yo no sé.
3: Yo creo que es más probable que Ecuador le gane a Alemania a que Curazao le gane a Costa de Marfil. Pero después, en este Mundial, más de una sorpresa ya tuvimos.
0: Acá, hablando de sorpresas, nos dicen, ¿qué tal la osadía y bravura de Haití? Hacerle 2 goles a Marruecos. Y el Ecuador aún no ha hecho ni un gol. Ecuador, Turquía y Panamá, las únicas selecciones de las 48 que todavía no han marcado gol.
1: Sí, ese es un número que duele, ¿no? Y mucho, pero... No sé, o sea, así como en algunos casos... O sea, como siempre, mejor dicho, la estadística te dice muchas cosas, pero... no se condice con las formas. En eso hay que
2: totalmente, saber. Totalmente. O sea, a Ecuador le faltó contundencia. Mira... Antes, y nosotros toda la vida crecimos diciendo, a tal equipo le faltó contundencia, a tal equipo le faltó efectividad, tal equipo no tuvo capacidad de concreción. Hoy, eso expresado en términos numéricos es algo que a ti te gusta mucho, Andrés, que es la expectativa de gol. Increíblemente, cuando uno ve, y esto también depende de cada plataforma, ¿no? Porque depende de los algoritmos utilizados para sacar el número. Ecuador y Turquía, si bien no marcan goles hasta aquí en la Copa del Mundo, están entre los 10 equipos con mayor expectativa de gol de este Mundial. Y los dos tienen casi 5, tienen 4.6, 4.7, 4.8, dependiendo de la plataforma, en expectativa de gol entre los dos partidos. Es decir, en términos simples, si Ecuador hacía los goles que tenía que hacer, si Ecuador tenía la efectividad que no tuvo, que ojo, eso no es reflejo ni de haber jugado bien, ni de haber atacado bien, no, sino simplemente de haber tenido situaciones de gol de cualquier tipo de forma. Si Ecuador hubiese hecho los goles que no pudo lograr, Ecuador estuviera en una situación totalmente diferente.
1: ¿Fueron 4 palos?
0: ¿Cómo?
1: 3 en Senegal fueron, ¿no? Con
3: Costa Marfil. Fueron 3 y uno más de Ángelo.
2: Sí, que igual la de Enner es medio discutible, ¿no? Sí, no tenía ángulo, era muy difícil que entrara.
1: O sea, palos.
2: No, sí. Depende también el lugar. No,
1: depende de nada, es lo que es y punto.
2: No, ¿por qué lo digo?
1: Depende,
2: porque
1: si patea Becasese eso no es palo.
2: ¿Por qué lo digo? Porque ese remate de Ender Valencia pega en la cara exterior y del lado de la línea de gol. O sea, no es que Ender la pone en el ángulo.
1: Sí, en el caso de Ángelo también no fue un remate como para decir qué bestia, qué bruto iba a ser el gol.
2: Bueno, pero ese tenía chances de meterse. O sea, esa pelota bajaba y era gol. La de Enner, la pelota tenía que ser cuadrada para entrar, ¿me entiendes? O sea, es palo, sí, estadísticamente es palo. Ahora, el que vio el partido sabe que esa pelota no entraba, de ninguna forma entraba.
3: Yo leí una estadística más que decía que Alemania y Ecuador son las dos selecciones que más patearon al arco en lo que va de la Copa del Mundo, con la diferencia de que Alemania marcó 9 goles y Ecuador no marcó ninguno.
1: Es una locura. Cuando ya tenemos el MetLife a vista, acá estamos próximos a llegar al estadio, vamos a presentar la palabra de Sebastián Becasese. 37 minutos duró la conferencia ayer junto a Jordi Caicedo, un Jordi Caicedo que no es mucho de hablar y lo hizo muy bien. Un tipo de desarrollo conceptual bastante amplio al momento de responder las preguntas. Nos vamos a quedar con Becasese y 3 o 4 respuestas. La primera, luego devienen algunas de las respuestas que han dado vueltas en redes y que han generado polémica. Le presentamos también a Becasese esa estadística de que Alemania solo perdió en finales de Copa del Mundo con equipos Conmebol. Va a empezar respondiendo Becasese, ¿qué partido espera hoy y qué imagina hoy en función del rival de Alemania? Sebastián Becasese, aquí en Radioactiva Mundial.
4: Sabemos que el rival de mañana es un rival que le gusta mucho tener la pelota, que recupera muy bien la pospérdida, que tiene mucha gente por dentro, que trabaja muy bien la ocupación de espacio con diferentes futbolistas. No hay un punto de referencia claro y preciso, digo, nombre propio, ¿no? Sí en posiciones, pero que están constantemente rotando, y eso obviamente que lo hemos hablado, lo hemos trabajado también para tratar de mantener ese ritmo. Pero yo creo que va a haber diferentes como subpartidos dentro de un mismo partido, ¿no? Donde tendremos que saber gestionar los tiempos, sobre todo. Los tiempos, el ritmo, el momento, ser muy selectivo, ser muy preciso. Creo que ahí está la clave. Me parece que no sé si vamos a tener el dominio territorial constante que tuvimos en un partido o en otro, pero tendremos que aprovechar al máximo los momentos que somos dominadores, y en los que no nos toca ser dominador tendremos que mostrar esa solidez que tenemos y trasladarla a que nos dé un sentido de sentir que mientras estamos defendiendo podemos atacar para hacer una buena recuperación lejos de nuestro arco y poder llegar al arco rival, ¿no?
5: Se llegó a esta Copa del Mundo con muchísima ilusión, Sebastián. Usted, el presidente, lo manifestaron de hacer historia en la Copa del Mundo. Lastimosamente, mañana, con dos de los tres resultados posibles, podría ser la peor Copa del Mundo en nuestra historia. Le pregunto, ¿es hoy la cabeza, la presión, el mayor enemigo de Ecuador, incluso un poco más que Alemania? ¿Cómo ha sido esta semana? ¿Ha sido una de las más complicadas para usted como técnico?
4: No, al contrario. Las más desafiantes, de mayor oportunidad, de mayor convicción. Porque yo no le tengo miedo a fallar. Porque los que nos dedicamos a esto sabemos muy bien que lo que uno puede hacer es trabajar al máximo, dar todo. Como siempre le digo a mis futbolistas, entreguen al máximo todo lo que pueden. Y el día de mañana no nos vamos a reprochar nada. Nos dolerá el alma si no lo dimos todo. De lo contrario, te va a doler el cuerpo. Y será una sensación incómoda que con los días irá pasando. Pero me anticipé a tu pregunta y lo dije. Si tengo que volver a repetir la historia, la volveré a repetir, porque quién quita el disfrute de este camino, ¿no? Y el tránsito recorrido y la nobleza con la que recorrimos este camino. Entonces, para mí es una semana hermosa. Hermosa. Y estoy convencido de que estamos todavía con esa posibilidad vigente de cumplir con lo que propusimos. Y si no será posible, como dije, soy irresponsable y me tendré que ir de un lugar que quiero mucho, que me siento muy cómodo, que me siento muy a gusto. Pero el fútbol es así, va de resultado, a veces no va de merecimiento. Yo creo que mientras tengamos vida no me apresuraría como vos estás planteando, ¿no? Esa mirada negativa que puede ser probable, ¿no? Pero esa tendencia negativa, anticipada, antes que las cosas pasen. No me gusta, yo no vivo así, no lo siento así, y mientras tenga vida voy a pelear hasta el final, ¿no?
6: Por acá.
7: Hola, Sebastián, acá Franco Calió para Teis
4: Sports. Si me toca morir, va a ser morir de pie, no voy a vivir nunca de rodillas.
8: Bueno, como has comentado, a veces el fútbol es ingrato porque el resultado no refleja todo lo que se trabaja, lo que se esfuerza. Quería preguntarte de todas maneras si vos has notado el desencanto, digamos, que la gente tiene en Ecuador, que se ha visto en las calles por esta campaña, y si acaso, según tu criterio, el equipo ha estado por debajo de lo que esperabas. Gracias.
4: No, creo que el equipo viene mostrando la tónica del funcionamiento que ha mostrado en los 22 partidos que llevamos, que no ha tocado perder solamente dos. Lamentablemente el primero en la competencia más importante por la cual nos preparamos, y que el otro día hicimos todo el mérito posible para convertir al menos tres goles. No convertimos ninguno, y eso obviamente se traslada al enojo comprendido de la gente, ¿eh? Yo comprendo el enojo de la gente, porque nosotros somos los encargados y los que hemos despertado esa ilusión, y somos los responsables de alimentar esa idea. Y cuando uno después no está a la altura de lo que demandan los resultados, no las formas y la manera, es lógico. Por eso yo no reacciono nunca ante los insultos hacia mí. Los comprendo, los entiendo. Porque igual que Jordi, yo soy muy agradecido, no solamente a todo el Ecuador, sino al presidente, que confió en nuestro trabajo, a los futbolistas que se entregan todos los días para mostrarse cada día en su mejor versión. Entonces yo soy un agradecido al Ecuador, siempre lo dije, y me siento hoy mejor entrenador que cuando llegué, y eso también se lo doy al Ecuador, porque a mí me mueve la gratitud. De cada lugar que yo pasé siempre me he llevado algo, ¿no? Entonces la gratitud entre todo, por sobre todas las cosas, muy pero muy agradecido. Y prefiero que estén enojados conmigo y no con los chicos, porque los chicos la verdad es que lo entregan todo y no se lo merecen.
1: Saludos, Sebastián. Buenas noches, Andrés Muñoz de Radioactiva. Dos preguntas. La primera, da la sensación que mañana se resumiría en 90, 100 minutos la resolución de todo un proceso de casi dos años. ¿Cuál es la sensación al respecto? ¿Qué se juega Ecuador? ¿Qué se juega Sebastián Becas ese mañana? Y quería dejarle un dato para que lo referencie. Alemania jugó 24 veces con seleccionados Conmebol, perdió solo dos, y esos dos fueron en finales de Copas del Mundo, 86 y 2002.
4: Bueno, ojalá que sea la tercera mañana. No, a ver, yo creo que acá lo que juega es Ecuador. Siempre digo, nunca puse mi persona por sobre ningún espacio que he estado, y menos en una selección. Tampoco creo que se defina un proceso. El proceso está a la vista. Después cada uno lo contará como quiera, el relato como quiera, como tenga las sensaciones y como también le caiga la forma de contarlo. Obviamente los resultados tienen una gran incidencia sobre la toma de decisiones a futuro, pero a mí eso no me preocupa realmente. A mí lo único que me ocupa el día a día es que los futbolistas tengan la mejor información, la mejor calidad de trabajo, el mejor servicio, transmitir lo que uno siente de esta profesión y el amor que uno tiene por este juego, que ellos puedan emocionar a su gente, como lo vienen haciendo, si no, no te vienen 55.000 ecuatorianos, ¿cómo van a venir mañana? Entonces, yo veo todas las cosas positivas y sí un gran dolor de no obtener lo que a esta altura creo que ya no hubiese dado la tranquilidad de estar en otra fase, pero que mañana tenemos la chance, el desafío y la posibilidad de poder conseguir y concretar de pasar de fase. Entonces, bueno, confiamos. Lo que vos traes como estadística reafirma lo que decimos nosotros, es un rival de una exigencia extrema, pero bueno, siempre las hazañas y la parte heroica en el fútbol también existen, y creo que es ese deporte maravilloso que hace que, a pesar de la diferencia que hay en historia de mundiales y en la competencia, nosotros sentamos que podemos, y eso te lo da el fútbol nomás, ¿no? Así que es algo muy bonito.
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1: La palabra de Sebastián Becasese, una palabra hoy por hoy indigerible en el Ecuador, discutida en el ángulo y la faceta que se la vea. No hay manera de que Becasese, a esta altura del camino, pueda conseguir lo que ya no consiguió hasta acá y que él mismo ya lo reconoció, que no solamente es no meterse en el corazón de los ecuatorianos, sino generar una resistencia, diría yo, extrema, porque la resistencia a Becasese ha sido mayor a la de Sánchez Vaz y a la de, yo diría, casi la totalidad de los seleccionadores ecuatorianos en el último tiempo. No recuerdo a alguien que lo hayan resistido tanto como a Becasese, con mucha razón, en muchas de las partes. Ahora, yendo un poco a lo que ha dicho desde la parte netamente deportiva, para no quedarnos en esas formas, dice él, saber en pocas, entender un partido donde tal vez no tengamos la propuesta como la tuvimos antes en otros partidos, en el sentido de tener que o de poder tener la pelota, sino de saber defender y saber jugar sin balón y luego sabernos capaces de atacar, dice él, presionando y generando una recuperación. Tiene que cerrar.
0: Apaga el micrófono.
1: Su micrófono. Tiene que cerrar su programa. Decía, saber que recuperando lo más cercano al arco rival puede Diego generar una opción de ataque y una situación de ataque.
3: Hay que ver qué tipo de partido le queda más cómodo a Ecuador. Hay que ver qué tipo de partido propone Alemania también. Acá hay dos equipos en cancha, hay dos ideas en cancha. Si es que Ecuador busca que Alemania tenga un poco más el control de la pelota, que eso no siempre significa tener un poco más el control del partido. Hay equipos que llegan a controlar el partido sin necesariamente tener más la pelota. Pero cuando eso sucede, cuando eso pincha, en este caso Ecuador, ¿qué requiere? Muy buen posicionamiento en defensa de los jugadores en campo propio, muy buena ubicación sobre los receptores de Alemania, muy buena presión en la salida del juego alemán desde zona defensiva, no tener grietas en defensa, no tener errores conceptuales en defensa, ni tampoco situaciones marcadas por errores individuales, porque con Alemania la FAC puede llegar a ser muy costosa. Y un factor clave, el momento de una transición hacia ataque, que Ecuador la pueda ejecutar de contragolpe o quizás en alguna acción un poco más trabajada, más concebida, efectividad altísima, efectividad al 100%. Hoy Ecuador no puede darse lujo, como pasó con Costa de Marfil en el primer tiempo, de que los remates, vayan al palo y no al arco. Hoy Ecuador no puede darse el lujo, como sucedió contra Curazao, de que el arquero sea el protagonista porque saque 2, 3, 4 de gol en la línea misma. El partido de hoy demanda para Ecuador 100% de efectividad en las dos áreas, en defensa y en ataque. Yo creo que sí, el partido lo va a tener desde la propuesta un poco más del equipo alemán, pero Ecuador puede llegar a quedar cómodo también desde ese sentido.
1: Y sobre todo porque la necesidad lo va a obligar a salir. Carlos, el partido con Senegal, perdón, insisto, con Senegal en la cabeza.
0: Te quedó un trauma, no te culpo.
1: Era el trauma de hace 3 años y pico, Jean-Paul, y aparte que me tocó transmitir los dos partidos de Senegal de esta primera fase y se me cruzan los cables entre los marfileños y los senegaleses. Decía Carlos que al final, si el partido era a la exigencia absoluta y en los detalles del de Costa de Marfil, hay que ser claros y concretos también que este partido de hoy, o sea, siempre iba a ser mucho más exigente aún todavía.
9: Sí, sí, sí, sin duda. Y aparte, por la calidad del rival, yo creo que el único comparable en cuanto al reto que va a tener Ecuador es ese partido con Francia en 2014. La selección ecuatoriana también necesitaba una victoria ante una selección que, a ver, en aquel momento creo que Francia no estaba entre las principales candidatas a ganar el Mundial, pero sí era una selección sumamente fuerte, histórica, con varios Mundiales ya en sus vitrinas, así que en ese momento había ganado uno, tan solo. Pero Alemania creo que viene a hacer eso nuevamente, el tener que derrocar a una selección de las más poderosas que hay en todo el mundo para poder mantener la ilusión intacta y para revivir, porque para Ecuador ganar hoy, además de una victoria histórica, sería el revivir en una Copa del Mundo y con todo lo que eso puede generar, porque la dinámica cambiaría completamente y Ecuador llegaría seguramente con la confianza por las nubes para un partido de 16avos de final, ya dependiendo también de qué rival le toque y en dónde. Pero puede ser un punto de inflexión, para bien o para mal, lo de hoy.
1: Veía como data, Jean-Paul, para pasar contigo, que Ecuador tiene, según algunas páginas y gente que se dedica al trabajo estadístico, 16% de chances de avanzar a la siguiente ronda. Es la chance que le dan a Ecuador de ganarle, obviamente, hoy a Alemania.
0: Bueno, habrá que ver en cancha qué es lo que termina ocurriendo. Vamos a ir a la pausa, volvemos para contarles el probable 11 de Ecuador, ya en la recta final de la programación deportiva, por supuesto. Gracias por sus mensajes, los leemos al volver. Pausa, y estamos de vuelta.
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0: 9:40, volvemos con más cuando aquel señor Piojo Hidrobo hace de las suyas. Perfecto, bueno, es el ambiente mundialista, ¿no? Son las ganas de que Ecuador pueda llegar a ganar, me dice. ¿Por qué lo menciono? Bueno, para que no esté escondido allí, que dé la cara. 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
0: Muy bien, estamos. Cerramos.
1: Sí, señor.
0: Publicidad, mensajes por acá. Saludos, maestros del deporte, desde Manhattan los escucho. Ya rumbo a New Jersey con mis dos hijas. Espero que valga la pena haber gastado el dinero de las vacaciones de mi esposa en las entradas. Felicidades, chicos, por su trabajo. Menos para el dictador blanco que sigue defendiendo al BKC, se dicen por acá.
1: Las vacaciones de la ñora, atrevido el amigo, ¿eh?
0: Sí.
1: O sea, no dijo las vacaciones familiares,
0: no.
1: Las vacaciones de la señora.
0: De ella, del dinero de las vacaciones de ella, se lo gastó en las entradas, dice. Y manda saludos a todos, pero no te saluda a ti.
1: Del dictador blanco, que supongo que se refería al Real Madrid. Exacto. Hay una noticia, Carlos, que acaba de compartir el Arsenal, que era casi un asunto que íbamos a asumirlo como real, pero que vale la pena decir que lo ha oficializado ya Arsenal.
2: Sí, ya ha hecho uso de la opción de compra por Piero Hincapié. Se sabía ya desde el primer momento que si bien Piero llegaba con una cesión con opción de compra, la intención del Arsenal es que fuera algo permanente el próximo año por un tema también de cumplir con el fair play financiero en la Premier League. Así que se han dado los pasos. Piero Hincapié ha tenido un año muy, muy bueno en el Arsenal, siendo el lateral izquierdo con más partidos en el equipo Gunner, así que el Arsenal ha hecho uso de la opción de compra. Aproximadamente 50-55 millones de euros le quedan al Bayer Leverkusen, y vamos a ver qué pasa. Se ha hablado mucho en los últimos días de un interés de Real Madrid, sobre todo del lado de José Mourinho, por Piero Hincapié.
0: No le recomiendo.
2: Si hay alguna posibilidad de que el Arsenal acceda a negociar con el Madrid, o si finalmente quieren quedarse con el jugador a largo plazo.
1: Y la noticia como tal ya decía que era bastante difícil que se dé, por el mero hecho de que justamente el Arsenal lo está terminando de comprar. Tendría que haber un precio de reventa demasiadamente bueno para el Arsenal. Bueno, si mi tío Florentino pone dinero, yo sería muy feliz que Hincapié juegue en el Madrid.
3: Sería lindo. La verdad que sería muy lindo que pueda un ecuatoriano jugar en el Real Madrid. Y
1: que le haga un gol al Atlético y al Barça.
3: Bueno, si llega a pasar, primero, muy chévere, porque sería histórico. No hay otro jugador ecuatoriano en uno de esos clubes. En el Barça también sería lindo que pueda jugar uno, Muñoz. No diga
1: sí,
3: que no.
1: Pero mejor en el Madrid, en el equipo más grande de la historia.
3: Bueno.
1: Adelante, Milhouse, con los mensajes.
0: Prefiero no opinar de eso. Buenos días, amigos, un fuerte abrazo, excelente programa. Ojalá se dé el resultado, a pesar de la molestia. Es imposible no alentar a nuestra tri, pero que ya se vaya a Becasese, nos dice por acá, que ya no defiendan el invicto. Nos dice, mejor dicho, va a salir a defenderse, a hacer lo único que sabe, mentalidad mediocre y no competitiva, se refiere al técnico de la selección. Buenos días, amigos, hoy ganamos 1-0, como sea, marcamos un gol. Sinceramente no le tengo miedo a Alemania, un equipo que no defiende bien. Coincido acá con el mensaje del amigo, creo que Alemania no defiende bien, y Ecuador con el 11 que está circulando en redes sociales del retorno de Alan Minda, la suplencia de Jordi Alcíbar, creo que Ecuador tendría un buen cargamento ofensivo. Ojalá, partiendo de ese orden en defensa y aprovechando Minda, Yeboah, Plata y Ener, alguna va a tener Ecuador. Pero como bien decían ustedes, ojalá haya efectividad, ¿no? Si no, acaso contrario, pues nos quedamos en la nada misma. Nos dice por acá, yo opino...
1: Perdóname, ¿sí? ese 11 del cual hablas, para tratarlo también, que no lo hemos contado, sería Galíndez,
0: ¿sí?
1: Franco, a Ordóñez, Pacho, Piero.
0: Volvería Ordóñez, que no jugó con
1: Moisés. Con Vite. Del un lado Yeboah, del otro entraría Alan Minda, ¿no?
0: Ajá, sí.
1: Y Plata más Ener.
0: Sería el mismo 11 que jugó con Costa de Marfil.
1: Esa versión, ahora no sé qué has leído, Carlos.
2: Leía a la colega Cristi Alvarado, DirecTV, decir que la duda, y bueno, la variante sería Nilson Angulo por Alan Minda en el extremo izquierdo.
1: Pero igual, bueno, Minda no jugó, o sea, la incursión de Nilson.
2: Con relación al equipo que debutó ante Costa Marfil.
1: Ah, bueno, que podría jugar Nilson y no Minda.
2: Claro, porque si no, hay que hablar también de que jugaría, no jugaría Pervis.
1: y que entre Ordóñez.
2: Y que cambiarían algunos nombres más. O sea, no jugaría el Cíbar, que fue otra modificación. Así que sería un cambio con respecto al 11 que sacó Ecuador ante Costa de Marfil.
1: Lo más lógico es, Diego, que jueguen los cuatro. O sea, Franco, Ordóñez, Pacho, Piero. O sea, por ejemplo, eso es muy, muy lógico, que mucha gente lo puede disfrazar de línea de tres y podría ser línea de tres de acuerdo al posicionamiento de Franco o del propio Hincapié, pero claramente es lógico.
3: Si Hincapié se suelta mucho por la izquierda, es necesario que Franco no pase por el otro costado y ahí también va a ser necesario que Vita acompañe y se pueda llegar quizás a posicionar muy cerquita de los defensores centrales o en medio de los defensores centrales. Creo que tiene lógica la formación en cuanto a los nombres. Después ya en campo, en cancha, habrá que ver si es que hay lógica el trabajo que cada uno tiene que cumplir. Ojalá Moy pueda estar hoy más emparentado hacia el ataque que hacia la zona defensiva. Lógicamente, teniendo en cuenta que Moy primero es un volante que le da mucho equilibrio a la mitad de la cancha, pero que tiene buena proyección, que logra soltarse adecuadamente, que puede llegar a ser el enlace entre la zona de mitad de campo con la gente en ofensiva. Creo que puede ser un partido muy especial para Yeboah, el hecho de que Yeboah defendió los colores de la selección alemana en selecciones juveniles, le genera seguramente un asunto especial, particular a Yeboah.
1: Nació
3: además,
1: ahí.
3: Claro, nace en Alemania y habrá jugado en selecciones juveniles con más de un alemán que hoy está en la selección principal.
1: ¿Jepol?
0: Sí, coincido. A ver, el tema si juega Nilsson o juega Alan Minda, la verdad, creo que no va a cambiar mucho la estructura. Cualquiera de los dos puede cumplir su función. Me gustó Nilsson Angulo entrando ante Curazao, lo vi con personalidad, con ganas, encarando, se adueñó de la banda izquierda. Creo que al tener a Hincapié como lateral, podría brindarle esa seguridad para él soltarse algunos metros hacia adelante y poder encarar, desbordar. No me desagrada la alineación de Ecuador. De hecho, cuando antes de que inicie el Mundial y había optimismo y estaba todo en calma, decíamos, ese es el mejor once que tiene Ecuador. Con la salvedad del extremo izquierdo, porque Nilsson Angulo venía de una lesión y Alan Minda de un gran presente, pero por nombres es lo mejor que tiene Ecuador. Que luego pueda aparecer Jordi Caicedo entrando a la variante, que ojalá pueda tener también minutos Jeremy Arévalo, creo que también Anthony Valencia lo merece, pero esas ya son cuestiones y gestiones de campo dentro del partido, que ojalá también estén a la altura. Me parece que allí también el entrenador se juega una ficha clave, no solamente en el 11 que ponga, sino en las variantes, que sean variantes para potenciar y que sirvan para cerrar el partido, para ganarlo. Y creo que Alemania intentará salir a buscar el partido y luego Ecuador, con esa velocidad y ese despliegue de medio campo hacia adelante, puede llegarle a hacer daño. Yo no veo imposible hoy que Ecuador pueda marcar un gol. Ojalá termine ocurriendo de esa manera. Y luego es poner a prueba el sistema defensivo, que vuelva el gran nivel de Pacho, el gran nivel también de Hincapié, que vuelva Ordóñez, me parece interesante. Creo que Ordóñez salió del once ante Curazao, no por mal nivel, sino por una idea que tuvo el entrenador, que evidentemente no terminó de resultar. Y a partir de allí, pues nada, que salga el partido como tenga que ser. Recalco, con mucha actitud de los jugadores, me parece que eso también está faltando, esa entereza. Hoy espero ver un Moisés Caicedo que se coma el mediocampo, que sea realmente ese líder futbolístico y espiritual que no ha aparecido en las dos primeras jornadas. Chances creo que hay, evidentemente, partiendo de ese concepto que bien lo hemos revisado. Alguna oportunidad de Ecuador en el partido, me parece, la llegará a tener, ¿no? Luego también es una cuestión de capacidad, de mentalidad, de manejar el resultado. Imaginemos que Ecuador empieza ganando. La tranquilidad que debe haber, no confundirse. Hubo un momento de tensión en el partido ante Costa de Marfil y creo que Ecuador no reaccionó positivamente, ni en el campo, ni en el banco de los suplentes. Entonces, que en ese momento de tensión, en donde si Ecuador está ganando y falta poco, no aparezca un Jackson Poroso entrando al cambio, no aparezca algún tema de esos tan drásticos que pueda terminar.
1: Pero Jean-Paul, si estás ganando, es natural tratar de cerrar el partido.
0: Sí, bueno, depende también cómo respondan los jugadores en cancha, ¿no? Yo creo que la línea de tres la puedes armar tranquilamente con quienes hoy están en el terreno de juego. Meter un central como pasó ante Costa de Marfil, sí te mueve un poco el tablero después.
1: Claro, ahí lo criticable con Costa de Marfil era que no estábamos ganando.
0: Claro, el empate creo que también hubiese servido, viendo cómo está hoy el escenario. Después son, bueno, las lecturas del partido pueden salir, como puede que no. Ojalá y el entrenador también pueda encontrar ese punto en donde se frene todo lo que se ha hablado y más bien Ecuador se aliste para una siguiente ronda. Ya iremos hablando de eso más adelante, porque a partir de las 13:45 arrancaremos la previa. Nosotros ya hemos llegado a la parte final de la primera emisión de Área 88. Compañeros, paso con ustedes para la despedida.
1: Será un partido también histórico. A Ecuador le va a pitar por primera vez una mujer, Mary Victoria Penso, Tori Penso, la estadounidense, que va a ser la jueza del partido. Nos vamos despidiendo, señor Martínez.
3: Bueno, que sea una feliz jornada para Ecuador.
1: ¿Resultado?
3: Que sea una linda jornada. Ay, Muñoz, no me pida resultados, no le atinamos a ninguno de los resultados.
1: Han pasado todos los días hablando, en todos los viajes, a todas las horas, y si le ganamos a Alemania, y si qué pasa mañana, y que no sé qué, por favor, hay que decir resultado.
3: No, ¿sabes qué? Yo evito eso del resultado. He tratado de cambiar algunas cuestiones, Jean-Paul, que tienen que ver, no sé, con cábalas o presentimientos. Por ejemplo, usé camiseta azul de la radio los dos primeros partidos, hoy he venido con la blanca a pesar del regaño del director.
1: Ha roto el dress code.
3: Así que hoy he venido con la camiseta blanca de Radioactiva. No quiero dar resultado. Que sea una buena jornada para Ecuador, que sea histórica para Ecuador, que de este partido nos acordemos toda la vida. Y después, invitados todos a escuchar la señal de la radio, por supuesto, desde las 13:45, porque una vez más el despliegue de cobertura, de transmisión, es como lo hemos venido haciendo en los anteriores partidos. Hoy Carlitos al borde de cancha, junto a Sebas y junto a Muñoz, en puestos de comentaristas, ubicación privilegiada, bajo el sol, sí, pero privilegiada al fin. Así que nada, que sea una feliz jornada
1: para todos. Señor Muroco, sus palabras finales, algún aliento en alemán para Ecuador y el resultado, no te pregunto porque ya lo has dicho, 1-0 gol de Jordi.
2: Sí, confirmado el resultado, 1-0 gol de Jordi Caicedo. Hoy va a tener revancha después de lo que pasó en la Copa América. Cero argumentos futbolísticos, 100% fe para hoy.
1: ¿Te vas a abrazar con Jordi atrás del arco como Messi con el periodista argentino?
2: Lo vamos a intentar. He pedido autorización por las consecuencias que pueden traer ese tipo de acciones, pero se me ha aprobado, así que lo vamos a intentar.
1: Y también ya tiene un manual para evitar abrazar zonas indebidas. Nos vamos desde el MetLife, ya Jean-Paul, estamos en el parqueadero. Así que vamos a empezar a ingresar y a tomar posición para la transmisión que arranca hoy 13:45, el payaso mayor ya voló. Un abrazo para todos, Jean-Paul, gracias.
0: A ustedes, un abrazo compañeros, suerte hoy, 13:45, arrancamos la previa, 15 horas el compromiso y quédense enganchados a la señal de Radioactiva porque luego del partido tenemos todo el postpartido, ojalá, y con un gran resultado para la tricolor. Nos vamos, un abrazo para todos, ya se viene personalísimo en Radioactiva.

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¿Cómo estamos hoy? Buenos días, bienvenidos. Aquí estamos empezando personalísimo esta mañana. Nos hemos puesto la camiseta de Ecuador el día de hoy. No sé si es que esto es para buena o mala suerte, no lo sé. Al final, esto de las cábalas chiquitas entre la casa, eso de ponerle la camiseta o no a Rocky, son cosas que, no sé ustedes qué opinan, pero no cambian la historia. Esto se define en lo que cada uno de los jugadores hoy hagan en el campo de juego. En obviamente cómo enfrenten a una poderosa Alemania el día de hoy. Hoy todos los pronósticos en su mayoría van a ir a favor de Alemania. Ya lo hemos venido escuchando a nuestros compañeros a lo largo de todos estos días. Hay poco más que decir, ya no hay mucho más que decir más bien alrededor del tema. Así es que vamos a simplemente a ponerle nuestra mejor energía desde cada uno de los lugares donde nos corresponde y esperar a un partido que esperemos que Ecuador dé todo de sí, entregue lo mejor en el campo y ahí ya pues que el resultado sea lo que tenga que ser. Vamos Ecuador a ponerle todo el ánimo, todas las ganas. He oído buenas canciones últimamente. He oído cosas bonitas que se han hecho en las últimas horas en favor de Ecuador. Hay una en particular, me gustaría ver si es que la localizo ahora para empezar el programa. La escuché el día de ayer, se llama No la guardes, no la guardes. La vamos a poner acá, a ver si la puedo encontrar. No la guardes es el título de la canción. No la guardes. A ver. Muchas gracias. Ahí está. Es esta de acá. Perfecto. Pongámosla. Escuchen la letra y es un poco lo que sentimos todos este momento. Por lo menos me identifico. Así empezamos el programa. Mi nombre es Fernando Reino Cobos. Estoy contigo hasta las 12:30, presentándote personalísimo aquí a través de 88.5 para Cuenca, 103.3 para Guayaquil. Bienvenidos. Escuchen esto.

ahí está. Ahí está el tema que quería presentarles. Estoy seguro que ya lo habrán escuchado. Si no lo han hecho, me parece una buena canción para empezar el programa hoy. Hoy. No guardes tu camiseta, póntela hoy. Y si tienes una bandera, sácala hoy. Ya independientemente de lo que suceda el día de hoy, cuando a las 5 de la tarde tengamos ya el final del partido o antes, pues no podemos negarnos la posibilidad de sentir lo que sentimos, de emocionarnos con nuestros colores, el amarillo, azul y rojo, de identificarnos con estas emociones que nos hacen tan nuestros, ¿no? De lo que significa nuestra tierra, nuestra gente, en donde quiera que estemos, en cualquier lugar del mundo. Somos ecuatorianos, somos orgullosos de haber nacido en esta tierra con todos los problemas que pueda tener, pero con todas las cosas hermosas que también tiene. Y principalmente es la buena gente, y hablo de la buena gente. La buena gente siempre es más. Es como debemos ver, ¿no? El vaso siempre medio lleno, no medio vacío. Y pues, entonces, a ponernos la camiseta hoy, a esperar que nuestros jugadores hagan lo mejor de lo que puedan hacer en el campo de juego y que sea un orgullo más de las cosas bonitas que sí nos pasan en el Ecuador. A veces estamos acostumbrados a que las noticias, a que los noticieros, a que las cosas siempre se cuenten desde el lado de lo malo, de lo triste, de lo complicado, de las malas noticias. Cuando hay tantas cosas buenas, hay tantas cosas bonitas que pasan. Lo sentimos quizás al interior de nuestra familia, lo sentimos alrededor del turismo, cuando visitamos un bonito lugar, cuando comemos nuestra rica comida, cuando vemos que hay cosas que son las más importantes y esas no cambian, esas están intactas, por encima del resultado de lo que hoy pase, si hoy gana o no la Tri. Así que así empezamos el programa. Bienvenidos todos, aquí estamos empezando personalísimo. Hoy les tenemos una mezcla de música, de información, de reportes de los compañeros que están allá en los Estados Unidos ya alistándose. Vimos en la mañana a Hans corriendo con la cámara ahí para que sí, que ahora entro por aquí. Aquí es la entrada al estadio, corriendo para tratar de entrar. Ya entró madrugando para tratar de estar al aire en el programa Café Activo, que ahora le han bautizado como Café Mundial. Andrea luchando en los controles por sacarle bien el audio de Hans, que está allá en Nueva York, viendo que Hans se mete a lugares que no está autorizado. Y no lo cuenten a nadie, ¿eh? Eso no lo cuenten a nadie. Hans no tenía autorización de estar ahí parado en el lugar donde estuvo parado. Esa es la viveza criolla de mi amigo Hans Ochoa. Pero por encima de todas estas cosas, qué bonito ver a nuestro equipo del staff deportivo trabajando intensamente para todas las coberturas, para darles la información. Estuvimos en la rueda de prensa, habló Becasese, ahí estuvo las declaraciones de Becasese que las presentamos hoy en el programa Área 88. Ahí estuvo las declaraciones de algún jugador, de los pocos o de los casi nadie que hablan ahora. ¿Qué pueden decir? Obvio, ¿no? Ya mejor que hablen en la cancha, que es donde queremos oírlos hablar, jugando. El banderazo del día de ayer. Bueno, son cosas que ya estaremos hablando también en el programa, aunque ya se ha dicho bastante al respecto. Pendientes entonces de todo lo que va a pasar el día de hoy aquí por Radioactiva. Vamos, más música. Aquí estamos, te acompaño hasta las 12:30 presentándote personalísimo. 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

todo el esfuerzo informativo, la cobertura de este mundial aquí por Radioactiva, y hoy les llevaremos a ese mismo nivel la transmisión de esta tarde con todo el equipo desde el estadio, con un borde de campo ahí cubriendo la información con nuestros compañeros en la transmisión y todos los detalles de lo que será el partido de hoy, Ecuador-Alemania, Alemania-Ecuador. Estaremos desde la previa, desde las 2 de la tarde y un poquito antes también aquí en Radioactiva. ¡Qué gran clásico! ¡Qué buen recuerdo! ¡Abba! ¡Boulevard!

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2: Acá estamos. Partidos del día de hoy en el Mundial. Hoy juegan 3 de la tarde, Ecuador, Alemania. Ay, ay, ay. Partido de vida o muerte para Ecuador. Lo ganamos, pasamos a la siguiente ronda del Mundial. Lo perdemos, nos despedimos. Lo empatamos, ya un jueguito ahí de números que ya no nos gusta a nadie. Tal vez que hay una mínima posibilidad, tal vez empatando algo de posibilidades quedan. No, no. Hay que ganarlo o si no ya despedirnos nomás del Mundial. Ecuador, Alemania, 3 de la tarde. Japón, Suecia juega hoy 18 horas en el Mundial, hora de Ecuador. A esa misma hora, Túnez, Países Bajos. Y para la nochecita, 9 de la noche, Turquía, Estados Unidos. A las 9 de la noche. Y a esa misma hora, Paraguay, Australia. Son los partidos del Mundial para el día de hoy. Y hoy, hoy, por Radioactiva, lo escuchas.
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2: Acá estamos en la pasión de los mejores. Radioactiva Mundial. Ayer en el Mundial, ¿qué pasó? Suiza. Suiza le ganó a Canadá 2-1. A los dueños de casa 2-1. Mientras Bosnia le ganó a Qatar 3-1. Escocia perdió con Brasil 3-0. Bien, Brasil, 3-0. Marruecos le ganó a Haití 4-2. Una muy buena recuperación de Marruecos. 4-2 le ganó a Haití el día de ayer. Asimismo, República de Checa le ganó a México. México le ganó a Checa por 3-0. Bien por México, ¿eh?
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necesitamos es amor, ponerle más ganas a la vida, a nuestro trabajo, a nuestra familia, a las cosas bonitas que tenemos en el día a día. Qué buen tema para esta mañana, los Beatles. All you need is love. Hoy, más adelante, tenemos contacto directo en el estadio, con el estadio. Nuestros compañeros ya están en el estadio donde hoy se juega Alemania-Ecuador. Atentos, tenemos reporte.

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1: Una miradita a la prensa digital el día de hoy. Diario El Comercio, posible alineación de Ecuador para enfrentar a Alemania. Tabla de posiciones de los mejores terceros del Ecuador 2000, de los mejores terceros del Mundial 2026. ¿Está Ecuador en esa zona? No está en la zona de clasificación por ahora. Vamos a ver qué pasa hoy tarde. Daniel Noboa pide inadmitir solicitud de revocatoria del mandato. En Diario El Universo el día de hoy, John Reinberg, red de corrupción en Jipijapa, habría causado perjuicio de más de 5 millones de dólares al Estado. Otros titulares, dice: Ecuador siempre ha demostrado que esos partidos difíciles puede sacarlos adelante, dice Paul Ambrosi, confía en la Tri a 20 años del primer duelo ante Alemania en el 2006. Diario El Mercurio el día de hoy, ocupación hotelera cae hasta el 20% en Azuay tras el estado de excepción. Preparan ordenanza de restricción de motos con dos ocupantes en Cuenca para su segundo debate. Otros titulares en primicias el día de hoy. Ecuador se enfrenta a Alemania en un partido en que está en juego el futuro de la selección en el Mundial 2026. Terremoto en Venezuela, al menos 164 muertos, casi 1,000 heridos y rescatistas buscan sobrevivientes entre los escombros. Esto en Venezuela por el terremoto del día de ayer ocurrido en Venezuela, que tenía una magnitud de 7.1 grados. Mientras tanto, en el Telégrafo el día de hoy, alcaldesa de Jipijapa detenida por presunta red de corrupción en trámites de tránsito. Y fracasó Becasese, se pregunta todo lo que se juega en el partido contra Alemania. Estos son algunos de los titulares destacados para el día de hoy.
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0: ¡Vamos por esa conquista! Vamos a conquistar el planeta juntos.
1: A conquistar el planeta.
0: ¿Cuál es el posible 11 de Ecuador ante Alemania hoy?
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0: Pensando en neutralizar el poder ofensivo alemán, BKC se volverá a apostar por una línea de tres defensores centrales, un sistema que le ha dado mayor solidez al equipo en distintos momentos de su proceso. En la portería se mantendrá Hernán Galíndez, dueño indiscutible del arco ecuatoriano durante los últimos años. La línea defensiva estaría conformada por Joel Ordóñez, William Pacho y Piero Hincapié, tres de los futbolistas más destacados de la generación actual. Por las bandas aparecerían dos jugadores con mayor vocación ofensiva. Ángelo Preciado regresaría al carril derecho, mientras que Alan Minda ocuparía el sector izquierdo buscando profundidad y velocidad en las transiciones. En el mediocampo, Moisés Caicedo y Pedro Vite seguirán siendo los encargados de manejar el ritmo del juego y conectar la defensa con el ataque. Y más adelantados aparecerían John Yeboah y Gonzalo Plata, quienes tendrán la responsabilidad de generar desequilibrio y acompañar a Ener Valencia en ofensiva. Así jugaría Ecuador el día de hoy. Repito, en el arco Hernán Galíndez, en la defensa Joel Ordóñez, William Pacho, Piero Hincapié, carrileros Ángelo Preciado y Alan Minda, mediocampistas Moisés Caicedo, Pedro Vite, mediopuntas John Yeboah, Gonzalo Plata, adelante Ener Valencia.

mañana, el día de hoy, tengo un regalito para los papás y para los chicos. Padre e hijo. Bueno, los chicos desde 12 años no pagan, pero de pronto los más grandecitos, pasado los 12 años, sí va a ser importante que lo tomen en cuenta. Pero ¿a qué me refiero? Que durante estos días, los próximos días, se va a realizar en Cuenca algo muy interesante. Se trata de el Mini Cross Copa Copa FIM Latin America Mini Cross 2026. 50 centímetros cúbicos, 85 centímetros cúbicos, 65 centímetros cúbicos. Bueno, pues para el ingreso los niños menores de 12 años no pagan, pero para los papis y para un menor, o sea, menor pero mayor de 12, puede ser menor de 15, menor de 18. Voy a invitarles, tengo acá dos entradas para que puedan ir al evento. Es del 26 al 28 de junio, o sea, desde el día de mañana hasta el 28 de junio, en la pista Mixed Race Track. Esto es en Capulispamba. ¿Te gusta el minicross? La Copa Infantil se desarrolla los días 26 al 28 de junio en la pista de Capulispamba. Tengo dos entradas. ¿Qué tienes que hacer? Mándame un mensajito al WhatsApp de Radioactiva 0987175788 con tu nombre y apellidos. Con la palabra, puedes ponerle hashtag Minicross. Sé que vas por la promoción. Voy a regalar dos entradas para el FIM Latin America, Copa FIM Latin America Minicross. Los chicos, los jóvenes, los niños, haciendo lo mejor que se puede. No solo todo es fútbol, ¿no? También hay estos importantes deportes de donde hay importante participación de jóvenes ecuatorianos haciendo lo mejor de lo que cada uno puede en sus categorías y en sus disciplinas respectivas. Esto es el Minicross Copa FIM Latin America. Minicross 2026, clase 50, 65 y 85 centímetros cúbicos. Del 26 al 28 de junio, en Cuenca, en la pista MX Race Track de Capulispamba. Tengo dos entradas. Menores de 12 años no pagan. Solamente mándame tu nombre, dos apellidos y la palabra Minicross. Si quieres un hashtag ahí que diga Minicross, Minicross. Y listo, participas. Recibo tus participaciones y regalamos estas dos entradas para el día de hoy. ¿Te parece? ¡Perfecto! Vamos a eso. Camila Cabello. 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

Este fin de semana, del 26 al 28 de junio, se desarrolla en Cuenca, en la pista de Capulispamba, la Mini Cross, el Mini Cross Copa Team Latinoamérica 2026 para los chicos. Para los niños, clase 50, 65 y 85 centímetros cúbicos. Niños menores de 12 años no pagan su entrada. Tengo dos entradas para el día de hoy. Voy a regalarte para que puedas ir este fin de semana y disfrutar de esta participación del Mini Cross Copa FIM Latinoamérica 2026. Dos entradas. Solamente mándame tu nombre, dos apellidos y la palabra Mini Cross para los más pequeñitos. Ahí están los papás incentivando, gritando, echándole toda la buena vibra a los más pequeñitos en el Mini Cross. Suerte. Gracias a Juanito Flores por las palabras. Gracias. Luego de esto, voy a la pausa. Cuando regresemos, regalamos las entradas al Mini Cross y tomamos contacto con nuestros compañeros directamente con el estadio de Nueva Jersey, de New Jersey. Hoy juega Ecuador.

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2: Acá estamos. Luego de la pausa, les digo quién es nuestro ganador de las dos entradas para este evento de este fin de semana, para el Mini Cross Copa FIM Latinoamérica 2026. Los más pequeñitos en 50, en 85 y en 65 centímetros cúbicos están compitiendo este fin de semana en la pista de Capulispamba en el Mini Cross Copa FIM Latinoamérica. Vamos a regalar dos entradas para que vayan el día que quieran dentro de este periodo de desde el 26 al 28 de junio en la pista de Capulispamba. Les vamos a entregar estas dos entradas de cortesía con mucho gusto. Solo nombres y apellidos y por favor la palabra Mini Cross. Con eso participas. Y listo. 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Pausa, venimos ahora, regresamos y cuando volvamos estaremos conectándonos directamente con los Estados Unidos para conversar con nuestros compañeros Carlos, Diego, Hans y Andrés sobre lo que será el partido de esta tarde. Cada vez más cerca de ese partido, cada vez más nervio también.
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0: Karina, en este ambiente, que tiene una mezcla de emoción, de suspenso.
1: Ser ecuatoriano es lo mejor.
0: Algo de...
1: Aquí jugamos.
0: No sé. ¿Cómo poder llamar este momento? Tensión, o sea, es lo que sentimos, ¿no? Una tensión muy particular por todo lo que está sucediendo al momento. Pero para que nos cuenten todos los detalles de lo que está pasando, de cómo se está viviendo en este momento en el estadio, cómo se está ya preparando la gente que comienza a llegar, que comenzará a llegar en los próximos minutos al estadio, está con nosotros Andrés Muñoz, el staff completo, casi completo. Carlitos Matovelle, Diego Martínez y por ahí también está Hans Ochoa. Mi querido Andrés, ¿cómo estamos? Bienvenidos, buenos días. Cuénteme, usted ya está en el estadio directamente desde New Jersey en el MetLife, donde se juega el partido Alemania-Ecuador el día de hoy.
2: Hola Fernando, ¿cómo le va? Un abrazo, saludos, buen día. Un fuerte abrazo a toda la gente que escucha personalísimo a esta hora de la mañana. En Radioactiva, en Cuenca, en Guayaquil y en cualquier parte del mundo. Aquí estamos, efectivamente, siendo las 12 del día con 12 minutos en el centro de prensa, en el Media Center del estadio, que es una carpa enorme donde se puede trabajar y esperar un poco ya la hora del partido, aquí en New Jersey, en el estadio MetLife. Con un buen movimiento, obviamente, ya estamos en zonas de prensa y es difícil ver cómo viene el movimiento de la gente, pero lo que llegábamos hace un poco más de una hora, ya veíamos hinchas que llegaban, nos tocó ver un bus de alemanes que llegaron con bombos, con banderas. Es un estadio muy grande, es un estadio enorme, que tiene muchísimos accesos y que obviamente genera ahí una cuestión muy macro donde no se puede... siempre advertir el detalle de todo lo que está pasando, pero acá van a ver hoy 80 mil personas y probablemente de esas 80 mil serían unas 55 mil de ecuatorianos, así que bueno, así estamos. Perdón que acá me interrumpió un amigo de la casa, a quien quiero saludarlo de entradita antes de mis compañeros, Jaime Macías. Hace 4 años compartimos Copa del Mundo, hoy el señor comenta en Telemundo, ni más ni menos, viajando por todo Norteamérica. ¿Cómo te va, Jaime? Un abrazo, bienvenido a Radioactiva.
3: Bien, ¿cómo estás? ¿Me has extrañado?
2: Bien, estamos bien. Más Diego. Diego quiere comentar un partido contigo, pero que no le das el honor, dice. O sea, en vivo, porque ya lo hicieron a la distancia la otra vez.
3: Ustedes me dejaron libre y me llevaron por otra parte.
2: Claro, nos quedamos, nos dormimos ante Telemundo.
3: No, bien, bien, encantado. La verdad que siempre digo que los mundiales que más disfruté fue el que hice con ustedes. Lo digo en serio, no... no lo tomé a mal.
2: ¿Cómo lo has vivido? Te hemos visto acá, las transmisiones. Te toca por favor, tome asiento. Te toca hacer un partido diario. Estás viajando todos los días.
3: No, uno diario no, pero no. Saltando un día. No sé.
2: Casi lo mismo.
3: Claro, es que es muy lejos, porque una de las cosas que siempre recuerdo del mundial que hicimos juntos es que hay un día que me acuerdo que hice 3 partidos. Y que me acuerdo que cuando lo hicimos, y creo que también lo hiciste tú, como que dijimos, esto nunca más va a volver a pasar. O sea, nunca más va a volver a pasar que podamos ir a 3 estadios el mismo día. Y acá es, saqué una matemática, muy a estilo mío, por cada partido que tú comentas, hay 11 que no puedes comentar.
2: Físicamente en el estadio.
3: Claro, porque tú viajas un día, ese día hay 4, tú comentas un partido, se juegan otros 3, y al día siguiente tienes que ir a otro lado. Entonces, es distinto.
2: Complicado. Bueno, ¿qué opinas de la selección hoy día y en general?
3: A ver, en general, a mí me sorprende la sorpresa, valga la redundancia. Es decir, ¿cómo llegamos al Mundial? En base a empates a 0 y goles de pelota parada. Una gran cuota goleadora de tiros de esquina de nuestros defensores centrales. ¿Qué ha pasado en el Mundial? No hemos tenido los goles de nuestros defensores centrales, que han sido los que nos han llevado al Mundial. Seguimos consiguiendo muy pocos goles, seguimos marcando muy pocos goles, ¿no? Seguimos en la misma línea. ¿Por qué esperamos que debió haber sido diferente? Eso es para mí la gran pregunta. Es decir, ¿por qué esperamos algo distinto cuando esta ha sido un poco la tónica de la selección de la Copa América para acá? Después, hoy, yo creo que es el mejor partido que vamos a jugar. Siento que es el rival al que más se adapta o más se acopla a lo que nosotros somos buenos. Me acuerdo que tuvimos estas conversaciones en Qatar cuando te decía, Senegal es el peor rival que podemos tener, porque no solo creo que son mejores, sino que nosotros somos favoritos. Lo mismo nos pasó con Costa de Marfil. Y lo que pasa es un poco un accidente del fútbol, pero claro, los accidentes suceden, pero a nosotros nos sucedió sin margen de, de error. Y por eso estamos haciendo matemáticas.
2: Y muy fuertes. Quédate aquí, Jaime. Bienvenido a nuestra mesa un rato. Voy a saludar con mis compañeros que no lo he hecho en esta salida que estamos haciendo. Diego, ¿cómo te va? Un abrazo, buen día.
4: ¿Qué dices, Andrés? Un abrazo grande a Fernando y a toda la gente de la radio. Bien, viviendo ya esta previa. Con algo de nerviosismo que por ahí es normal, común, que suceda. Porque es una jornada muy importante que puede marcar un antes y un después de Ecuador en el Mundial. Y claro, ojalá que sea un renacer para Ecuador el partido de hoy, que pueda la selección mostrar en la cancha lo que no mostró en los últimos partidos, que pueda tener certeza de cara a gol, porque eso creo que es lo más importante. Y lo que nos faltó particularmente en el partido frente a la selección de Curazao en Kansas el sábado pasado. Así que bien, viendo un montón de gente que va llegando ya a la sala de prensa o por los accesos de prensa. Y lo que podemos decir también es que hoy la selección va a volver a ser local. Hoy Ecuador va a volver a ser local porque van a haber por lo menos unos 60.000 ecuatorianos hoy. Así que es un ambiente que para la tri se va a repetir de lo que fueron las dos primeras presentaciones, Andrés.
2: Bueno, salude con el señor Matovelle. Circule el micrófono.
4: Bueno, señor Morocco, ¿cómo le va?
5: Hola, hola. Qué gusto, Fernando, a usted y a todos los oyentes que nos acompañan. Ya me imagino con la camiseta de la tri, expectantes, con ganas de que empiece a rodar la pelotita. Preguntaba, Diego, ya empieza a haber más movimiento por acá, por las inmediaciones del estadio. Al principio, cuando llegamos, tan solo voluntarios, ya esto está lleno de colegas, de periodistas. Hinchas todavía no, porque no pueden acceder de momento. Entiendo que un par de horas recién se les habilitará el acceso, pero ya el ambiente marca, Fernando, que estamos ante un partido importantísimo hoy.
0: Muy bien, qué bueno escuchar a todos los compañeros ahí. No sé si Hans está cerca, si se alejó de ustedes. Lo tienen ahí cerca, el señor Ochoa. Sí, sí, sí.
5: Lo vamos a saludar.
0: El madrugador, ahí. Hola, hola Hans, ¿cómo estamos? Buenos días.
6: Hola, Fernando, ¿cómo vamos? Buenos días.
0: Bien, bien, bien, bien, bien.
6: Viendo si trabajan.
0: Está controlando todo.
6: Claro.
0: Y cuénteme cómo va el asunto.
6: Más o menos. No, mentira, están trabajando fuerte los muchachos.
0: Bueno, yo decía, y eso lo quiero comentar ahora, lo decía al principio del programa, a ver, no guardemos nuestras camisetas, nos las vamos a poner, no guardemos nuestras banderas, agitémoslas, por favor. Es el momento en donde tenemos que conectar con la mejor energía de Ecuador y de los ecuatorianos. Ya sabemos que perdimos el primer partido, empatamos el partido que no teníamos que empatar, ya lo sabemos. Vamos a ir con Alemania, uno de los equipos más poderosos del planeta, sin duda, que no somos los favoritos, pero vamos a echarle las ganas, hay que hacer todo lo necesario y de nuestro lado apoyar al Ecuador desde el lugarcito que nos corresponda, punto, eso es lo que nos corresponde hacer ahora, eso es lo que tenemos que hacer todos como ecuatorianos. ¿Qué opinan ustedes?
6: Me gusta esa actitud que usted ha puesto, ¿ah? Está con ganas, me acaba de motivar aún más, así es que eso es cierto, comparto todas las palabras que usted ha dicho, Fernando. Creo que ya llegó el momento y por qué no, para hacer historia. Y justo hablaba con unos periodistas también que estaban por acá. Había entre ellos un ecuatoriano que estaba casado con una periodista de Bulgaria y decía, bueno, ya estamos aquí, no se puede perder nada y creo que Ecuador hoy se va a crecer. Ojalá y suceda.
0: Muy bien. Al resto de compañeros, Andrés, cuénteme, qué bonito encontrarse con un compañero del Mundial de Qatar. A mí me ha emocionado mucho escuchar que uno de los mejores mundiales que ha transmitido nuestro amigo Matías es realmente el que lo hizo con nosotros, ¿ah?
2: Y sí, con Jaime nos hemos encontrado ya no solamente acá, lo vimos en los dos partidos anteriores también en los estadios. Así que, bueno, es una grandísima persona, Jaime, y tuvimos la oportunidad de, literalmente, ¿no? Me refería a la persona como tal, no a la estatura, pero bueno, Diego acá, evidentemente, inclusive sentado al lado de Jaime, Diego se intimida, se emociona. Digo porque Diego tiene mucha admiración por el comentario de Jaime Macías, que fue, pues, un grandísimo momento el poder tenerlo en la Copa del Mundo de Qatar. Y claro, es un poco lo que genera el periodismo y el fútbol, un montón de gente. Veo que Nueva York, a diferencia de Filadelfia y de Kansas, ha sido una sede donde hay demasiados periodistas. Hay mucha gente que está haciendo base acá y viene a todos los partidos que se juegan acá. Hay gente de Bolivia, hay gente de países que no tienen el Mundial. Hay muchos medios internacionales que hacen base acá, así que esta sala de prensa empieza a llenarse. y de a poquito, bueno, empezamos a ver caras conocidas.
0: Ajá. Me gustaría preguntarle a Diego, que está ahí cerca también. Dieguito, ¿cómo ha sentido? Yo no sé si es que este es su primer mundial. Sí lo es con Radioactiva allá, o sea, transmitiendo allá. ¿Cómo se siente? ¿Cómo ha sentido todo el ambiente periodístico? Cuénteme, Diego.
4: La verdad que ha sido una experiencia, Fernando, increíble. Creo que a subidas que teníamos previamente, he estado como pez en el agua. Me he sentido muy cómodo y viviendo un sueño, ciertamente. Una cuestión que muchos años por ahí soñábamos y que, bueno, gracias al periodismo, a la vida, a la radio, se ha hecho realidad en esta oportunidad. El ambiente de la prensa es bastante bueno, hay camaradería, los colegas de todas partes del país, lógicamente haciendo su trabajo, nosotros el nuestro, compartiendo unos espacios como este, en la de prensa a las afueras del estadio o junto al estadio, y más que nada también, Fernando, digamos que ya casa adentro, la convivencia con Andrés, con Carlos, con Sebas, con Hans, que lo hemos visto poco, pero igual también hemos compartido, sobre todo horas en carretera, ha sido súper chévere, porque uno va conociendo más a la persona que al profesional, y me parece que de eso se trata mucho. Sabemos que Andrés es un buen relator, sabemos la capacidad que tiene Carlos, lo que puede entregarnos Decker desde su trabajo, pero desde el lado humano, uno conoce más a las personas en este tipo de situaciones, ¿no? Cuando Muñoz no se quiere levantar a la mañana, cuando Carlitos tiene hambre a las 11 de la noche.
2: Cuando Diego prende la luz cuando estamos durmiendo para que nos despertemos.
4: Yo soy muy madrugador y por más que me pueda acostar tarde, el reloj biológico está ya prediseñado para levantarse temprano. Y nada, pues vamos conociendo más a la gente en otros aspectos. Los mal genios del uno, el carácter del otro. Así que ha sido chévere esa parte.
0: Oiga, y me gustaría preguntarle a Carlitos, sé que estuvieron ahí, Carlos, los vi también en algunos reels con Diego, le vi a Hans también, pero separado de ustedes. A ver, Carlos, ¿cómo sintió? Ya no desde la algarabía, que sabemos que existe en un banderazo ahí en una zona de los Estados Unidos de New York, ahí en el Times Square, me parece que fue ayer. Pero ¿qué percibe usted? A ver, ¿qué mensaje le deja? Ya sabemos que la parte deportiva, los colores y todo lo demás que se ve, que se festeja en el previo, se sale todo lo ecuatoriano. ¿Qué siente? ¿Qué percepción le deja este tipo de circunstancias antes de un partido, Carlos?
3: Ha sido muy emocionante, Fernando, el ver a tantos ecuatorianos en lugares en los que no estamos acostumbrados a tener este tipo de presencia. Está claro que hay una gran cantidad de ecuatorianos que residen, tanto en Filadelfia, que ya lo vimos en el fantasma también, como ahora en New York, porque creo que en Kansas estuvieron más ecuatorianos que sí viajaron expresamente para el partido. Pero ha sido una especie de reencuentro que la verdad ha sido emocionante ver un lugar tan emblemático como Times Square lleno de camisetas amarillas, con banderas, con canción, con gritos, y dándole también la connotación de lo que ha pasado ya en el Mundial, con una ecuatoriana que no ha estado a la altura de las expectativas en los dos primeros partidos, pero que aún así ha generado la ilusión en los días para que se den cita en un lugar que hay que decir, incluso siendo tan icónico como lo es Times Square, no cabía una persona más. O sea, era una cosa tremenda ver la cantidad de gente que se dio cita para ese encuentro entre ecuatorianos. Y hoy el estadio creo que va a ser nuevamente eso, una fiesta. Ojalá que la fiesta se pueda prolongar más allá de los 90 minutos, pero está siendo muy bonito para Ecuador como país el ver a tantos compatriotas reunidos batiendo récords, porque yo no sé hasta esta Copa del Mundo cuál había sido el partido con mayor cantidad de hinchas ecuatorianos en un solo estadio, y que haya sucedido en Filadelfia, que haya sucedido en Kansas y que seguramente hoy también en New Jersey es algo que también está marcando un punto importantísimo en la historia de Ecuador, más allá de lo que pasa en la cancha.
0: Uh-huh. Voy con Hans antes de cerrar, luego iré con Andrés y cerraremos ya esta conversación.
3: Escapado, Hans.
0: ¿Qué pasó? ¿Ya no está Hans ahí con ustedes?
5: Nos acaba de ir este instante, no sé a dónde, pero
0: bueno,
5: se acaba
0: de ir a algún lado. Déjelo, déjelo suelto, tranquilo, déjelo suelto. Voy con Andrés. Andrés, antes de cerrar este pequeño contacto que hemos tenido con ustedes, este reporte desde allá, desde New Jersey, en el estadio MetLife, donde se juega en un ratito más ya el partido de Ecuador con Alemania. A mí me queda, y estamos hablando como que ya se acabara el Mundial, y total no es así, el Mundial continúa. Y con o sin Ecuador, nosotros estaremos haciendo el trabajo que se había planificado. Pero para Ecuador, si hoy las cosas no salen como quisiéramos que resulte, nos queda una satisfacción importante el hecho de hacer una cobertura extraordinaria hasta el día de hoy. Se continúa haciendo ese trabajo, Andrés, y cumpliendo de la manera como se ha hecho. O sea, todo el despliegue, toda la información, el estar en todos los lugares donde hemos estado, creo que eso es importante destacarlo este momento, Andrés.
2: Sin lugar a dudas, Fernando, y claro, obviamente estamos ante esta, no quiero decir la inminente, pero sí altamente probable despedida de Ecuador, que para nosotros es una de las principales motivaciones de estar aquí, Ecuador, pero no es la única. Si Ecuador no hubiese clasificado este Mundial, estoy seguro que el micrófono de Radioactiva habría estado aquí también, tal vez en otra medida y en otra dimensión y con otra expectativa, pero ya pasó en Rusia, que estuvimos igual sin Ecuador. A eso obviamente hay que diferenciar ambas cosas. Obviamente queremos que Ecuador avance, esperamos que hoy se dé una jornada igual de así como fue vergonzosa e histórica para mal con Curazao en Kansas, que sea hoy histórica para bien ante Alemania. Pero bien lo dice usted, el Mundial avanza fuere como fuere y con las selecciones que estén en Radioactiva, y estará aquí permanentemente hasta el próximo 19 de julio.
0: Bueno, hasta el momento, ¿cuál es su balance de todo lo que ha sido el despliegue informativo de Radioactiva?
2: Todo muy bien, sin lugar a dudas. Ha resultado un desafío un poco más complejo que Qatar, como lo contaba Jaime, era muy, muy sencillo todo en Qatar. Teníamos un puesto en el IBC, en la misma ciudad de Doha, que nos permitía centralizar muchas transmisiones y luego ir a los estadios sin problema. Acá es una odisea llegar a un estadio, no se diga el tener que hacer más de un partido diario o algunas cosas similares. Ha sido una lástima la forma en cómo Ecuador ha maltratado a los medios y no ha atendido de manera abierta y debida, creo yo, a los medios de comunicación. Pero bueno, es lo que hay, es lo que toca. Así que ha sido un Mundial diferente. Yo desde ese lado no lo he disfrutado mucho. Creo que ha sido un Mundial bastante atípico y complejo, pero siempre versus la comparación, versus lo que pudo hacer el Mundial anterior. Pero hay que acostumbrarnos, lo del 2030, si Dios nos da vida, será mucho más difícil, porque es un Mundial donde habrían 6 sedes y 3 en América y 3 en Europa. Entonces, nada, habrá que acostumbrarse e ir ingeniando ciertas cosas.
0: Es que informativamente es difícil comparar, Andrés, lo que pasó, como decía Jaime Matías hace un rato nada más, lo que pasó en Qatar, donde todas las distancias estaban cerca, los estadios estaban cerca, se podía hacer una cobertura mucho más efectiva, quizás por esto de las distancias. Ahora, en cambio, si solo pensamos en Estados Unidos, lo enorme que es y los estadios cómo están de un lado al otro, y peor todavía, Canadá, México, y si es que el próximo Mundial sigue sumando más distancias, más países y cosas así, pues va a ser mucho más complicado. O sea que el de Qatar realmente fue único y difícil que se vuelva a repetir en historia, ¿no? Un Mundial bajo esas condiciones técnicas como para poder hacer una buena cobertura para nosotros, Andrés.
2: Sí, yo diría, Fernando, que tal vez lo más parecido lo podríamos llegar a vivir en Arabia Saudita en el 2034, pero ahí van a haber más ciudades, pero van a ser en una zona mucho más cercana geográficamente y serían seguramente 3 o 4 sedes con alguna mucho más céntrica, y eso va a ser mucho más llevadero. Pero por lo pronto, 2030 va a ser peor que esto.
0: Bueno,
2: aunque sea la tierra de Carlos.
0: Y para cerrar esta charla que hemos tenido con ustedes, porque acá tenemos cosas ya pendientes todavía, vamos a pedirles, por favor, que nos recuerden cómo se planteará el equipo ecuatoriano esta tarde, ya en un ratito más, 3:00 p.m, hora de Ecuador. ¿Cómo saldrá a jugar Ecuador? ¿Se sabe ya cómo sale a jugar Ecuador el día de hoy?
2: No, Fernando, la verdad que no hay un 11 definido, pero se rumora mucho un equipo bastante similar al del debut contra Costa de Marfil, a la excepción de la inclusión de tal vez el extremo izquierdo Nilson Angulo. Yo no sé, y aprovecho de preguntarles en la ronda final a Diego y a Carlos si creen que pueden haber sorpresas, asumiendo que el equipo sería como el que jugó en el debut, pero que podría haber un cambio del extremo izquierdo. Más de eso, ¿alguna sorpresa, imaginan?
4: Yo espero que no tengamos ninguna sorpresa. que el equipo sea planteado naturalmente. ¿A qué me refiero? A que la ubicación de los jugadores en el campo de juego sea la que ellos naturalmente tienen en sus clubes y deberían tener en la selección, incluyendo a Alan Franco, que en la selección ya está como lateral derecho hace mucho rato. Y yo creo que no. La verdad, este partido es para jugarlo de la forma más natural posible y aprovechar nuestras fortalezas en ataque y tratar de ser solventes en defensa ante una Alemania que también va a jugar lo suyo. No pensemos, Fernando, que porque Alemania ya está clasificada y ha ganado el grupo a falta de un partido, hoy van a salir a perder o hoy van a salir a regalarnos algo, en lo absoluto.
2: Carlos, ¿crees que hay opciones de las sorpresas?
5: Yo creo que vamos a tener alguna sorpresa. Yo creo que vamos a tener alguna novedad y creo que...
2: ¿No le café a Becasese?
5: No.
2: ¿A que haga sorpresa?
5: No. La verdad que no. Y creo que va a ser algo sobre todo en punta. No me sorprendería que o Kevin Rodríguez o Jordi Caicedo arranquen de titulares.
2: Para ti sería un 4-4-2 natural.
5: Podría ser un 4-4-2, sí. Saca. A ver, es que es difícil. O llevó a Plata. Tienes que sacrificar uno.
2: Llevó quizás.
5: O al extremo izquierdo, Nilson Angulo o Alan Minda.
2: Bueno, veamos, Fernando. En un rato más sabremos ya la resolución de esta historia.
7: Muy bien, ahí están entonces nuestros compañeros en el MetLife en New Jersey. Atentos, ya están instalados en el estadio para lo que será el partido de Ecuador el día de hoy. Ecuador-Alemania, un partido histórico. Yo creo que el nervio que sentimos todos lo sentirán ustedes allá todavía mucho más fuerte, queridos compañeros. Disfruten la transmisión desde el lado periodístico, desde el lado del trabajo, desde la parte humana también como ecuatorianos. Entiendo toda la emoción que van a ustedes a sentir en los próximos minutos. En la final, Andrés.
2: Un abrazo, Fernando, gracias. Así será, estaremos muy pendientes de todo el detalle. Y 13:45 ya al aire por la señal de Radio Activa, compuesto de comentaristas, con borde de campo y con toda la emoción de lo que será esta definición del grupo de Ecuador y ojalá la continuidad de la tri aquí en la Copa del Mundo.
7: ¡Sí, señor! Gracias, Andrés, gracias, Carlos, gracias, Diego, gracias, Hans, gracias a todos los compañeros que están allá en los Estados Unidos, que están en la cobertura, que hacen un trabajo extraordinario para llevarnos a nosotros todos los detalles de lo que es este Mundial 2026.

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2: Felicitaciones a nuestro ganador. Tenemos el ganador de las dos entradas para el Mini Cross que se realiza este fin de semana, la Copa FIM Latinoamérica de Mini Cross en la pista de Capulispamba del 26 al 28 de junio. Tengo acá las entradas para Juanito. Gracias, Juanito Burbano, que se lleva las dos entradas para el Mini Cross. Que lo disfrute en la jornada de este fin de semana. Aquí estamos en Radioactiva. Hoy, la previa, 1:45 de Ecuador, Alemania.
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5: Muy bien, me mandan por acá en interno, me mandan algunos amigos oyentes que están en sintonía de la radio en diferentes partes de los Estados Unidos, escuchando Radioactiva. Qué bonito poder estar cerca de la gente que escucha la radio, que nos identifica, que a veces ha encontrado con algunos de nuestros compañeros en algunos de los recorridos y las coberturas que han hecho ya en los Estados Unidos, en Nueva York fundamentalmente. Y por acá un amigo me manda una imagen, un video de cómo se encuentra la gente con sus camisetas amarillas, fundamentalmente la tricolor amarilla, ¿no? Con la que se identifica Ecuador fundamentalmente para los partidos. Me mandan desde el American Dream Mall. Ahí están, saludos, ¿ah? Gracias. También me mandan otro video. Estaba revisando cómo se encuentra el ambiente en diferentes centros comerciales en los Estados Unidos. Las camisetas de Ecuador, la banderita amarillo, azul y rojo de Ecuador. Qué bonito eso, qué bonito eso. Eso es realmente muy motivante. Como ya lo veníamos diciendo a lo largo de estos minutos, vamos a echar toda nuestra buena onda, nuestra buena energía para poder sacar un resultado que tenga que salir. Pero lo fundamental el día de hoy es echarle todas las ganas del mundo, ponerle toda la buena energía. Le ponemos la música de Ecuador, por favor. ¡Cómo no! ¡Gracias! ¡Ay, por acá me mandan un encargo! Dice, si pueden, por favor, un saludito a toda la familia Guacho Alemán. Familia Guacho Alemán. Saludos. Gracias por estar en sintonía de Radioactiva. Un abrazo. ¿Ah? Ya está nuestro equipo. Nuestro equipo de Radioactiva está ya en el MetLife, en donde se juega esta tarde el partido con Alemania. Por acá, entre las cosas curiosas que nos hacen llegar el kit oficial para ver a la selección, está la camiseta. Está un tensiómetro para medir la tensión, pero no nos vaya a fallar el corazón. Un escapulario. Una estampita. Bueno, gracias por ponerle buena onda. Buena onda. El momento es tensionante, sin duda. El momento es especial, por eso. Pero le echamos todas las ganas. Vamos a disfrutar de la fiesta. Como dice Pedro Capó, la fiesta.

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1: Bueno, te contamos cómo marcha la tabla de posiciones de los mejores terceros del Mundial 2026. La selección de Ecuador afrontará la última fecha hoy del Grupo E con solo un punto al haber, tras caer ante Costa de Marfil y empatar sin goles frente a Curazao. Estos resultados redujeron considerablemente las posibilidades de clasificación directa de la Tri. Sin embargo, aún mantiene opciones de avanzar a los 16avos de final si logra ubicarse entre los 8 mejores terceros del Mundial. Para lograrlo, Ecuador deberá sumar en la última fecha ante Alemania y además mantenerse por encima de otros equipos que también pelean por esos cupos. Así, la tabla de posiciones de los mejores terceros, a falta de varios partidos por disputarse en la tercera jornada de la fase de grupos, Ecuador ocupa actualmente el penúltimo puesto entre los terceros clasificados, lo que no le permitiría, así como estamos hasta este momento, no le permitiría avanzar a la siguiente ronda. Al momento, los mejores terceros son Bosnia, 4 puntos, Suecia, 3 puntos, Croacia, 3 puntos, República de Corea, 3 puntos, Argelia, 3, Paraguay, 3, Escocia, 3 y Cabo Verde con 2 puntos. Sería el octavo. Entran solo 8, ¿no? Y de ahí, noveno aparece Bélgica, 2 puntos, Congo con 1, Ecuador en 11º con 1 punto y Senegal al final. Entonces, hay que sumar puntos, señores. ¡Ay! ¡Ahí vamos! ¡Vamos por Alemania! Esta tarde, 3 de la tarde, la previa. 1:45 por Radioactiva.

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1: Atención, les recordamos la jornada del día de hoy. Hoy, 3 de la tarde, Curazao, Costa de Marfil. 3 de la tarde, Ecuador, Alemania. 6 de la tarde, Japón, Suecia. 6 de la tarde, la misma hora, Túnez, Países Bajos. La jornada continúa. 9 de la noche, Turquía, Estados Unidos. Paraguay, Australia, la misma hora. Esa es la jornada para hoy en la Copa del Mundo. 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

Minutos finales del programa el día de hoy aquí en Radioactiva. 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

¡Hey! ¡Ahí estamos! Damiano, el famoso Soy Ecuatoriano. Se acerca la hora. Yo me pongo más nervioso. Más nervioso, más estresado, no sé. No sé qué va a pasar. ¿Quién sabe? Ayer había una adivinadora que dijo que llegaban los extraterrestres a la cancha en el partido con Brasil. No, no pasó, no pasó. ¿O ustedes creían que iba a pasar? Bueno. Desde New Jersey, ahí están nuestros compañeros. Ahí están listos para la transmisión. Ya hicimos el contacto respectivo hace un ratito. Vemos que hay diferentes reportes desde diferentes lugares en los Estados Unidos. Gente con la camiseta de Ecuador, con la camiseta amarilla, con la tri, algunas con la camiseta alterna también con la azul. Pero hay un ambiente futbolero que se siente en moles, en centros comerciales y más. Igual cosa pasa acá. Quizás con menos entusiasmo. No, no hay que bajarle el entusiasmo. Echémosle todo el entusiasmo a este último partido. Si es que es el último, quién sabe, ¿no?

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al final del programa. Despedimos personalísimo el día de hoy. Una jornada de mucho nervio, de mucha espera, ansiedad, nerviosismo, sí, pero hay que echarle las ganas, hay que ponerle mucha fe a lo que viene y a los que estamos ahí pendientes de lo que pase con la tri. Alguien me decía, pero el fútbol no es todo. Sí, no es todo. Pero alguien también decía, de lo menos importante, el fútbol es lo más importante. Bueno, déjenos emocionarnos con el fútbol, déjenos ser felices también. Con este sentimiento de espera, con ese sentimiento de nervio que uno tiene frente a este tipo de partidos tan decisivos, ¿no? Y ya, pues, que venga lo que tenga que venir. Con esto cerramos, nada más. En un ratito estaremos junto a Diana para presentarte Caída y Limpia. Ya llegó Dianita, ya está por aquí, ya la vi, ya saludé con ella. En un ratito estará con nosotros para Caída y Limpia. Y ya. Y no se diga más. Vamos, Ecuador. Suerte hoy.

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0: Ahí estamos, llegando al programa el día de hoy. Hoy es jueves, es 25 de junio. Hoy tenemos fútbol, hoy tenemos partido, hoy tenemos Ecuador con Alemania. Transmisión de Radioactiva directamente desde New Jersey, el estadio MetLife en Nueva York, en New Jersey más bien. En los Estados Unidos, ahí está nuestro equipo ya. Con ellos conversamos hace un ratito. Ya a la 1:45 salen en directo desde allá con toda la información. Y aquí, luego de haberle extrañado el día de ayer a mi compañera, la gente preguntaba, ¿por qué ha cambiado tanto la voz la Diana? Digo, no ha cambiado la voz, es ella. No es ella. Es la Mile que nos acompañó el día de ayer. Hola, Dianita, ¿cómo está? Buenas tardes.
1: ¿Qué tal, mi querido compañero? Muy buenas tardes. Y hoy más cambiada la voz aún porque...
0: ¿Cambiada la voz?
1: Sí, porque estoy así como un poquito ronca de tanto gritar los goles del Ecuador.
0: No diga, no se burle de nuestro dolor.
1: ¿Vamos a gritar hoy goles o no vamos a gritar?
0: Pero hoy vamos a gritar.
1: Por eso, pero yo estaba ensayando. ¿Por qué se ríen? Oiga, ¿sabe qué me gusta de nosotros los ecuatorianos?
0: ¿Qué?
1: Que le ponemos humor aún a las desgracias, aún a las situaciones dolorosas.
0: Totalmente.
1: No sé qué piense el niño Moy, no sé qué piensen los jugadores con tanto meme, no sé qué sentirán, ¿no?
0: A lo mejor, no sé si los ven
1: o la familia les dice, mira lo que están diciendo en redes.
0: Claro.
1: Y a lo mejor son súper resilientes y dicen, no importa, esto me motiva más para salir con todo. Escuchaba también comentarios de gente que decía, no, esto es lo que siempre nos gustan a los ecuatorianos, nos gusta sufrir, trabajar bajo presión.
0: Sufrir.
1: Entonces, cuando ya estamos con el cortisol elevadísimo, ahí salimos a rendir. Entonces, tengan por seguro que hoy hay goleada a Alemania.
0: Es como cuando usted tiene que dar el examen más importante, dice, no estudiaré, queda después para supletorios, ahí sí pone de
1: ahí
0: todo.
1: Ahí sí, exacto. Ahorita saca, me relajo.
0: Y saca más de la nota que usted había necesitado sacar.
1: ¿Por qué, Fernando? Porque somos
0: así, llevados por la mala.
1: No, qué horror.
0: Tenemos que primero perder con Costa de Marfil, luego darnos un suelazo con Curazao para ahora sí.
1: No, ahora sí, ya les prometo.
0: Pilas.
1: No, ya, claro.
0: Ahora sí, ya, ahora sí. Ahora sí nos ponemos pilas para Alemania.
1: Para Alemania y los memes que van, los memes que vienen. Hoy llegaba la radio y nuestro querido amigo Claudito me decía, ganamos hoy, digo, ganamos, Claudio, ganamos. Y me dice, mira, lo único que necesitamos es que el piso esté resbaloso para Alemania. Dije, listo.
0: Solo para ellos.
1: Lo tenemos.
0: Mira,
1: le dije, ¿qué
0: ellos
1: más? Me dijo, necesitamos también que el arquero de Alemania tape, pero sin manos. Dije, ya, lo tenemos.
0: Que no tenga brazos. Que el arquero alemán no tenga brazos.
1: Que decida tapar solo de así con cabecitas y nada más, me dicen. Digo, ya, ¿qué más necesitamos? Entonces, acá en las oficinas de Radioactiva estaban diciendo, ¿no? ¿Qué necesitamos? Que haya autogol de Alemania. O sea, ¿pero por qué, Fernando?
0: No, así somos. ¿Qué tal, no? Bueno, a veces tenemos exceso de optimismo.
1: Sí.
0: Y otras veces, de cambio, somos extremadamente pesimistas. ¿Ah? ¿Podemos encontrar una media?
1: Yo creo que nosotros nos caracterizamos por ponerle el drama también a las cosas. Y nos divertimos también,
0: sí,
1: Fernando.
0: Oiga, y estaba viendo las fotos que me mandan algunos oyentes de diferentes partes de los Estados Unidos y más. Centros comerciales llenos de gente en los patios de comida, donde están las pantallas, donde se pasan los partidos.
1: O sea, el ecuatoriano igual dice,
0: abarrotados,
1: vamos.
0: Con la camiseta amarilla de Ecuador.
1: Exacto.
0: O con yo hoy tengo la alterna.
1: Azul. Yo iba a venir con la negra.
0: Yo tengo la alterna. Hoy estoy camiseta alterna.
1: ¿Sabe qué me recuerda usted? ¿Qué? Como al director técnico, al director de arqueros, al preparador, preparador
0: hoy,
1: físico.
0: Hoy vengo como, como aquella
1: parte del equipo,
0: mente que va a dirigir todo esto hacia el triunfo.
1: Sí. Como, o sea, hacen la mayor parte de... Digo, hacemos los hinchas, ¿no? Que damos dirección.
0: A la derecha. Claro, izquierda. Dele.
1: Ponle a este, pues. Claro.
0: Bueno, nosotros todos somos técnicos.
1: Pero es que no...
0: Cuando estamos frente a la pantalla del televisor escuchando el partido.
1: Un verdadero hincha hace eso. Un verdadero hincha se convierte en director.
0: Pero sácale a ese inútil.
1: A ver, cámbiale al ni sé quién por el ni sé cuánto. Pero ya, este momento.
0: Pero ya, ¿qué estás esperando? Ya, ya, ya, ya, ve, ya, ya estamos en el minuto 75. ¿Qué esperas?
1: Oiga, y no solamente los adultos. No sé si usted vio los videos de los niños que estuvieron pues apoyando a la tría allá en Estados Unidos. Y cómo al final daban sus comentarios, ¿vio usted?
0: Sí.
1: Este niño decía, tenía que haberle puesto tal minuto y no a tal minuto.
0: O sea, daba un comentario mejor que cualquier periodista deportivo.
1: Totalmente preparado.
0: Se la sabía toda la estrategia, lo que hay que hacer. Bueno, usted uno se pregunta, ¿y eso sabe nuestro técnico? Sí lo sabe.
1: Lo sabe, sí, totalmente. Lo sabe, hoy, desde ayer estaba viendo algunos reels de los alemanes que están listos ya, pero terminan cantando el huyayá, y pues con los ecuatorianos. Yo hoy compartí un reel en mis redes de Instagram porque me daba un chiste. Los alemanes, todos ellos altotes, pues, ¿no?
0: Claro.
1: Y bailando el huyayá.
0: Claro.
1: Iba, pero felices.
0: Yeah.
1: Después había otro reel donde el director, digamos, de esta, ¿cómo se les dice a las jorgas que hacen?
0: Barras,
1: de esta barra, que decía Alemania y levantaba, pero tres doritos después, ya estaba tomándose el shumir este de la botella, de recordatorio del mundial.
0: Claro.
1: Ya estaba botella en mano.
0: La botella que se hizo específicamente para esta temporada.
1: Exacto.
0: Mundialista de Ecuador, para la participación mundialista de Ecuador, que la hizo shumir.
1: Pero de
0: la,
1: pico conmemorativa,
0: a boca. La conmemorativa.
1: Exacto.
0: La conmemorativa.
1: Y estaba bailando. Pues música nacional, ya los alemanes conquistadísimos por los ecuatorianos. Por ahí asomó también un alemán que se enamoró de una ecuatoriana. Dije, ve, qué bueno, todo
0: que
1: vive el amor.
0: Enamorado de una ecuatoriana le dice, mi amor, quiero que gane Ecuador.
1: Que ganes tú, que ganes tú.
0: Es que verás, ¿sabe una cosa? La final, Alemania ya está clasificada.
1: Entonces,
0: nosotros nos hace falta esos tres puntitos, ¿no? Entonces, ya dejen ganar.
1: Sí, ya dejen ganar. Ya, pero deberían haberlo conversado.
0: Ya dejen ganar. Pues
1: una llamadita del técnico.
0: Se hacen los que se
1: se
0: distraen.
1: Los
0: se
1: que
0: distraen.
1: No pueden.
0: El momento que se distraen, el arquero hace como que ve al otro lado, así, se queda viendo las tribunas, lo que están gritando.
1: Exacto.
0: Y plum, gol.
1: Ha habido gol.
0: Perdón, me distraje.
1: Oh, claro. Oiga, Fernando, es que de verdad que el deporte es tan bien divertido, ¿no? En medio de todo.
0: O sea, en medio de todo. No sabe cómo estoy sufriendo.
1: A ver,
0: usted está muy divertida.
1: A mí me divierte ver cómo la gente sufre también por el fútbol.
0: Hoy estoy sufriendo.
1: ¿Estás sufriendo?
0: Oye, hoy tengo una mezcla de sufrimiento, de tensión, de ansiedad. Tengo todo dentro, así todo junto.
1: Claro, todas las emociones. Pero sé que...
0: Y no me vaya a preguntar cuánto queda el partido.
1: No.
0: Cuánto queda el partido.
1: Porque
0: no
1: todo
0: lo
1: puede
0: quiero
1: pasar.
0: Decir.
1: Ahora, le hago una consulta nada más.
0: Dígame.
1: A usted y a los
0: dígame.
1: Sabios del fútbol.
0: Ya.
1: Si es que Ecuador ganara 1-0 hoy.
0: Sí.
1: Ya le salva.
0: O sea, triunfar el día de hoy, como decía yo ayer, en el último minuto, en el último segundo, con gol de penal... Estaría bien, así sea.
1: Ya, pues entonces hoy día que todas las fuerzas se unan para que Ecuador
0: que así
1: gane.
0: Sea, ¿no?
1: Y que yo creo que los jugadores ya tuvieron suficiente jaladas de oreja y yo creo que van a salir.
0: Han de haber hablado con la familia,
1: claro,
0: ¿no? Y le han de haber dicho, oye, pues, ¿qué pasa? Pues ya ganen, pues. O sea, a Ener le habrán dicho, a alguien le habrá dicho,
1: tanto
0: métela,
1: oye,
0: pues.
1: Ya, claro,
0: métela.
1: Claro.
0: O sea, qué puntería la tuya, hombre, practica.
1: Así como haces a nivel internacional.
0: Claro, así como cuando usted en la escuela le mandaban a practicar, decía, ya, me haces una plana de bolitas y palitos. Entonces a él le mandaron a hacer, a ver, párate frente al arco, ya, dispara, patea
1: todo el día.
0: Sí, pero ya soy jefe.
1: Ya son las 10 de la
0: siga
1: noche,
0: pateando,
1: hasta las
0: 10
1: y media.
0: Vaya,
1: sí,
0: siga pateando, sí. vamos, dele.
1: Yo creo que el director
0: sigue pateando afuera.
1: Oiga, yo no sé, la verdad tengo que aceptar, no soy una sabia del fútbol.
0: Nadie se ha dado cuenta de eso.
1: Sin embargo, he escuchado muchos análisis y que sí, que el técnico es, que no son los jugadores, que los jugadores hacen lo que el técnico les dice.
0: Sí, que ya se rebelen los jugadores, que no le hagan caso al técnico, que jueguen como ellos juegan en otros lados y punto, ni le paren bola al técnico.
1: Ya, lo que él diga, ustedes díganle, pero no se puede.
0: No.
1: ¿Y ahora qué dirá el técnico?
0: El técnico ya ha dicho que todo lo que tiene que decir. decir.
1: Ya, allá. Es la información que tenemos hasta este momento. ¿Qué ha dicho el
0: técnico? Usted pregúnteme.
1: ¿Qué ha dicho el técnico acerca del próximo partido?
0: Ha dicho todo lo que tiene que decir.
1: Gracias por la información,
0: de nada. Fernando. Sabe que estamos aquí para darles toda la información. Esto ha sido, ¿sabe? Toño Navarrete es un compositor ecuatoriano que le hizo estas letras a la canción de Ecuador.
1: A ver,
0: escuchemos. En este momento en especial le hizo esto. Escuche, póngala desde el principio, ingeniero. No fue culpa.

0: define lo que es un país, un partido de fútbol, de acuerdo.
1: Lo pase lo que pase.
0: Existirán dos grupos.
1: Lo que pase hoy tarde.
0: O sea, el fútbol no define a un ecuatoriano.
1: No, ni al país.
0: Ni al país.
1: Ni a todos los 18 millones de ecuatorianos.
0: No define al país. Tal vez a los japoneses sí le define lo que hacen después del partido, que es limpiar todo el estadio y todo, ¿no? Tal vez sí define un poco la cultura de cada país.
1: No sé si es que define.
0: Pero no el futuro ni el presente, ¿no?
1: No, hay cosas que decimos, ¿por qué hacemos eso, no? Ayer en el banderazo, en el Times Square, sé que se enfrentaron hinchas del Barcelona con los de la Liga. Ah, qué feo que podamos seguir en estas peleas internas.
0: Que nos apasione tanto algo. No, pero esas pasiones internas, sobre tus valores
1: que por Dios no pueden, no tienen por qué llegar a esos extremos.
0: Pero también hubieron hinchas de otros equipos que se enfrentaron, destruyeron el carrito donde trabajaba un ecuatoriano. O sea,
1: eso pasó, eso no me enteré.
0: Ya le busco la noticia.
1: Eso no me enteré.
0: Ahora, con esta canción habrán dos grupos de ecuatorianos. Los unos que digan, sí, no nos define y le ponemos un poquito de romance y romantizamos esta pérdida y todo. Y los otros que digan, no. Por andar romantizando las pérdidas es que no mismo.
1: Que no avanzamos.
0: Claro, no, ya. Que,
1: no.
0: Claro.
1: Pero hay una cosa, o sea, primero, no guardemos la camiseta, nos la ponemos el día de hoy. Segundo, no guardemos la pasión por Ecuador en estos momentos deportivos. O sea, alguien me decía, oye, pero si el fútbol no es todo. El fútbol no es todo, pues no podemos vivir centrados en que gana o no gana la selección y de eso depende nuestro estado de ánimo.
0: Sí, claro,
1: de acuerdo.
0: Claro.
1: Alguien decía, y ahí me sumo yo a esa frase, el fútbol no es lo más importante.
0: No, el país tiene cosas más importantes.
1: Pero Diana, de lo menos importante, de lo menos importante, el fútbol es lo más importante.
0: O sea, de las cosas más, no sé, no simples, pero... ¿Qué podríamos decir, Fernando? Para...
1: Lo que yo ya dije.
0: No, y no sé si es importante. Banal puede ser el deporte, tal vez, no sé. Dicen por acá, con esta delantera ganamos, está el jugador de Noruega.
1: Ya.
0: Todos disfrazados de...
1: Pintados de negro, la carita.
0: Está Messi. Está Oiga, qué golazos de Ronaldo. Eso sí estuve viendo.
1: Ah, eso sí está viendo, sí, ¿no? Sí. Y los goles de Messi.
0: Los jugadores de
1: Portugal.
0: De Suiza.
1: De Francia. Oiga, ¿y de Argentina? ¿Vio los goles de Argentina de Messi?
0: Sí, vi el gol de Messi.
1: Los cinco goles que ha marcado Messi.
0: No, los cinco, el unito vi.
1: Ya,
0: el unito
1: yo sí he visto.
0: Buenas tardes, lo del carro de comida fueron hinchas de los Knicks, dice, por el fútbol.
1: Ah.
0: Nueva contratación, Messi también dice, hola chicos, buenas tardes. No, nada de romantizar, ni es nada de importante. Es un grito de desahogo del pueblo, nada que ellos son el pueblo y no pueden amar a la camiseta. Por eso se llaman seleccionados y se tienen que poner amor a la camiseta.
1: Claro. ¿Qué es una selección, querida compañera? A ver.
0: Es justamente un grupo.
1: Como su nombre lo indica.
0: Selecto de seleccionados.
1: No me diga
0: que
1: eso.
0: Que representa.
1: No me diga
0: Ay,
1: eso.
0: Ay, Dios mío. A ver, dice. A Ener dice. Le han dibujado palito. Eres una bala para apuntarle al palito. Saludos desde Chordelega, amigos. Buenas tardes, amigos. Allí las dos caras de la moneda. El Fernando con la fe ciega. Dianita hace rato que guardó la camiseta. Yo no guardé la
1: bueno,
0: camiseta.
1: Bueno, yo así fe ciega, o sea, sí tengo fe. Fe ciega no tengo fe ciega, porque estoy consciente de que se puede perder el partido el día de hoy y que voy a seguir queriendo a la selección. Le voy a seguir queriendo a mi Ecuador. Voy a seguirme sintiendo orgulloso de ser ecuatoriano. Así que eso no va a cambiar.
0: Sí, sí.
1: Con el resultado que sea.
0: Sí, o sea.
1: Ahora, esperamos nuestros jugadores, que son, como dijo Diana al principio del programa, llevados por la mala.
0: Yo no dije que eran
1: llevados
0: por la mala.
1: Usted dijo. Ecuatorianos somos llevados por la mala, dijo.
0: No, cuidado.
1: Usted dijo eso. Dijo, tenemos que sufrir, caernos, perder.
0: Con esa prensa
1: querer ganar.
0: Con esa prensa corrupta.
1: Entonces, ¿qué fue lo que dijo?
0: Lo que los ecuatorianos hacemos muchas veces, o muchas personas, es que cuando ya estemos al límite, ahí sí actuamos bajo presión.
1: ¿Ya ve?
0: Eso
1: es lo que estoy diciendo. Somos llevados por la mala, Somos llevados por la mala.
0: Dice, a ver, Tash Tíos dice, con vacaciones por el Mundial en junio y en julio, ¿qué? ¿Nos van a dejar todo agosto sin programa? No, en agosto sí estamos aquí.
1: Están reclamando antes de hora.
0: A ver, pero estos días del Mundial que no he podido estar el programa... no se preocupen que serán recompensados.
1: Por favor, público, querido, por favor, público. Eso esperamos, Diana, ¿no?
0: Saludos, Fernando y Dianita, dice, a quienes estamos escuchando el programa desde Estados Unidos.
1: ¡Saludos!
0: Nos encanta escucharles y qué bueno que hoy día y ayer también, dice, sí hubo programa y mañana también.
1: Bueno, quiero saludar a la gente en Estados Unidos que ha estado en contacto con nuestros reporteros, ha encontrado con Hans Ochoa, que está por allá, con nuestros compañeros, con Andrés Muñoz, con Diego
0: Martínez, con
1: Martínez, gracias Diana, con Carlitos Matobelle, con Sebastián Decker, y se han identificado con algunos de los programas de la radio. Saludos a ellos, gracias por hacernos sentir a nosotros también cerca de ustedes. Gracias.
0: De acuerdo. Yo quiero mandarle un
1: mensaje. Usted, por ejemplo, se fue hacia la costa ecuatoriana.
0: Yo estuve en Arenillas y justo en un momento, mientras estábamos en la piscina, oigo una voz que dice, ¡usted es Dianita Urgilés! Entonces me doy la vuelta, digo, Dios mío, sí, soy yo. Me dice, yo escucho el programa, salúdele a Fernando. Su tocayo, Fernando.
1: Esa mujer que estuvo en Arenillas, de piel canela.
0: De piel canela, completamente.
1: Con traje de baño, sí, así, sí, toda sí. Escultural. Esa era Diana. Esa era Diana.
0: Sobre todo la piel canela. Me preguntaban, disculpe, Dianita, ¿dónde se broncea? Yo
1: dije, en la terraza de mi casa.
0: En la terraza, en Cuenca, en los días fríos. Entonces, bueno. Fernando, querido, que nos escucha desde Machala, gracias. Dice que siempre es fiel radioescucha.
1: Ah, entra en la app Kaidili, o en nuestra web.
0: En la aplicación.
1: Ah, en la aplicación.
0: Y nos escucha y pues me pidió que le mande saludos. Sabe todo del programa.
1: Uy, qué miedo.
0: Sabe muchas cosas del programa que inclusive yo ya sabe había olvidado.
1: Demasiado. ¿Cómo qué?
0: Sabe demasiado.
1: ¿Cómo qué?
0: Ah, me dijo Dianita, yo escuché, a ver, la vez en que usted no pudo ir y pone, dice que no me acuerdo todo lo que me dijo, pero eran cosas que ya habían pasado en el programa. Y yo dije, gracias,
1: Fernandito. Sí, querido oyente, debe usted saber que no es precisamente mi compañera, alguien que guarda todas las cosas de sus memorias.
0: Por eso soy excelente para que me cuenten sus
1: secretos.
0: Entonces,
1: se olvidan algunas cosas. Es buena contar, por ejemplo. Yo cuando le cuento mis problemas sé que mañana ya no se va a acordar.
0: Mañana ya no me acuerdo.
1: Ya se olvida. Entonces es buena no guardando secretos.
0: Esto pasó el lunes.
1: Es buena olvidando secretos.
0: Sí. Soy buena olvidando. Ahí me estaban contando algunas cosas.
1: ¿Y?
0: De Arenillas, de todo lo que pasa. Bonito clima y todo. Entonces, claro.
1: ¿Le tocó bonito clima?
0: Excelente clima.
1: Hubo rico sol.
0: Excelente clima.
1: Porque le veo bronceada.
0: Sí, me bronceo.
1: Piel canela le veo.
0: Luis Miguel.
1: Póngame ingeniero.
0: Sol, arena y mar, ¿o qué?
1: No, póngame piel canela, pues, por favor, para mi compañera.
0: Por favor, Fernando, ¿Qué? Venda falso.
1: No, por favor, es que véanle a ustedes, ahora que salen a la calle, le encuentran a la Diana, piel canela.
0: Yo voy a estar, si ustedes ven a alguien como Luis Miguel, más o menos en los 80, en los 90s, esa soy yo, el color de piel.
1: Ingeniero, póngame así, piel canela.
0: Canela. Soy yo,
1: ahí está, Diana.
0: Soy yo. Permiso.
1: Tres días
0: con
1: que
0: permiso,
1: se va.
0: Con permiso.

0: ella.
1: Ahí llego yo, permiso.
2: Déjele pasar, déjele pasar. Sí, a la.
1: Soy yo, la piel canela.
2: A la señorita.
1: Soy yo, permiso.
2: A la señorita de piel
1: solo
2: canela.
1: Solo piel canela me dijeron que puede pasar. Permiso.
2: Muy bien, Diana. Eso es sacarle provecho a los 3 días que.
1: Gracias, Fernando.
2: Que tuvo para
1: fuimos
2: estar
1: de
2: por
1: gira
2: allá
1: con mis nenas y verles crecer tan rápido, uno se le mueve el corazoncito. Y gracias a Mile, que ayer le acompañó a usted y me dio el apoyo. Así que Mile, un abrazo grande.
2: Acá estuvimos con ella, sí, conversando de todo un poco.
1: Y le gustó porque me dijo: si hoy día quieres, también me dijo.
2: Ah, sí, también.
1: Y le dije: Mile, no, hoy día sí voy. Saludos, Fernando y Denita. Por fin llegó el día, a ver si valió la pena haber gastado el dinero de las vacaciones de mi esposa. Ya salimos amenazados de la casa y si no gana la selección, ya valió el matrimonio.
2: Mire, nos mandan el
1: pase sería para bien, el partido de Ecuador-Alemania.
2: Qué bueno, pero ¿sabe una cosa? No puede condicionar ni su felicidad al partido, ni al resultado,
1: ni el matrimonio,
2: ni su matrimonio
1: devuelva
2: al resultado.
1: La plata que gastó en el mundial.
2: Si usted decidió comprar un pasaje, un boleto, una entrada para el estadio, sabe perfectamente que entre las posibilidades está de

0: puntos menos. Exacto. Y vea dónde llegamos, sí, que tenemos la mejor defensa de Sudamérica. Exacto. Y ahora, bajados.
1: Ahora escucho que Fernando dice: a ver, la pérdida es una más opción también.
0: También se puede perder. Claro.
1: No vayamos con
0: no cifremos nuestra felicidad en que ganemos un partido. Al final es solo un partido.
1: Si ven esos baños de humildad, ¿cómo nos ayudan?
0: ¿Nos ayuda o no nos ayuda, Diana? Nos ubica en el lugar que debemos estar. Exacto. Por favor.
1: Chicos, buenas tardes. Aquí atormentado esperando la hora del partido de Peekskill, Nueva York.
0: Saludos.
1: Cuenten cómo es eso de que Hans fue para auditar el trabajo de los deportivos.
0: Es que hoy dijo eso Hans, salieron desde el estadio, desde el MetLife allá en New Jersey, nuestros compañeros, estaba Hans ahí un ratito y dijo: yo he venido, dijo Hans, ¿no? Así somos.
1: Sí, sí.
0: Así somos. Yo he venido, dice, a revisar, a supervisar el trabajo, claro, de los compañeros.
1: Y es la verdad, porque para eso fue Hans.
0: No, fue así, porque después...
1: Porque yo antes de que el viaje vi que había unos papeles donde decía... comida y todo, pero decían los nombres de los deportivos.
0: Nada, él está de reme allá.
1: Ah, no.
0: Está de... Así sí sabe lo que es de eso. Claro. De reme.
1: ¿Te vas a comer eso? O sea, no.
0: Está, oigan, ¿dónde van a ir a comer?
1: Ay, no.
0: Inviten.
1: Salimos del recreo. Chicos, salgo con ustedes del recreo así.
0: Sí, claro, inviten.
1: No, deportivos, inviten. No.
0: Pero no es porque no tiene.
1: Porque no quiere gastar.
0: Es porque se guarda la plata.
1: ¡Qué horror!
0: Se guarda para no gastar. Pero no lo cuente a nadie.
1: Y dice cuando están comiendo: claro, ay, se me cae la billetera en el hotel.
0: Yo, ¿para dónde van ustedes? Dice: ah, nosotros todos vamos hacia el norte. Ah, ¿me podrán pasar un ratito? Es solo un poquito. Se desvían, claro, solo un poquito, claro, que me dejen. Vamos. Ya, no, vamos.
1: Así. Pobrecito Hans.
0: Así está Hans.
1: Tienes que tener dignidad, amigo. Buenas tardes, Fernando y Denita, escuchando sus programas que nos alegran. Ayer estaba disfrutando de los partidos, pero pues nos cuentan esto del desastre de Japón-Venezuela. Minutos fueron, dice. Saludos
0: desde
1: Paute.
0: Qué pena, sí, en realidad, sí, lo que está pasando Venezuela con ese terremoto. El día de ayer, 7.1 grados. Y en realidad muy destructivo. Están pasando un momento muy, muy duro.
1: Así es.
0: Ya se están contando más pérdidas humanas y muchos heridos en los hospitales. En realidad, estas son las cosas de la naturaleza. Esas son las cosas de la naturaleza que usted no puede prever.
1: Justo hoy venía...
0: La solidaridad es lo que cuenta en esos momentos.
1: En el vehículo,
0: ¿no?,
1: con quien me trajo, y es de Venezuela, y ella me decía: Dianita, es un lugar que siempre está afectado por desastres naturales, o la mayor parte, ¿no? Uh-huh. Entonces,
0: nuestra, claro, solidaridad con toda la gente de Venezuela, que está pasando un momento malo, ¿eh?, en estos instantes. Como digo yo, y aquí, en esos instantes, la solidaridad es lo más importante.
1: Saludos, Denita y Fer, a meterle toda la energía por la selección. Dice:
0: sí, señor.
1: Pierda,
0: sí, señor,
1: empate o gane, siempre va a ser mi país hasta siempre y para siempre.
0: Eso.
1: Hola, Fernando y Denita, se enteraron del terremoto, sí, es una pena. Sí. Aquí queriendo que gane Ecuador, dice nosotros. Mándele un saludito por mi cumple, fue el martes. Mándenme un saludo por mi cumple, soy Luis. Mi cumpleaños fue el martes 23 de junio. Luis querido, Luchito, como decimos aquí en Ecuador, feliz cumpleaños. Dice: oiga, ya me pasó el coraje, utilicemos la lógica, chicos.
0: Sí, ¿ah, sí?
1: Ecuador perdió, ¿con quién tenía que empatar? Sí, Ecuador perdió, ¿con quién tenía empató? ¿Con quién tenía que ganar? Lo lógico es que gane, ¿con quién tenía que perder?
0: Oiga, en su ausencia me pasaron una canción...
1: ¿Ya?
0: Es que me parece, digo, me dice: póngale ahí para en el programa, dedíquenle a quien quieran dedicar. Yo digo: sí, o sea, hay mucho cuidado porque no quiero que nadie se resienta.
1: Claro.
0: Me mandaron una cancioncita.
1: Y vamos a ponerla.
0: ¿Quiere que le dediquen? No sé.
1: ¿A mí?
0: No, que la dediquen, dice.
1: Ah, ya, está bien, claro.
0: O sea,
1: que...
0: o sea, la quieren dedicar, no sé a quién.
1: Perfecto, escuchemos la canción.
0: ¿Quiere que la pongamos,
1: sí,
0: ahora?
1: Por favor.
0: Pongámosla, por favor, maestro.
2: Amigo, amiga, te invito a una reunión de traje.
1: ¿De traje?
0: De traje, dice.

0: Pero Fernando, yo creo que con esta canción muchos de los que estamos aquí
1: pueden identificarse, ¿no? Podríamos identificar.
0: Porque que yo recuerdo sus exámenes de sangre y los resultados
1: tampoco
0: de los
1: fueron
0: míos
1: así como estaban muy parecidos, prometedores, ¿no?
0: Sí, muy pareciditos.
1: Sí. Pero dígame si no llega usted y le preguntan con azúcar o sin azúcar.
0: No, por favor, claro. Sin azúcar.
1: ¿Leche entera o?
0: No, deslactosada.
1: Ya, perfecto. Sí. El cafecito, ¿le ponemos azúcar? No, no.
0: No. Y pan, tal vez de masa madre, que tiene más probióticos.
1: Y ahora que estaba de paseo, ¿sí se cuidó?
0: Intenté porque había la opción de las ensaladas, las carnes.
1: Pero qué aburrido. O sea, viendo tanta carne.
0: Claro, ahí había una mamita que le vi 5 huevos duros, frutas, todo porque estaba a dieta.
1: Porque estaba a dieta.
0: Full proteína, le vi.
1: Muy bien. Sí, hay que cuidarse, señora.
0: Sí, hay que cuidarse.
1: Y yo le veo que ha llegado piel canela. Sí,
0: totalmente.
1: Pero el botón de acá arriba no se le cierra.
0: No tengo botones, es una camiseta, no me crean nada. Dianita, qué lindo que regresó. Hola, mi Fer, querido.
1: Hola.
0: ¿Y qué tal que no hubo la abducción de los jugadores de Brasil?
1: Ayer.
0: ¿Qué dice que ha pasado con
1: jugadores
0: de Brasil?
1: Lo que pasa es que hubo una adivinadora brasileña que dice que lee el futuro, que sabe lo que va a pasar y que dijo ya hace algunas fechas y se convirtió en tendencia mundial.
0: Pues.
1: Bueno, fue toda una sensación eso. Y dijo que en el partido de ayer de Brasil iban a bajar los extraterrestres, iban a secuestrar a los jugadores y que todo el mundo lo iba a ver en vivo y en directo.
0: O sea, iba a ser una noticia que todos le íbamos a ver.
1: Yo estaba viendo así con bastante interés, estaba mirando.
0: Esperando,
1: digo,
0: claro.
1: Sí, ya entra Neymar a jugar en Brasil también y todo al... Y nada. Y no llegaron.
0: Los jugadores ganaron el partido.
1: Ganó Brasil, goleó 3-0. Y no llegaron. Nos dejaron plantados los extraterrestres.
0: Es que saben que el chiste es que a los extraterrestres no les gusta que les anuncien.
1: No les gustan las cámaras.
0: Exacto. Usted vea, muéstreme alguna filmación de un extraterrestre, un ovni, o sea, que sea clarita. Yeah. Muy difícil.
1: No hay. Entonces,
0: siempre uno toma la foto con la cámara más antigua.
1: Desenfocada.
0: Exacto.
1: Claro. Bueno,
0: entonces, imagínese con toda la tecnología, drones y todo, ¿qué van a llegar?
1: No, dijeron, mucha gente.
0: No, ya nos anunciaron.
1: No nos hemos maquillado.
0: Ahora, ¿quién sabe si estaban entre el público?
1: Estaban mezclados. Pero no llegaron como esperábamos con las naves.
0: No se llevaron los jugadores,
1: les iban
0: pero se
1: abducir,
0: a cualquier...
1: Les abducían, ¿se dice?
0: Sí, abducían.
1: A los jugadores, ¡nada!
0: Y por cierto, hablando de eso, en la próxima semana estaré con un invitado que fue abducido.
1: ¿En serio?
0: Sí.
1: Que ha sido... Analizarále bien la salud mental.
0: Totalmente cuerdo.
1: ¿Sí?
0: Va a estar interesante.
1: ¿Será?
0: Es más, te invito a que venga también.
1: ¿Cuándo?
0: Ya le confirmo el sábado.
1: ¿Y así?
0: Está ahorita en el partido con Ecuador, Alemania.
1: Está de viaje. Ajá. Vea eso.
0: Pero tiene una historia
1: interesante.
0: Llamativa,
1: interesante,
0: completamente.
1: Interesante.
0: Oiga,
1: bueno,
0: ¿y usted ya puso los cojines futboleros en su sala?
1: Tengo.
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1: Tengo cojín de Ecuador.
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1: Exactamente.
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1: Pero ya usted que le gusta el yogur deslactosado.
0: A mí un pan de yuca.
1: De pura
0: muchas
1: pulpa.
0: Muchas gracias.
1: Y que sean que sin químicos. Y con el complemento ideal que es ese pancito de
0: Qué
1: yuca
0: rico,
1: que tanto le gusta.
0: Con el quesito mozzarella.
1: Ese que le
0: sin
1: encanta.
0: Gluten,
1: a mí
0: porque
1: también
0: el pan
1: me encanta.
0: De yuca no tiene gluten.
1: ¿En serio? ¿No tiene gluten?
0: No tiene gluten.
1: O sea, ¿me puedo comer todo el pan de yuca?
0: No, porque si tiene mantequilla, queso, calorías tiene.
1: Pero normalmente,
0: no tiene.
1: Normalmente viene el yogurcito con 5 panes de yuca.
0: No, Fernando.
1: Es que,
0: normalmente
1: que no?
0: El combo más pequeño es de 3. Usted siempre.
1: Pero yo le apunto
0: mediano.
1: Al de 5, pues el mediano. Porque sino que el de 3 como que me quedo con ganas.
0: Sí, como que muy
1: ¿Y
0: poco,
1: sabe qué
0: ¿no?
1: me pasa cuando pido el de 3 pancitos de yuca?
0: Se pide 2 más.
1: No, le robo al que me
0: sí,
1: que
0: es
1: está
0: verdad.
1: Acompañándome.
0: Es verdad.
1: Le robo 2 panes de yuca.
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0: Por allá en la gira estuve con Pauli de Hostería Durán. Le mando un abrazo a Pauli. Ahí estábamos conversando. Pobrecitos los papás, se sentían aludidos, ¿sí sabe?
1: ¿Aludidos?
0: Sí, de
1: pobrecitos.
0: Pobrecitos.
1: ¿Por qué decían, pobrecitos aludidos?
0: Decían, ¿por qué en el Día de la Madre todo el mundo gasta? Todo el, porque yo justo me fui el domingo de viaje. Y para el Día del Padre,
1: ajá,
0: una cosita.
1: Simple.
0: Por ahí, simple.
1: Rápido.
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1: estuvo?
0: Los papás.
1: Cuéntenos.
0: Muy bueno.
1: ¿Y qué le contó?
0: Muy, pero me dijo, bueno, pero no tan bueno porque como el Día de la Madre. No sé por qué no les llevan a los papás, Fernando.
1: Bueno, pero no tan bueno.
0: El Día de la Madre
1: bueno.
0: Espectacular, el sí, Día del Padre.
1: Sí.
0: Y hoy inclusive yo le había comprado un regalo a mi esposo, pero ya se lo di antes del viaje. Y hoy día, ¿sabe lo que hizo mi esposo?
1: ¿Qué?
0: Cogió la camisa que le regalé y me lanzó.
1: ¡No!
0: Me lanzó la camisa y salió y me dijo, ¡ah, es para mí! ¡Gracias! O sea, como si quería que le dé una sorpresa.
1: Ah.
0: Que le dije, sí, es para ti. Ay,
1: ya. Así como que se sorprendía.
0: Por Dios, deme un mimo. Es claro. Era el Día del Padre, ¿no?
1: Y no hubo el mimo, Diana.
0: No, no.
1: Se portó indiferente.
0: Hubo el viaje, compadre.
1: Pero debe haber habido.
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0: Sylvester. Sylvester.
1: Silvestre.
0: Sylvester. Estalón. ¿Estalón?
1: Ya no les rodilla.
0: ¿O es rodilla?
1: Qué mal chiste. Es que esta historia de amor, qué mujer más sabia, compañero. Porque hoy es jueves de noticias. Mujer de 90 años acepta finalmente casarse con su novio de 95.
0: ¡Vea sí. eso!
1: Después de 64 años juntos, ella dice ya, ya.
0: Ya, 60 acepto. Años han pasado.
1: Sí, sí, ya.
0: Ya me convenciste.
1: Exacto. Y ella dice, es que los hombres cambian de opinión demasiado a menudo. Ah. Yo tenía que asegurarme.
0: Entonces, por eso se esperó 60 años para estar segura.
1: Sí.
0: Yeah.
1: Ibrahim Mobgo y Tabitha Wangi. De Kenia. Sí, esta noticia ha captado la atención debido al extraordinario viaje juntos. Él tiene 95, Tabitha 90, y han pasado 64 años. Él pasó todo el tiempo diciéndole, cásate conmigo.
0: Y ella no.
1: Ya tenemos hijos, hay ya que tenemos ver. Nietos. Y ella
0: no.
1: dijo, no.
0: Hay que ver cómo viene. Pues
1: cuando llegó el cumpleaños de ella, el cumpleaños número 90, le dijo, ya, ya, sí. Y ahora sí, porque creo que sí está bien. Seguro.
0: Y ahora sí estoy segura. 95 años, él.
1: Necesitaba asegurarse, Fernando.
0: Habrá casos así. Bueno, sí hay, pues ahí está contándolo.
1: O sea, sí es conmovedor esa historia de amor, ¿no? 64 años juntos y claro. dice ya.
0: Pero no es mucho bien. Tiempo como
1: mucho
0: para...
1: Mucho tiempo,
0: porque
1: compañero.
0: Uno cambia.
1: Yo ya
0: de...
1: me hubiera casado ese rato,
0: así,
1: apenas ya.
0: Asegurando la presa.
1: Claro, pues, compañero.
0: Usted es así, ¿no?
1: Asegura, yo de una,
0: usted asegura la presa pronto, antes de que se enfríe.
1: Pero, ¿qué tal, no? Le hizo esperar 64
0: bueno,
1: años.
0: Bueno, está bien, ella no se habrá sentido cómoda.
1: Segura.
0: No se sintió segura.
1: Y es cierto lo
0: segura.
1: Que dice ella, que los hombres cambian de opinión.
0: Sí cambiamos a veces, somos
1: volubles. Pero no,
0: volubles.
1: Yo creo que cuando se enamoran ya.
0: Somos volubles.
1: Ya, son
0: pero hay cosas que cuando ya nos llega el corazoncito, sí, ya...
1: Claro, que, ya. que voy a estar... Ay, no
0: ¿por
1: sé,
0: qué?
1: Dañándome
0: esperar,
1: la vida.
0: ¿Para qué esperar un día más? Si puedo ser feliz
1: pero
0: este día
1: claro,
0: más
1: pues,
0: contigo.
1: Compañero. Usted no le haga esperar mucho a su pareja si es que le está pidiendo matrimonio.
0: Ya.
1: Ahora en Arenillas cantó un amigo muy querido, le mando un abrazo a mi amigo.
0: Pues esos amigos Christian aparecen en todo lado, aparecen los amigos queridos.
1: Él canta junto a su esposa, creo que alguna vez estuvieron en el programa.
0: Ya.
1: Entonces cantó La Llama del Amor de José Luis Rodríguez, La Llamada del Amor.
0: Ya.
1: Oiga, todo el mundo enamorado.
0: ¿Y cómo era la canción? ¿Cómo es la canción?
1: Ay, no sé, no, era una balada, pero estoy roja, no la puedo cantar, pero. Pero era te besaré, me besarás. Y era todo así, romántico. Yeah. Oiga, en un momento el ambiente se
0: romantizó el ambiente.
1: Todos se pusieron románticos.
0: Claro, le agarró la mano.
1: Hasta pidieron matrimonio, creo. O sea, fue
0: ¿sí?
1: una cosa de locos.
0: Ah, vea eso.
1: Lo que hace una canción.
0: Lo que hace una buena canción que llegue cuando está bien interpretada, pero.
1: Exacto.
0: Además, no solamente lo que dice la letra,
1: no,
0: sino
1: es,
0: la interpretación.
1: Exacto.
0: Eso es muy importante.
1: Dianita y Fernando, qué lindo programa. ¿Me pueden regalar un saludito para el cumpleaños de mi mamita Fátima Uruchima? Estamos en Estados Unidos, le queremos mucho, así que para doña Fátima, feliz cumpleaños.
0: Escuche esta historia, Diana, ahora en cambio, que tengo yo para ustedes, para compartir con el público de Calle Limpia hoy. Escuchen esto. ¿Qué tal sale usted en las fotos, Diana? ¿Usted se considera que es fotogénica?
1: Depende, pues si
0: ¿cómo
1: es que
0: depende?
1: Por ejemplo, le toman fotos riéndose a carcajadas, no se ve tan fotogénica.
0: Depende. Yo he visto fotos no, riéndose a carcajadas.
1: Se ven bien.
0: Que salen bonitas.
1: La de Jennifer López.
0: Yo veo que ella siempre sale bonita.
1: ¿Usted qué tal? ¿Es fotogénico?
0: Yo no.
1: A mí me ha dicho que soy fotogénica.
0: Yo no creo que sea muy fotogénica. Ustedes, por ejemplo, yo le he visto, eso ya tengo que contarle al público, la Diana escoge el lado.
1: Sí. Si es que me dicen de qué lado,
0: es así como Julio Iglesias dice, a mí, por favor, todas las fotos solo del lado izquierdo. Si ella está del otro lado... Paren, toda la producción
1: mentira,
0: se para.
1: Mentira.
0: Toda
1: mentira.
0: La producción se para y ella se pone del lado que ella dice que es más favorable.
1: Jamás.
0: No, así es.
1: Pero
0: Diana.
1: Si me preguntan, Dianita, ¿de qué lado le gustaría? Digo, del izquierdo.
0: ¿Qué tiene usted?
1: No sé,
0: ¿qué tiene con el lado izquierdo?
1: Como que me siento más cómoda.
0: Ah, sí. Eso le pasó a un fugitivo. Es
1: por eso que se tomó de la foto del lado izquierdo.
0: No. Un fugitivo, escuchen esto, parece chiste, pero es verdadero. Un fugitivo envió una selfie a la policía porque no le gustaba la foto con la que le estaban buscando. Dice, vean, No me hagan pasar esta vergüenza.
1: No sean malitos.
0: Vean, no sean malitos.
1: Me veo la fatal foto, en
0: la
1: esa foto,
0: foto con la que me buscan, con la que me está buscando
1: la papada,
0: la
1: se me ve la papada.
0: Se me ve la papada, tengo los ojos aquí, la nariz muy grande.
1: Sí, no.
0: No sean malitos, les mando una foto para que reemplacen la foto con la que me están buscando por esta foto yo salgo mejor.
1: Buenas tardes, querido oficial.
0: Sí.
1: Tenga la bondad, yo soy el fugitivo. ¿Me puede cambiar la fotito? Porque si salgo fatal en esa
0: no
1: foto.
0: No me gusta y está en todos lados. Y no salgo bien. Y no está bien eso.
1: No, pues.
0: Entonces la policía dijo, ya, preste la foto. ¿Qué preste la foto? Ni qué nada.
1: La policía, claro, con todo gusto. Le cambiamos enseguida.
0: Sí, claro.
1: Oiga,
0: estamos
1: pero,
0: a las órdenes.
1: ¿Quién mandó una foto de así guapo, posando?
0: No, en la foto está el de frente, así con los ojos grandes.
1: Como fugitivo.
0: Fugitivo, ya, el claro. Fugitivo y da hasta miedo, ¿no? Pero la foto que mandó, la selfie que se tomó, dijo, miren, esta publique, por favor. Se puso unas gafas, así finas,
1: sexy, sexy.
0: Finas. Se tomó una foto mientras él conducía el auto.
1: Ah, no, pues así todo galán. Y
0: ahí dice, esa fotito sí.
1: Ah, pero sí, ya entré a la noticia, sí es verdad. Está más como más posando.
0: A que vea.
1: Ajá.
0: Si no le gustó la fotografía. Y con todo derecho, él dijo, no me gusta esa foto que me han publicado, señores. O sea, no puede ser posible. Yo pierdo mucho ahí.
1: Dios
0: entonces,
1: mío.
0: Fugitivo envió una selfie a la policía porque no le gustó la foto con la que lo estaban buscando. Una de las historias más insólitas relacionadas con fugitivos ocurrió en el 2016, cuando un hombre buscado por la policía, por las autoridades, decidió contactar a la policía para quejarse. Dolorosamente se quejó de la fotografía que estaban utilizando para identificarlo públicamente. No hay derechos.
1: Por Dios.
0: O sea, está bien que me busquen.
1: Pero no me pongan
0: pero no
1: esa
0: me pongan,
1: foto.
0: Me hacen no un daño, dice. Foto. Me hacen un daño. Yo tengo, caramba.
1: Claro, tengo seguidoras.
0: Una reputación de
1: tengo
0: seguidoras que debo conservar y esa foto no me hace ningún beneficio, ¿no?
1: ¿Pero qué? ¿Qué tal?
0: Sí, entonces el protagonista fue Donald Chip Pong, quien era buscado en el estado de Ohio. Tras ver su imagen difundida en televisión,
1: no, le dijo,
0: consideró que la fotografía era poco favorecedora y decidió enviar una selfie más reciente a las autoridades. Junto a la imagen les habría escrito que la foto utilizada era horrible. Puso
1: Dios
0: así.
1: Mío.
0: La foto que están usando
1: es horrible.
0: Es horrible, dijo. Y que la nueva le representaba
1: esta,
0: mucho
1: está
0: mejor.
1: He bajado
0: está
1: un poco
0: mucho
1: de
0: mejor.
1: Peso.
0: Por favor.
1: Me veo sin papada.
0: Con esta búsquenme. Lejos de ignorar, escuche la reacción, Pedro. Lejos de ignorar el mensaje, el departamento de policía compartió la anécdota en redes sociales con tono humorístico, aunque agradecieron la colaboración del fugitivo para actualizar su imagen, también recordaron que seguía siendo una persona buscada por
1: claro,
0: la justicia.
1: Pero le cambiaría a la policía, le diría sí o le diría, oiga, ubíquese pues.
0: Bueno, no sé, pues el episodio se volvió viral y hasta hoy es recordado como uno de los casos más curiosos relacionados con la búsqueda policial.
1: Amigos, dice, me acuerdo de mi prima, porque nosotros subimos historias y mi prima, si no está bien, nos hace borrar las historias.
0: Así hay gente, por si acaso.
1: Hoy los muchachos en su payasoneta ni llegaban, y Hans y estaba en el estadio haciendo la macumba. Oiga, ¿vio ese brujo en el estadio?
0: ¿En qué estadio, pues?
1: En uno de los partidos, no sé si el público me guía más, el Congo, creo que era.
0: ¿O fue con Ecuador?
1: No, era contra Panamá.
0: ¿No eran los de Costa de Marfil?
1: Sí, creo. Y él,
0: o sea, fue en el primer partido de Ecuador, pues.
1: No, pero no fue contra Ecuador.
0: ¿No?
1: Y lanzaba un...
0: ¿humo?
1: Un polvo que él había preparado.
0: No le creo.
1: Sí, y hacían un baile y todo el pintado de blanco.
0: ¡Qué cosa!
1: ¡Qué miedo!
0: Es
1: qué
0: mejor
1: miedo.
0: No nos metamos con ellos.
1: Claro.
2: Hermosa y distinguida ecuatoriana, noble y valiente ecuatoriano, aquí un fiel escucha, Mario del Team Los Chuscos. Hoy simplemente tenemos que mirar al cielo y levantar las manos, como cuando Goku pidió su energía en nuestra infancia. Levantar las manos y mandarle toda la energía, toda la buena vibra a nuestra selección.
0: Bueno.
2: Nos jugamos una final allá en el país al que ha emigrado mucha gente y prácticamente Ecuador será local. Hoy ganamos.
0: Que así sea.
1: Querido Mario, gracias. No me vi nunca Goku, no sé, pero mis hermanos sí. Y creo que eres de Dragon Ball Z, si no estoy mal. Bueno, pero que así sea. Fernando y Dianita, la vez anterior aposté a 2 goles de Ener y ayer que los ovnis entran en el segundo tiempo y perdí. Ahora lo voy a lo seguro. 2 palazos de Ener, dice.
0: Ay, una edición especial de Shumir que nace para estos momentos que erizan la piel cuando suena el himno nacional y por 90 minutos todo el Ecuador juega unido y grita gol. Eso queremos. ¿Ah?
1: Eso queremos.
0: Creamos
1: hoy.
0: Se ha creado esta edición de Shumir para acompañar este sueño que hemos tenido de llegar al Mundial. Hemos llegado al Mundial, estamos en el Mundial y jugamos hoy un partido importante. Con ese ñeque, con ese orgullo tricolor, Shumir, un solo país, un solo latido, Shumir, nada más, nuestra edición especial de Shumir.
1: Por acá tengo una foto de una de nuestras radioescuchas que está con la camiseta del Ecuador y dice: bien. 1% de posibilidad, pero 99% de fe.
0: Eso necesitamos. Póngale ganas.
3: Buenas tardes, Fernando y Dianita, muy buenas tardes. Qué gusto escucharles, Dianita, de nuevo programa. Oiga, Fernando y Dianita, lo que pasa es que se ha dañado el platillo volador, se ha dañado. Eso no. Es lo que pasa, Dianita, por eso no llegaron.
1: Estaba dañado.
0: Se dañó, entonces no pudo llegar al estadio.
1: Es la contaminación ambiental.
0: ¿Qué le habrá pasado?
1: Es la contaminación.
0: Yo ayer decía, ¿qué irán a hacer con los que se llevan?
1: Dice, los ovnis son más rápidos que nosotros, por eso no hay fotos. Está de preguntar a la señora.
0: Pero
1: de
0: no,
1: las
0: pues
1: misiones.
0: No, se suponía que les iban a llevar a los jugadores de Brasil, pues.
1: Claro.
0: Y les iban a llevar a algunos de los hinchas que estaban en los graderíos.
1: En medio partido, dijo.
0: En medio partido. Así era, y que todos íbamos a ver, en la transmisión iba a estar en vivo.
1: Eso fue,
0: y yo esperaba
1: que
0: eso.
1: Lo más interesante también, ¿no?
0: No me perdí el partido de Brasil, dije, ¿a qué hora llega? Ya mismo han de
1: ¿a
0: llegar.
1: ¿A qué hora llegan?
0: Ya llegan los extraterrestres. Y nos dejaron con los churros hechos.
1: Dice, preguntemos a la señora de las visiones, ¿dónde compra los tabacos? Yo también quiero, dice. Buenas tardes, dice, pongan música de la trilla para ir entrando al ambiente.
0: Encantado.
1: Hola amigos, un saludo desde Nueva York. Les cuento que ayer el banderazo en el Times Square fue tan lindo, lleno de emociones, y ahora esperando con ansias el partido que ganamos. Les comento también que con Hans pasamos unos momentos súper buenísimos. Soy Andrés, la persona que se ganó la camiseta. Andrés, querido.
0: El ganador de la camiseta se llevó a Andrés. Como sabían que se había ganado un oyente de los Estados Unidos, de Nueva York, donde iba a estar Hans Ochoa, fue Hans con la camiseta y le entregó personalmente.
1: Qué lindo,
0: Andrés, la camiseta.
1: Andresito, gracias por estar con nosotros aquí en Radioactiva. Fue en el partido de Ghana versus Inglaterra, lo del brujo.
0: Ahí fue entonces.
1: Dicho que el delantero de Inglaterra iba a estar malito, malito. Y no sé si el delantero se sugestionó, pero dice que ha estado malito, malito.
0: Bueno.
1: Así dice. 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
1: No pudieron pasar migraciones extraterrestres. Saludos para mi Ecuador 2-0. Hoy dice, gana Ecuador. Nos mandan fotos del banderazo, videos del banderazo allá en Estados Unidos. Dice, era tan serio el asunto de los extraterrestres que el aeropuerto de Miami publicó cerrado por aliens, dice.
0: ¿En serio?
1: En Twitter.
0: Mi querida compañera, es hora de despedirnos.
1: Vamos a ponerle todo el ánimo del mundo a disfrutar del deporte que está uniendo también a nuestros queridos. Nos está uniendo.
0: Como, nos está identificando.
1: Como parte de un mundo hermoso.
0: Nos hemos puesto la camiseta de Ecuador, hemos sacado la bandera.
1: Y uniendo a diferentes países, usted ve en el banderazo, compartiendo con otros.
0: Sí. El orgullo de haber nacido en esta tierra.
1: Hinchas.
0: Uh-huh. Estar donde quiera que nos toque estar por cuestiones de la vida, pero orgullosos del lugar de donde naciste, al que perteneces. Aquí estamos identificándonos a la distancia,
1: sí,
0: también.
1: Señor,
0: nosotros puesto la camiseta que nos corresponde también para el día de hoy. ¡Vamos, Ecuador! ¡Suerte!
1: ¡Sí se puede, sí se
0: puede! Tenemos transmisión el día de hoy, así es que este es el momento que tanto estábamos esperando. Ecuador, Alemania, esta tarde, y ya vienen nuestros compañeros directamente. En directo vienen desde New Jersey, Estadio MetLife, partido.
1: Abrazos a los deportivos.
0: Ecuador, Alemania.
1: Estamos atentos.

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10: Se viene el centro. Atención, está solo, le pegó.
11: ¡No! ¡Se congeló la imagen! ¡Fue gol! ¿Qué pasó?
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0: saludos, un abrazo, bienvenidos, muy buenas tardes. El placer de poder decirles hola, ¿qué tal? ¿Cómo están? Aquí estamos en el estadio MetLife, el estadio Ciudad de New Jersey, New York, así lo llama la FIFA. El escenario donde alguien levantará la Copa del Mundo el 19 de julio, pero esperamos antes, hoy, Ecuador se levante de una de sus peores crisis a nivel de Copas del Mundo y ojalá tengamos hoy una hazaña para contar a nuestros hijos, a nuestros nietos y a los que vengan adelante. Ecuador-Alemania, aquí en New Jersey. Y aquí está el micrófono de Radioactiva Mundial, 88.5 FM en Cuenca, la Soy Parte del Cañar, 103.3 FM, Guayaquil y la provincia del Guayas, para contarles todo el detalle. Posición realmente inmejorable, puesto de comentaristas número 56, nos ha vuelto a tocar en la misma línea media del campo de juego. Se ve de manera sensacional, estamos en un séptimo piso, imagínense cómo miraremos a los jugadores aquí desde nuestro puesto de comentaristas. Bienvenidos todos los comentarios en esta jornada con Diego Martínez y Sebastián Decker. Diego Martínez, ¿cómo te va? Un abrazo, bienvenido.
1: Hola Andrés, ¿qué tal? ¿Cómo estás? Un fuerte abrazo para ti, para Sebas, para Carlos al borde de la cancha y para toda la gente de Radioactiva, para nuestros oyentes, un cordial saludo en esta jornada. Llegó el día, el 25 de junio, proyectábamos, si bien es cierto, esta fecha de otra manera en la previa, antes de que ruede la pelota y arranque la Copa del Mundo. Los resultados, la historia, el destino ha querido que sea de otra manera y hoy Ecuador no llega con margen de error. Necesita una victoria frente a la todopoderosa selección alemana, frente a una tetracampeona. Ecuador tendrá que sacar sus credenciales y mostrar su mejor cara, su mejor faceta de juego, su mejor faceta individual en cada una de las ubicaciones en el campo de juego. Acá estamos con un estadio imponente, con un escenario maravilloso en New Jersey que se va pintando de a poquito con el amarillo, azul y rojo de nuestra bandera. Por supuesto, también hay algunas camisetas blancas con la bandera alemana de los hinchas que se van colocando en los diferentes sitios, en las diferentes localidades. Y aquí está, de manera privilegiada, el micrófono de Radioactiva. Y nosotros, para poder contarles a ustedes una historia que ojalá sobre el final de la jornada sea la más feliz para el fútbol ecuatoriano y para nuestra gente que tanto lo requieren, que tanto lo necesitan.
0: Sebastián Decker, ¿cómo te va? Un abrazo, bienvenido a la transmisión mundialista de Radioactiva.
2: Hola Andrés, Diego, Carlos, ¿cómo están? Un fuerte abrazo para todos, qué placer acompañarlos aquí en la señal de Radioactiva en una de las finales que se va a jugar en este estadio. Porque esta para Ecuador es ni más ni menos que una final. Si Ecuador no gana, no hay mañana para el equipo de Sebastián Becasese. Si Ecuador gana, será la victoria más grande de su historia a nivel de Copas del Mundo. Así de drástico, así de radical. No hay punto medio, hoy no hay grises. Hoy para Ecuador es épica o desastre. Sí, es épica si Ecuador logra vencer a Alemania, reiniciarse, resetearse, volver a cargarse de ilusión. O es desastre si Ecuador, con cualquiera de los otros dos resultados, queda eliminado de esta Copa del Mundo en la que llegamos aquí a Estados Unidos esperando que fuera la mejor de toda nuestra historia. Movidos hoy no solamente por la alegría de poder cumplir con nuestro trabajo, no solamente por la confianza que ha tenido esta empresa hacia estos cuatro profesionales, sino también movidos por un sentimiento, movidos por el ánimo, por las ansias, por el anhelo de que hoy gane la selección ecuatoriana de fútbol y ser testigos, pero sobre todo ser el vehículo de una jornada histórica.
0: Y que ojalá sea así, y no es fácil ocultar las sensaciones estas de definición, las sensaciones de ansiedad, de nervio, por lo que significa este ultimátum que tiene Ecuador en la Copa del Mundo. Cerca al banco de Ecuador, a nuestra izquierda, a la izquierda también de las pantallas de la gente que va a ver la televisión, ahí junto a una multitud de periodistas. El micrófono de Radioactiva, el micrófono de Carlos Matovella, el pie del campo de juego. Hola Carlos, ¿cómo te va? Un abrazo, bienvenido.
3: Hola compañeros, ¿cómo están? Buenas tardes, qué gusto saludarlos. Acá estamos, cerquita del arco en el que Ecuador hará el calentamiento en un minuto. Está todo ya dispuesto para que salten los jugadores de la selección ecuatoriana. Hace unos ratitos estuvo caminando sobre el césped. Primero John Yeboah, luego estuvo Jeremy Arévalo en una conversación telefónica durante algunos minutos. Pensativo lo vimos al delantero de la selección ecuatoriana, que todavía no ha tenido minutos, cuando en este instante pasa por delante nuestro Julian Nagelsmann, el entrenador de la selección alemana. Va tomando color el estadio. Por ahora vemos una buena cantidad de camisetas blancas, mucho más que en los partidos anteriores de Ecuador, pero sin duda es indiscutible que hoy Ecuador va a ser nuevamente local acá en New Jersey.
0: Muy bien, ¿cómo está el panorama, Carlos? Más allá de tu impecable saludo y con la data, ¿cómo está el panorama? ¿Quién tiene cerca? ¿Cómo va el movimiento? Yo veo en este estadio, a diferencia de los anteriores dos, mucha más gente atrás de los arcos.
3: Sí, sí, sí, hay más movimiento, hay una cantidad de gente que no habíamos visto ni en Filadelfia, ni tampoco en Kansas City. Hay que decir también que es un poco más amplia la zona posterior a los arcos, lo que también permite que haya un mayor movimiento. Pero vamos a ver cómo se termina organizando todo por esta zona. Muchos colegas y muchas cosas se van a tener que acomodar cuando ya falten 15 minutos para el arranque de partido. Así que de momento todo fluye con normalidad, comodidad, sí, hay que decirlo, y un estadio que también de a poco empieza ya a prepararse para el arranque del partido.
0: Muy bien, mi querido Carlos, estamos contigo en cualquier minuto con toda la info. Estamos ubicados en la zona más alta del estadio, en la última bandeja, Sebas, Diego. Gracias a Dios el sol pega desde atrás, no nos está dando de frente, no nos está golpeando, y creo que la posición es realmente favorable y buena. Aquí transmitimos por Radioactiva en el 2016 el Ecuador-Haití. Lo hicimos desde el piso de abajo, desde las cabinas. Otro ambiente, otra comodidad, otra visualización mucho más, digamos, privilegiada. Pero acá todo bien, en líneas generales creo estamos muy bien ubicados en un estadio realmente muy, muy grande.
2: Sí, totalmente, el más grande de esta Copa del Mundo. Pero además, pensando en el ambiente que va a haber hoy, como el que hubo en Filadelfia, como el que hubo en Kansas, es muy lindo poder escuchar cómo va creciendo, cómo la atmósfera va cambiando, cómo el ecuatoriano se va haciendo sentir. Pasó en el estadio de los Eagles, pasó también en el estadio de los Chiefs, hoy pasa en el estadio de los Giants. Sin duda que un momento muy especial. Esta previa con la tensión propia, Diego, la tensión de lo que es una verdadera final y que el público también la asume de esa manera.
1: Es una, no sé, una atmósfera que se siente bastante especial, bastante particular. Todos dimensionamos lo que significa este partido para el combinado ecuatoriano, lo que puede llegar a ser el renacimiento de una selección golpeada por la ausencia de resultados positivos tras las dos primeras fechas, o lo que puede llegar a ser un adiós temprano, un adiós prematuro, pero que lo hemos venido de alguna manera también asimilando en los últimos días. Es decir, hoy, ¿qué es lo peor que nos puede llegar a pasar? Después de no ganarle a Curazao el sábado pasado en Kansas, ya sabíamos cuál era la receta y sabíamos cuál es el único resultado que nos debería acompañar hoy para que la selección pueda quedar viva en la Copa del Mundo. Si no llega a suceder, ya lo sabíamos. El asunto es cómo vamos a reaccionar en caso de que suceda lo contrario, en caso de que obre el milagro, en el caso de que futbolísticamente esta selección responda como todos esperábamos que responda desde el primer partido. ¿Cómo vamos a dimensionar esa parte si es que ocurre? Esa es la gran pregunta hoy. Claro, también viene acompañada de cómo Ecuador futbolísticamente va a hacer que eso suceda, o va a intentar para que en la cancha suceda lo que no sucedió en los últimos dos partidos.
2: Asumir la responsabilidad, esa es la clave. Asumir el hecho de que Ecuador no pudo con Costa de Marfil, perdió, sí, en una jugada sobre los últimos minutos, lo cual provoca que sea más dolorosa esa derrota ante un rival directo. Bien, se pasó página. Contra Curazao se llegó 25 veces al arco rival, no se pudo marcar un solo gol, se perdió una situación a los dos minutos, un mano a mano de Ener Valencia con Eloy Rum, el portero curazoleño. Bien, pasemos página. Pero hoy los jugadores deben saber que hay un máximo de responsabilidad. Hoy los jugadores deben saber que hay 18 millones de personas que están esperando que las alegrías, que las sonrisas, que los éxitos no solamente vengan cuando ellos visten la camiseta del Chelsea, como aquí cuando Moisés Caicedo se convirtió en campeón del mundo de clubes hace un año, o del PSG, como cuando William Pacho se convirtió en bicampeón de la Liga de Campeones de Europa, o como cuando Piero Hincapié se convirtió en campeón de la English Premier League hace poco de la mano del Arsenal de Inglaterra. La gente lo que quiere es que estos jugadores triunfen, sí, pero que triunfen con la camiseta nacional, que triunfen vestidos de amarillo, azul y rojo. Y para eso hoy se enfrentan a una cita con la historia. Hoy Ecuador tiene por delante la posibilidad, y entiéndase así, como la oportunidad de romper con la historia, de vencer a un tetracampeón del mundo cuando estás total y completamente contra las cuerdas. Ecuador tiene el agua hasta el cuello. pero solamente la épica puede salvar a este grupo de jugadores de un capítulo total y completamente negro.
0: Muy bien, empieza a regarse, Carlos, el campo de juego, un campo de juego que desde acá arriba no se lo ve al 100%. ¿Tú cómo lo ves ahí cerquita?
3: Se ha trabajado bastante desde ayer que hicimos el reconocimiento y veíamos que la cancha no estaba en las mejores condiciones. Hoy luce algo mejor, no tan bien como Kansas, no tan bien como Filadelfia. La están regando mucho a esta cancha que tenía ya la queja de que estaba bastante seca. Bueno, creo que es el principal problema que pueden llegar a afrontar los equipos, ya con 11 confirmados, por cierto, como para ir adelantando algo, 11 de Gala en Ecuador y un 11 muy titular también en la selección alemana.
0: Y ahora vamos a repasar enseguida, es la señal de Radioactiva Mundial, estamos en directo desde el Maidlife en New Jersey, por Radioactiva Mundial, pausa y venimos enseguida.
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4: A 56 minutos de la hora pactada para el arranque del juego, suena el himno nacional de los Estados Unidos. Aquí en el estadio de New Jersey, como ha sido costumbre durante toda la Copa del Mundo, se escucha el himno nacional del país sede una hora antes de que empiece el partido. Muchas banderas alemanas detrás del arco de nuestra derecha, al lado opuesto donde está Carlos. El resto también hay camisetas blancas, pero son más las amarillas de Ecuador. Estadio que se va poblando de a poquito. Momento de repasar quiénes son los protagonistas. Aquí están las alineaciones del partido.
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4: Vamos a repasar las formaciones de los equipos. Carlos, contigo en la parte baja. Formación de Ecuador a salir de la tri.
5: Vamos con el 11 de la selección ecuatoriana. Acaba de salir a calentar el arquero titular con el 1, Hernán Galíndez.
4: Al arco, Hernán Galíndez, que se va, ya se convirtió de hecho en el partido anterior. Hoy va a confirmar ser el arquero con más partidos en la historia de la selección ecuatoriana en mundiales. Hernán Galíndez al arco 1.
5: En el lateral derecho, con la camiseta número 21, estará jugando Alan Franco.
4: No hay novedades en ese rubro. Titular por la derecha. Y creo que a esta altura ya está bien, hay que decirlo. Alan Franco con el número 21.
5: El central por derecha regresa a la titularidad con la camiseta número 4, Joel Ordóñez.
4: 22 años para Joel Ordóñez, que claro, no jugó el segundo partido, pero que vuelve para este tercero porque hay que poner a los mejores en defensa y sin dudarlo. Joel con el 4.
5: A su lado en la pareja de centrales estará con la camiseta número 6, William Pacho.
4: El futbolista más exitoso de nuestra era a nivel del Ecuador. William Pacho, bicampeón de la Champions, número 6.
5: Y completando la línea de 4 en el fondo con la camiseta número 3, Piero Hincapié.
4: Anunciado recientemente hoy por el Arsenal, ya como se preveía, como futbolista adquirido y comprado, y que se quedará por larga data en su club, dijo el Arsenal. Piero Hincapié cerrando la línea de 4 con el número 3.
5: En el doble 5 estará con la camiseta número 23 y hoy como capitán, Moisés Caicedo.
4: No es un dato menor, yo creo que no hay que pasar por desapercibido más allá de la rotación que BKC se hizo siempre sobre la capitanía. Que hoy sea capitán Moisés, bueno, que sea un presagio y el preludio de un gran partido de Niño Moy en la Copa del Mundo 23.
5: Y a su lado estará con la camiseta número 15, Pedro Vite.
4: Muy regular, tal vez de lo más regular de este Ecuador en la Copa del Mundo, Pedro Vite, número 15.
5: Partiendo desde la derecha con el 9, John Yeboa.
4: Partido especial para él, nació en Alemania, defendió a la selección alemana en algunas categorías inferiores. Pero él le gusta el encebollado, ya lo dijo ese ecuatoriano. Por decisión, John llevó a Zamora, número 9.
5: Jugando por detrás del 9 con la 19, Gonzalo Plata.
4: Que también está en deuda en esta Copa del Mundo. Ojalá hoy Gonzalo tenga la capacidad de romperle la cintura a Rudy Geratá y de llenarlos de boca de gol. Gonzalo Plata, 19, el hombre del Flamengo.
5: Por izquierda estará jugando con la número 20, Nilson Angulo.
4: Llegado hace no tanto Nilson a sus 22 años a la Premier League de Inglaterra. Una lesión le complicó, no pudo llegar en perfectas condiciones a esta Copa del Mundo. Ojalá ahora con esta titularidad, la primera en la Copa del Mundo, Nilson nos entregue mucho.

0: mucho cuando se viene a la cancha el equipo ecuatoriano, Carlos.
1: Sí, salta el resto de jugadores de Ecuador, completando el 11 con la camiseta 13, Ener Valencia.
0: Le tengo fe a Ener, aunque medio Ecuador ya no le tenga fe. 36 años, hoy va a ser historia Ener. Va a ser el jugador ecuatoriano con más partidos en las Copas del Mundo. Podría marcar su gol 50. Ojalá sea un gol histórico para una hazaña. Ener Valencia con la 3 entonces. El 11, el Ecuador, Galíndez al arco. Franco Ordóñez, Pacho Incapié, Caicedo Vite. Llevó a Plata Angulo. Y Ener Valencia, el 11, que elige hoy Sebastián Pecasese.
2: Un 4-2-3-1 que puede transformarse en un 4-4-2, dependiendo de la posición de Gonzalo Plata, cuando más cerca esté de la ubicación de Ener Valencia en la ofensiva. En esta formación que implementa Sebastián Becasese para este cotejo, no hay ninguna situación tirada de los cabellos. No hay ninguna situación que termine generando una alarma o una sorpresa, por lo menos en planteamiento inicial. Después habrá que ver la ubicación, la forma de juego y lo que pretendan los elementos dentro del campo de juego. Nelson Angulo, que aparece como titular, como extremo por el costado zurdo, me parece que es quizás lo más llamativo. Después todo lo otro, prácticamente lo que podríamos haber anticipado, Sebas.
3: Este es el 11 con el cual llegamos a la Copa del Mundo. Este es el 11 que nos aprendimos en la previa del Mundial. Este es el 11 que esperábamos para el debut, y para el debut contra Costa de Marfil solamente hubo un cambio, el ingreso de Minda por Nelson Angulo. Sin embargo, contra Curazao, y esa es la última imagen de Ecuador, sí fue muy distinta la situación, porque Ecuador jugó con línea de tres y porque hubo varios jugadores desnaturalizados desde el punto de vista posicional. Hoy juega Ordóñez, hoy no juega Pervis Estupiñán, con lo cual Incapié no es central como contra Curazao, sino lateral izquierdo en línea de cuatro. Y hoy no juega Jordi Alcíbar. Se prescinde de un mediocampista central y por lo tanto del tribote para poner un extremo más natural a jugar el mano a mano contra Joshua Kimmich. En el conjunto ecuatoriano, el 4-2-3-1, da la sensación de que nace en marzo, de que nace en los amistosos contra Marruecos y contra Países Bajos, pero acompañado no solamente de un componente estructural, sino también de un componente actitudinal. La marca en ataque, la presión alta y un equipo muy intenso y físicamente sostenido a lo largo de por lo menos 60 minutos para poder mandar sobre el ritmo del partido. Hoy, lo importante no es solamente que Ecuador vuelva a la estructura, a la forma, al dibujo, sino que Ecuador pueda, a partir de ese dibujo, ser un conjunto con esas otras características que evidentemente faltaron en el partido anterior.
2: Requiere mucho carácter el partido de hoy, requiere ver una actuación individual a la altura de otras grandes jornadas que han tenido estos jugadores en sus clubes, sí, por supuesto, pero también tuvieron muy buenos episodios con la selección. Así que es un partido para que Ecuador saque a relucir sus ganas de seguir en la Copa del Mundo. Porque es fácil decirlo, pero trasladarlo a la cancha es lo más complejo, es lo más difícil. Y yo creo que, por ejemplo, para Ener Valencia, este partido puede representar sus últimos minutos con la camiseta de la selección ecuatoriana. Y ojalá no sea hoy y sea en unos días más, en unos 16avos de final, o quién quita hasta cuándo o hasta dónde. Pero muchas cosas tienen que estar dando la vuelta en la cabeza de los jugadores.
3: Totalmente. Sentido de responsabilidad. Y por eso cobra relevancia aquello que decía Andrés. Que la banda de capitán hoy la lleve Moisés Caicedo, que es el portaestandarte de esta generación, que es el primero de los jugadores de esta generación que se hizo notar frente al mundo en su momento en el Brighton, de la mano de Graham Potter, después con Roberto De Zerbi, posteriormente con una transferencia multimillonaria al Chelsea, siendo campeón del mundo y demás. Que hoy ese jugador sea el capitán marca una pauta. Hay sentido de responsabilidad. Caicedo es el primero en saber, estoy convencido, que está en deuda en este Mundial. Es el primero en saber que no le está retribuyendo a la gente todo el cariño que se vio en Filadelfia, en Kansas y que se verá hoy también. Pero eso, como tú decías, Diego, hay que reflejarlo en la cancha. No es solamente ponerse la banda o después salir a hablar. Es ponerse la banda de capitán y actuar como capitán. Ser líder, no ser solamente capitán. Ser líder. Lo que pasó ya pasó. Y es página cerrada. Tanto lo de Costa de Marfil como lo de Curazao. Y por eso ese componente actitudinal que tú bien marcabas, creo que debe ser de alguna manera el punto de partida para que Ecuador pueda resetearse en este Mundial.
2: También medianamente me llama la atención el cambio de capitanía. Se podría percibir de alguna forma como una especie de relevo generacional.
4: Confírmenme, Ener estuvo en los últimos dos, ¿no? Que esa parte no me queda clara, que en un partido sí, pero no sé si en los dos fue Ener capitán. Y porque si es así, ya lo voy a chequear.
2: Si Ener capitán con Costa de Marfil, sí.
4: ¿Y con Curazao?
2: Ya te digo.
4: Porque si es así, efectivamente, no tengas dudas qué es lo que exactamente estás diciendo, Diego. Si es que Ener fue capitán en los dos anteriores, y discúlpenos la digresión.
3: Sí, capitán contra Costa de Marfil, seguro.
4: ¿Qué es lo que dijo Diego? Nos falta la duda contra Curazao. Si fue contra Curazao también capitán, no tengan dudas que este es un tema no solo simbólico, sino real. La entrega del testigo de parte de Ener. Porque sí, la verdad es que hoy puede ser su último partido en la Copa del Mundo. En la historia de la Copa del Mundo y en la selección. Yo creo que se acaba la participación de Ecuador en la Copa del Mundo y se va a acabar la participación de Ener Valencia con la selección. Así que son cosas que uno, digamos, va viendo, pero que deben ser entendidas y habladas y tomadas como situaciones no solo simbólicas.
3: Es que puede llegar a pasar. Es que lo natural es que Ener Valencia deje su lugar. Es que Ener Valencia provoque hasta cierto punto un relevo generacional. Lo natural, lo lógico, es que el paso inexorable del tiempo haga que Ener Valencia deje la selección después de este Mundial. Y que la deje en las condiciones que sea.
4: Confirmo, Ener también capitán con Curazao. Fue capitán en las dos partidos anteriores. Hoy se lo entrega Moisés.
3: Y eso justamente da la sensación de que es un mensaje. De que es una forma de incluso a la interna, asumir distintos roles. Porque a lo largo del proceso, bien decías Andrés, han sido varios los capitanes. En su momento le tocó a Piero, alguna vez le tocó a Pacho, alguna vez le tocó a Galíndez. Pero la mayoría de veces ha sido en el Valencia. No parece casual. Ahí vamos. No parece casual y seguramente no es casual.
4: Muy bien. Salta a la cancha, Carlos. Ahora la selección de Alemania.
1: Sí, sale Alemania al terreno de juego y se escuchan más que aplausos y gritos. Lo que creo que demuestra que Ecuador es local. Más allá de que Alemania tiene una muy buena cantidad de público presente. Veía que muchos alemanes en sus redes sociales compartían que iban directo a Boston tras la clasificación del combinado europeo a la siguiente instancia. Pero igualmente, una gran cantidad de teutones se han dado cita para acompañar a su selección en este último partido de la fase de grupos.
4: ¿Cómo ves el calentamiento de Ecuador, Carlos? Que los tienes ahí cerca los futbolistas.
1: Los jugadores trabajando en este momento con pelota, dándose pases unos a los otros. Los arqueros trabajando en el arco que tengo a mi mano izquierda. Mucha seriedad, pocas risas, así que se nota que Ecuador afronta un partido sumamente importante para el futuro de la selección en este Mundial.
4: Ya venimos enseguida con la formación de Alemania, con más en la previa. Estamos a 44 minutos del arranque del partido, previa extendida, aquí en Radioactiva Mundial. Ya regresamos desde New Jersey.
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0: En Radioactiva Mundial va creciendo la ansiedad y la expectativa, la emoción y la tensión aquí en el estadio de New Jersey. Calientan los jugadores en el campo de juego antes de la formación de Alemania. Carlos Sebas, que tiene buen ojo, que tiene ojo para los detalles, se acaba de dar cuenta que cambió de look en el Valencia. Pregunta a Carlos, que lo tiene cerca, ¿se rapó o se despintó?
1: Está rapado, rapado en el Valencia.
0: Bueno, más señales.
2: Sí, es una situación en la cual el futbolista se agarra de un montón de cosas, de cuestiones que no tienen nada que ver con lo futbolístico muchas veces. Cuestiones que son secundarias absolutamente y que para el público, para nosotros inclusive, no hacen la esencia del juego. Pero para el jugador puede cambiar sensaciones, puede cambiar energías. No hay nada casual en este tipo de situaciones. Que insisto, la gente dirá, ¿y qué tiene que ver a mí? ¿Qué me interesa si se rapó, se pintó el pelo? Créanme, para el jugador, a nivel interno, tiene mucho poder ese tipo de decisiones dentro de una competencia corta.
1: Sebas.
2: Charlie.
1: ¿Te acuerdas cuando le preguntamos a Moisés hace un par de semanas ya que por qué el cambio de look y dijo para hacer los goles?
2: Sí.
1: Bueno, no llegaron los goles y por ahí Ener toma otro tipo de decisiones.
0: Que eso es muy normal. No solo los argentinos son cabuleros. Vamos, Carlos, con la formación de Alemania. Vamos a hablar del equipo teutón, de la cuatro veces campeona del mundo, que juega de la siguiente manera.
1: Vamos a repasar entonces del 11 de la selección alemana, los elegidos por Nagelsmann en el arco. Con la 1, Manuel Neuer.
0: Histórico partido para Manuel Neuer. Les iremos contando algunos detalles. Ya está siendo un histórico mundial. 40 años, el eterno guardameta del Bayern Múnich. De hecho, Neuer estuvo en el 2006.
2: Fue campeón en 2014 y, si no me equivoco, fue tercer arquero en 2006.
0: Esa duda me quedaba, ya lo chequeo. ¡Neuer al arco número uno!
1: Yo creo que en 2006 no está todavía, creo que 2010.
0: Es probable.
2: En 2006 tapa Lehmann, pero no me acuerdo si no era tercer arquero, ya te confirmo.
1: Es que Neuer irrumpe en el Schalke más tarde, por eso sí, sí. Y, no creo.
0: Y además no está haciendo su mundial histórico estilo Cristiano Messi.
1: Sí.
0: Es verdad. No, Neuer no estuvo. Número uno para Manuel Neuer.
1: En el lateral derecho con la camiseta número 6 del capitán Joshua Kimmich.
0: Volante central reconvertido en lateral por la derecha, Joshua Kimmich, número 6.
1: Hoy estará jugando como central por derecha Jonathan Tah, camiseta número 4.
0: Aquí está, Piero Hincapié tiene tres compañeros y ex, entre compañeros y ex compañeros. Uno de ellos es Jonathan Tah, fueron compañeros en el Leverkusen 4, hoy en el Bayern Múnich.
1: A su lado con la camiseta número 2, Antonio Rüdiger.
0: Rüdiger, número 2, el central del Real Madrid. Tengo fe en que Gonzalo Plata puede hacer que hoy tenga una mala noche Rüdiger. Espero acertar. 33 años para el central que reemplaza a un Schlotterberg que está lesionado.
1: Y hoy también como novedad en el lateral izquierdo estará jugando David Raum con la camiseta número 22.
0: 28 años, el hombre de Leipzig de la liga alemana, David Raum, número 22.
1: En el doble 5 estará con la camiseta número 5 justamente Alexander Pavlovich.
0: El hombre también del Bayern Múnich, 22 años apenas, el más joven de este equipo, Alexander Pavlovich, número 5.
1: Y a su lado con la número 23, Félix Nmecha.
0: Jugador del Borussia Dortmund, el doble 5 alemán lo completa Félix Nmecha, número 23.
1: Partiendo desde la raya derecha con la camiseta número 10, Jamal Musiala.
0: Número 10 para el talentoso joven.
1: Lo voy a corregir, 19, Leroy Sané desde la derecha.
0: Ok, desde la derecha Leroy Sané, número 30.
1: Desde
0: el aplauso es para William Pacho porque están leyendo algunos datos de él en las pantallas. Entonces, Sané, el hombre del Galatasaray de Turquía por la derecha, 30 años.
1: Jugando detrás del número 9 estará con la 17, Florian Wirtz.
0: Número 17 para el hombre de Liverpool. También compañero en su minuto de Piero Hincapié en el Bayer Leverkusen, Florian Wirtz, 17.
1: Partiendo desde la izquierda, aunque con la posibilidad de cambiar de costado, con el número 10, Jamal Musiala, ahora sí.
0: Mucho talento para Jamal Musiala, jovencito, 23 años. Vamos a ver cómo le va el día de hoy, hombre del Bayern Múnich, Musiala, 10.
1: Y en punta, con la camiseta número 7, Kai Havertz, el 11 de Alemania.
0: Actual compañero de Piero Hincapié en el Arsenal. Kai Havertz, número 7, el 11 de Alemania con Neuer, Kimmich, Tah, Rüdiger y Raum, Pavlovich, Mecha, Sané, Musiala, Wirtz y Havertz.
2: te confirmo la historia de Manuel Neuer. Neuer llega al radar de la selección alemana en la previa del Mundial de Sudáfrica 2010, después del lamentable suicidio de quien en ese momento era el arquero del conjunto alemán, Robert Enke. Después de aquella irrupción, pasa la lesión de René Adler, que iba a tapar en Sudáfrica, y ahí es que Manuel Neuer entra a la selección alemana, pero para el Mundial de 2010, no para aquel de 2006. Entra como tercer arquero, termina siendo titular y la historia se escribe totalmente sola.
0: Muy bien, Carlos. Contigo en la parte baja tienes gente importante cerca tuyo.
1: Sí, está aquí cerquita Felipe Caicedo conversando con otros medios. Vamos a ver si nos puede entregar unos minutitos. Mientras tanto, Ecuador continúa con el calentamiento. Ya los dos equipos sobre el césped. El protocolo que avanza y de a poco el estadio empieza a llenarse. No hay duda que hoy vamos a tener el MetLife completamente repleto.
0: Y vale la pena decir, riquísimo el clima, ¿no? Que es, ya no hay sol a esta altura. Creo que la gente no va a sufrir tampoco.
2: Está tan bien hecho, y mira que esto es ingeniería que parece alemana, pero es estadounidense. Está tan bien hecho que para la hora de los partidos, es decir, normalmente después de las 3 de la tarde, porque rara vez se juega antes de las 3 de la tarde, como el sol se pone por el oeste, prácticamente no pega el sol sobre la cancha del estadio MetLife, que vale la pena mencionar. En todos y cada uno de los partidos que se han jugado aquí, en las pausas de hidratación, también se utilizó esos 3 minutos para regar la cancha, como ocurrió en Kansas, que en Filadelfia no había pasado, en Kansas pasó, aquí pasó en todos y cada uno de los partidos que se disputaron en esta que va a ser la sede de la final.
3: La verdad que es una tarde muy agradable acá en New Jersey. La verdad que la gente tiene que estar recómoda. No hay tampoco humedad, o sea, es el ambiente, lo climatológico, perfecto. Revisaba hace un rato la app del clima. Tampoco hay amenaza de lluvia. Así que todo va bastante bien. Eso de las tormentas eléctricas y la potencial suspensión de partidos y mucho más que nos ha dado la vuelta en la cabeza tantas veces, por lo menos hasta este instante queda completamente descartado.
0: A 33 minutos del arranque del partido, movimiento de calentamiento. Veo trabajo bastante insistente, Carlos, de la definición de algunos delanteros en Ecuador.
1: Sí, están trabajando en este momento un ejercicio en el que tiene que despejar Ordóñez o otro defensor central. Se van rotando y luego hay una chance de centro de Nilson Angulo desde la izquierda y definición tanto de Yeboah como Denner. Por ahora, varios golazos ya.
0: Y vale la pena decir que esto no es muy convencional en los calentamientos, corríjanme ustedes.
2: Recuerdo alguna vez a Félix Sánchez Vaz haciendo un entrenamiento, mejor dicho, un calentamiento en la Copa América 2024, exacto a lo que después el equipo intentó un montón de veces por banda izquierda con Piero Hincapié descolgado.
0: Y eso fue en Houston, si no estoy mal.
2: Eso fue en Houston contra Argentina. ¿Por qué lo digo? Porque donde buscas apuntalar es donde tratas de tener la idea más fresca. Entonces, Ecuador, bajo esa premisa y teniendo en cuenta que son entrenadores distintos, momentos totalmente diferentes, probablemente lo que busque es replicar este movimiento de lanzamiento en largo hacia el extremo para cerrar en el segundo palo.
0: Y por derecha, Carlos, uno de los que levanta centros es Alan Franco, ¿no? Vamos a verlo proyectándose, Franco.
1: Sí, Franco por derecha, Nilson Angulo por izquierda. Los rematadores son Yeboah y Ener Valencia y quienes defienden son Piero Hincapié, Joel Ordóñez y William Pacho. Van rotando. Ahora levanta el centro Piero.
0: Y mete, no, el arquero le ataca a Ener, pero ojo, Yeboah llega de finalizador, no de levantador de centro.
2: Llega de segundo punta por detrás de Ener. ¿Por qué? Porque bien decías, se espera que quien estire sea Franco en la derecha. Ahora, ojo los lanzadores. Uno es Ordóñez y el otro es Moisés Caicedo. Porque Piero Hincapié va y porque Pacho en este ejercicio, ojo, todo ese ejercicio, veremos después cuántas veces se replica en el partido, pero William Pacho no oficia de lanzador necesariamente.
3: Mira del lado de los alemanes los trabajos que hacen en este calentamiento, también prueban sobre la portería de Neuer, pero están como que más dispersos, hay como que un par de grupos también del lado de los alemanes en el calentamiento. Algunos hacen un rondo y tocan la pelota entre ellos y otros le pegan al arco directamente sobre Neuer.
2: Es más convencional lo que hacen los alemanes, que es la pared, toco, reboto, pego, que lo que está haciendo Ecuador. Lo de Ecuador es un poquito más sofisticado y seguramente tiene que ver con la necesidad de afinar la puntería.
0: Vamos de nuevo con la alineación de Ecuador en altoparlantes, escuchemos.
4: Ecuador.
0: es peor el rechazo a Becasese. Igual hubo griterío con Pacho, con Moisés Caicedo, con Ener Valencia. Bueno, a ver qué pasa. Estamos avanzando en la previa. Media hora exacta del arranque del partido aquí en New Jersey. Salió el sol de vuelta. No nos da a nosotros, menos mal, pero le pega fuerte a la gran mayoría de gente.
3: Me parece que en cuanto a la hinchada alemana, la gran mayoría se sitúa detrás del arco norte. Ahí es en donde más banderas de Alemania y más camisetas blancas se pueden observar.
0: Muy bien, vamos a una pausa aquí en Radioactiva Mundial a media hora del arranque del partido. Ya venimos, se viene el encuentro de Ecuador-Alemania aquí en directo desde New Jersey.
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0: El momento del arranque del partido, faltan 26 minutos, se van, Carlos, dos equipos, en el caso particularmente de Ecuador, ya el camerino.
1: Sí, Ecuador se ha retirado hace unos segundos, ya el camerino tras finalizar el calentamiento, y ahora Alemania hace los ejercicios finales para también ya ir hacia el túnel, hacia el vestuario, cuando se muestra en pantallas un video sobre la selección alemana, mostrando su historia en los mundiales, presentando a algunos jugadores y también con imágenes de los hinchas. Estadio que ya está, compañeros, aproximadamente a un 85-90% a falta de 26 minutos. Seguramente ya en 5 o 10 estará completamente lleno.
0: Está pegando fuerte el sol, Carlos.
1: Sí. Hace bastante calor en la parte baja. Además que donde estamos ubicados hay césped sintético que siempre aumenta algo más la temperatura. En el campo estará un par de graditos menos por esa razón, pero en este momento que ha salido el sol nuevamente, sí hay bastante calor.
0: Bueno, alguien te negó un sombrero, ¿no? Si te quemas hoy, será culpa de él.
1: Sí, que además tenía otro tipo de connotación para el partido y demás, pero bueno, quedará en su conciencia.
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0: El que te negó el sombrero, qué feo tipo. Están, Diego, poniendo en pantalla siguientes el anuncio de la alineación de Alemania.
3: Exactamente, se anuncia a través de las pantallas y los altoparlantes a los jugadores alemanes que van de titulares para este partido, en medio también de la ovación de la hinchada alemana. Sebas me corregía hace un rato, la mayoría de los hinchas están sobre el arco sur o detrás del arco sur, es ahí donde más banderas de este país europeo tan tradicional, tan importante en tantos ámbitos, ¿no? No nos referimos exclusivamente a lo futbolístico, sino a muchos otros órdenes. En la historia de la humanidad, los alemanes han tenido siempre cosas para destacar, siempre situaciones que han marcado una importancia a todo nivel. Riegan la cancha, también como un detalle adicional.
0: Vamos a presentar ahora mismo los jugadores a seguir del partido.
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0: En la voz de Diego Martínez, el jugador a seguir en Ecuador.
3: Y me voy a quedar con Moisés Caicedo como el jugador a seguir de la selección ecuatoriana para este cotejo, para este partido. Un líder que requiere hoy un sacudón. Todos hemos tenido un día del carajo alguna vez, ¿no es cierto? De esos que no nos queremos acordar nunca más. Pero también todos hemos tenido días en donde hemos dicho, bueno, hoy nos salió todo perfecto. Hoy estuvo todo impecable. Moy Caicedo en esta Copa del Mundo ya pasó por los días del carajo. Y ojalá hoy pueda ser ese día inolvidable para él. Un líder, uno de los mejores mediocampistas o el mejor del mundo en su posición. Y que requiere también hoy un motivo especial con un partido tan importante con la selección para hacernos pensar que es posible seguir con vida. Su equilibrio, su dinamismo, su temperamento y también su liderazgo. No solamente como el hombre que puede mover hilos en la mitad de la cancha de la selección, sino además como aquel que desde el carácter puede impulsar a esta selección a una jornada histórica. Moy Caicedo del lado de la tricolor.
0: En la voz de Sebastián Decker, el jugador a seguir de Alemania.
5: Mucho se ha hablado a lo largo de los últimos años cómo la mezcla de culturas ha, entre comillas, sudamericanizado a varios países europeos en cuanto a su juego, en cuanto a su concepción del fútbol. Y a la fortaleza física, a la buena preparación, a la buena alimentación le sumaron talento. Talento natural, innato. Y ese talento natural hoy en Alemania se llama Jamal Musiala. Tiene gambeta, es encarador, tiene pegada. Llegó con lo justo a la Copa del Mundo debido a una dolencia, debido a una lesión. Sin embargo, está a tope, ya marcó, ya lo hizo contra la selección de Curazao. Y es el jugador a seguir indudablemente de un conjunto alemán que si puede ampararse por fuerza, por potencia, es en otros. Pero si puede o quiere ampararse en talento natural, es 100% en el 10, en Jamal Musiala.
0: Se riega la cancha, Carlos. Ambiente en el borde de campo aquí en Radioactiva a exactamente 21 minutos del arranque del juego.
1: Sí, se riega la cancha seguramente por última vez antes del arranque del partido. Un detalle, compañeros, mirándolo desde aquí abajo pareciera que el campo está algo inclinado hacia el arco sur donde están los hinchas de Alemania. Es decir, hay un poquito de pendiente hacia allá, es más alto el terreno de juego o va subiendo de norte a sur, por lo que vemos desde esta perspectiva. No mucho, pero sí pareciera que hay una pequeña inclinación en la cancha.
0: Te confirmo que visualmente también se lo nota. Y la inclinación va desde donde estás tú hacia la otra esquina, ¿verdad?
1: Exacto, va subiendo hacia allá.
0: Va bajando.
1: Vemos desde esta perspectiva. No mucho, pero sí pareciera que hay una pequeña inclinación en la cancha.
0: Te confirmo que visualmente también se lo nota. Y la inclinación va desde donde estás tú hacia la otra esquina, ¿verdad?
1: Exacto, va subiendo hacia allá.
0: Va bajando.
1: Acá estamos en la parte más baja y allá va subiendo.
2: Claro.
0: Ah, no.
2: Sí.
0: Yo veía al revés.
2: Así. Va de izquierda a derecha de nuestra posición, de norte a sur.
0: Bueno, yo vi al revés, así que no. Ya me chumé.
2: Es una situación rara igual. Es, creo yo, una cuestión de perspectiva y de, y de ilusión óptica. Pero hoy temprano tuve la posibilidad de estar a nivel de campo. Y te digo dos cosas. Primero, la cancha se ve dura. Se ve muy dura. Es una cancha que no se ve natural. Pasó en Filadelfia, pasa en varias otras sedes, sobre todo en los Estados Unidos y en los estadios en los cuales el principal deporte para esos estadios es el fútbol americano. Las canchas no están en óptimas condiciones. Eso por un lado, cancha dura, y luego cancha seca ya con algunas pintas amarillas, ya con algunas partes un poquito quemadas. Es una cancha que ha sufrido inclemencias del tiempo de forma frecuente a lo largo de estas dos semanas.
0: Última pausa aquí en Radioactiva Mundial. Ya se viene el partido en directo desde Estados Unidos, aquí en directo desde el puesto de comentarista 56 en New Jersey. Ya se viene Ecuador-Alemania en el Mundial 2026.
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1: Tic-tac, tic-tac, tic-tac. A 15 minutos del arranque del partido. Empiezan a moverse, Carlos, al pie del campo de juego. Las personas, los voluntarios que ayudan a que se arme toda la estructura previo al arranque de la ceremonia protocolar.
2: Sí, y empiezan a salir también las banderas para colocarlas ya donde se terminarán situando los equipos para entonar los himnos de Ecuador y de Alemania. Han colocado ya la primera estructura en una zona central de la cancha. Ahora están colocando el arco de ingreso de los equipos. Posteriormente ingresarán las banderas y quedará todo listo para que en unos pocos minutos ya asomen los equipos por el túnel.
3: No deja de ser una particularidad que no se dio en Kansas, que sí se dio en Filadelfia y que se va a dar aquí en el estadio de los Giants. Al ser estadios armados, construidos para el fútbol americano, la salida de los equipos es un poco extraña para nosotros los futboleros porque es desde atrás de un arco. Y alguien dirá, no, pero el Morumbí en Sao Paulo, sí.
1: Cuando en Filadelfia pasó lo mismo.
3: Por eso te digo, en una época diferente, sí, los equipos salían de atrás de los arcos. Por ejemplo, en el fútbol brasileño, en el Morumbí, que es un caso icónico. Me acuerdo en Santa Cruz de la Sierra, en el Tahuichi Aguilera, un montón de estadios. Ahora, acá, estadios modernos, con otra estructura. Para el fútbol sí queda un poco extraño a este nivel, ¿no? Copa del Mundo, los equipos no saliendo por el centro, sino teniendo que hacer un movimiento raro para meterse por el arco.
1: De hecho, Carlos, hay dos vestuarios detrás de cada arco, ¿verdad?
2: Claro, Ecuador de hecho salió a calentar por el túnel que está cerca del arco norte, mientras que Alemania se retiró del calentamiento e ingresó también por el túnel del arco sur, por donde han sacado todas las estructuras y las banderas para el protocolo, claro, previo al arranque del partido.
1: Porque pasa que hay otros dos acá, si ustedes ven, o sea, a tu derecha, Carlos, al pie, donde estaba la tribuna principal, aquí hay otros dos.
3: Claro.
1: Se ocupan los dos del fondo, por llamarlo de alguna manera.
3: Y eso quiere decir que Alemania internamente va a tener que pasar por todo el anillo, va a tener que hacer la distancia longitudinal de la cancha, ¿verdad?, para moverse hacia el lugar donde salen los equipos. Rarísimo.
1: Claro, no. Y salen Ecuador lo mismo.
3: Sí.
1: Y Ecuador lo mismo. Bueno, se van armando y van saliendo ya las banderas que serán desplegadas. Andrés. Ecuador y Alemania. Sí, Carlos.
2: Sí, no te iba a decir. Otro que está por acá, personaje muy reconocido, Bastian Schweinsteiger.
1: Bueno, no te han dejado conversar con Felipao, ¿no?
2: No, no me permitieron. Tenía una persona de protocolo al lado que inmediatamente lo agarró del brazo y se lo llevó a otra entrevista que tenía programada.
1: Bueno, el grito de los hinchas ecuatorianos y alemanes. Se encontraron Ecuador y Alemania una sola vez oficialmente en aquel 2006, junio, en el Olympia Stadion de Berlín, en ese estadio de mucha historia y no solo deportiva. Y ganó Alemania sin problemas con doblete de Miroslav Klose y un gol de Podolski. Pusimos equipo mixto en ese partido, recuerdo claramente. Ecuador estaba clasificado. Luego hubo un amistoso en la Florida, aquel encuentro que casi nos golean, fue 4-2, donde a Chilier, me acuerdo, es un partido horrible.
3: ¿Previa de Brasil 2014?
1: Previa de Brasil 2014. y nunca antes o nunca más se enfrentaron Alemania y Ecuador ya a esta hora. Ecuador, 8 partidos jugados contra europeos. 2 victorias, 2 empates y 4 derrotas en Copas del Mundo. Primera victoria ante Croacia en 2002 y la segunda ante Polonia en 2006. Desde ahí no le ganamos a los europeos. Empatamos con Francia 0-0 en el 14 y 1-1 con Países Bajos en el 22. Perdimos contra Italia en el 2002, contra Alemania en 2006, contra Inglaterra en 2006 y contra Suiza en 2014. O sea, decir, tampoco perdemos desde el 14.
4: Claro, no perdimos, pero tampoco ganamos.
1: Desde el 14,
4: desde
1: claro.
4: Desde el 14.
1: Exactamente. Y en el caso de Alemania, con datos muy positivos ante la Conmebol, solo los 2 partidos perdidos de las finales del 86 con Argentina y del 2002 con Brasil. Y tiene, según ya datos oficiales, yo dije 24 en la previa, bueno, son 15 ganados, 4 empatados, 2 perdidos, total de 21. Hoy será el partido 22. Para Manuel Neuer será el partido 22 en la historia. Tiene solo 5 futbolistas con más partidos jugados en la historia de los mundiales. Paolo Maldini, Cristiano Ronaldo, Miroslav Klose, Lothar Matthäus, otros 2 alemanes, y Lionel Messi. O sea, vamos a ver aquí al 6º tipo con más partidos en la historia de los mundiales.
3: Y en plena vigencia, además, porque mucho se habló, y esto en clave Alemania, en la previa de Ter Stegen, de Baumann y compañía. Pero Manuel Neuer hace tal temporada en el Bayern Múnich, y es tan bueno lo de Neuer, que Nagelsmann de último momento decide llamarlo de vuelta. Y no solo eso.
4: Le da la titularidad.
3: Le da la titularidad. Es uno de los referentes ahora mismo.
1: Pasa adelante de tu puesto, Carlos, Sebastián Becasese.
2: Sí, pasaron primero los integrantes del staff de la Federación Ecuatoriana de Fútbol. Y ahora Sebastián Becasese, que apunta hacia su familia, que lo saluda. Le mandan igual unos besos, puñito arriba, por parte de toda la familia de Sebastián Becasese. Ya Ecuador se encuentra en el túnel. Hay, de hecho, saludo entre Moisés Caicedo y Denis Undaf, jugadores que coincidieron también con Pervis Estupiñán y con Jeremy Sarmiento, que, bueno, no está convocado en el Ecua Brighton.
1: Cómo no, hay algunos amigos, algunos que se conocen del fútbol internacional en esta cancha. Están las banderas ya desplegadas en el campo de juego. No me importa si es norte o sur, Sebas. A la izquierda de las pantallas y nuestra Ecuador. A la derecha, la bandera de Deutschland. Empieza el grito de la hinchada ecuatoriana y esperamos por los equipos que saltarán al campo de juego en cualquier momento. Quiero preguntarte, empiezo contigo, Carlos, abajo, una palabra que simplifique lo que sientes y qué nivel de eso que sientes estás viviendo.
2: Épica, la palabra es épica, lo que necesita hoy Ecuador y lo que el ambiente transmite. Pensé que iba a ser más local Ecuador, me atrevería a decir que el estadio está a 60-40.
1: Coincido, Diego.
4: Ilusión. 20 sobre 10.
1: Sebas.
3: Ansiedad, 14 puntos.
1: Ansiedad, 28 puntos, yo. Ansiedad absoluta. Al campo de juego, las árbitras del partido. Y aquí están, señoras y señores, los equipos en el campo de las acciones. Aunque en realidad no entran todavía. Salen del túnel y rodean. Ahora te entendí, Sebas. Alemania tiene que cruzarse todo el medio estadio para salir por el costado junto a Ecuador. Con el Dai-Dai de fondo los tienes relativamente cerca, Carlos, de los equipos.
2: Sí, se dirigen ya hacia el centro de la cancha para a partir de ahí iniciar oficialmente el protocolo que será cuando empiecen a entrar a esa especie de túnel que ha armado la FIFA para esta Copa del Mundo.
4: Es imponente la escena del protocolo que se da en esta Copa Mundial, en la previa de cada partido, con las inmensas banderas de los países que juegan desplegadas ahí, con ese símbolo de la Copa Mundial en la bomba central del campo de juego, con ese alto relieve de FIFA que matiza además lo que significa esto para el mundo del fútbol. Y ahí están entonces, ahora sí, los jugadores ya han pisado la cancha y empiezan a acomodarse para lo que en un instante más será la entonación de los himnos.
1: Ecuador y Alemania, el campo de juego. Ecuador con uniforme titular hoy. Amarillo, azul, el rojo quedan algunos vivos de la camiseta. Alemania vestirá de color turquesa. Un abrazo a toda la gente que estuvo con nosotros en el Real Audio. Nos vamos a quedar en 88.5 FM y en 103.3 en Cuenca, Guayaquil. Bienvenidos todos. Seguimos.

0: cuesta un poco encontrar ciertos adjetivos de cómo Diego, termina viviéndose todo. Te escucho, Andrés.
1: Partiendo porque hay que decir claramente de qué es. Partamos por decir que es la victoria más importante de la historia del fútbol ecuatoriano. Ya de entrada, vamos zanjando algunas cosas. La victoria más importante de la historia del fútbol ecuatoriano, claramente, indiscutidamente. Además, digamos, y esto ya es un poco más subjetivo, hay que encontrar y hay que dictaminar este triunfo como un asunto generacionalmente determinante. Yo se los decía hoy día, no sé si fue al aire, creo que era fuera del micrófono. En un momento en donde parecía que otra vez todo se iba al demonio, que era otra situación de frustración mundialista, una nueva frustración mundialista, que sacando a Alemania 2006, básicamente sabíamos que esto iba a ser una frustración si es que no existía específicamente un triunfo. Era una frustración mundialista más que iba a marcar a una generación, quizás de manera importante, o era un punto de quiebre histórico. Y yo me atrevo ya a anticipar, ojalá el futuro será el que lo confirme, Diego, que este sea también un punto de quiebre histórico a favor de Ecuador.
0: Ojalá que así sea, porque un poco habíamos hablado de eso también. El triunfo de hoy sobre el seleccionado alemán representa una inyección de confianza brutal, que luego la confianza directamente se tiene que acompañar con el juego. Este tiene que ser un renacer en varios aspectos para la selección. Primero, claro, psicológicamente, anímicamente, en el factor confianza, como hemos dicho. Pero claro, también tiene que ser futbolísticamente un empezar de vuelta. Esta selección, como hoy, corrigió varios aspectos, está llamada a seguir evolucionando, a seguir creciendo, a seguir confiando y a evidentemente corregir detalles del orden táctico que se tengan que corregir para que incluso la estadía de Ecuador en la Copa del Mundo se pueda llegar a prolongar un poco más. A México anoche le hemos visto jugando bien contra República Checa, posiblemente el mejor partido del cuadro mexicano en la Copa del Mundo, que firmó 9 puntos de 9 en la etapa de grupos. Pero si es que viene a ser México el adversario, si es que es México el rival, te digo, es un escenario maravilloso para Ecuador. Jugar de visitante desde lo literal aparte. Me imagino que en el Estadio Azteca, en la Ciudad de México, con todos los mexicanos alentando a su selección y un puñado de ecuatorianos, diferente a lo que ha sido hasta el momento la historia para Ecuador en estos primeros 3 partidos de la Copa del Mundo. Desde lo futbolístico, meramente, el escenario es muy bueno.
2: Diego,
0: estoy anticipando que es México. Sé que puede llegar a cambiar, pero me gusta la idea.
2: Sí, de momento 77% de probabilidades de que sea México-Ecuador.
0: ¿Cuánto?
2: 77.
0: Ok.
2: Sí, así que lo más probable y con diferencia para la selección ecuatoriana es tener que ir al DF a enfrentar a México. Lo que también implicaría que Ecuador se quede si es que logra superar a la selección anfitriona para unos octavos de final.
0: Bueno, es un detalle muy grande y muy significativo. Ahora, ese porcentaje que resta para que finalmente se configure ese duelo de 16avos de final, también es un escenario real. También puede llegar a pasar. Así que quizás puede llegar a ser ese el camino, o cualquier otro, porque a esta altura no le vamos a mirar un pero a la clasificación de Ecuador a la siguiente fase. Que habríamos querido pasar primeros de grupo para que nos toque un mejor tercero, sí, al 13 de junio, antes de que arranque el Mundial, lo veíamos de esa forma. O segundos. Pero si éramos segundos, sabíamos que el rival iba a ser muy fuerte del otro lado, del grupo de Francia. Ahora, siendo terceros,

0: Nos toca una primera como nos va a tocar. Y esa primera es una selección como la de México. Bueno, bienvenido sea. Igual después hay que ganar en la cancha. En la previa parecería que el escenario, no te digo que es 100% favorable para Ecuador, porque no lo es. Pero si soñábamos con algo así para los 16avos de final, y puede llegar a ser realidad en unos días más cuando ya todo se termine configurando, bueno, mucho, mucho mejor todavía. Me cuentan, amigos, Carlos, Andrés, cómo va el panorama por allá, en la parte baja, cuando cada vez queda menos gente en el estadio.
1: Sí, y la poca gente que queda, Diego, es la familia de Sebastián Becasese, que ha estado cantando, bailando, celebrando y disfrutando este momento. Acá ya, de hecho, se han llevado los arcos. Ya no hay arcos sobre el terreno de juego. Están cuidando la cancha, colocándole tierra en las zonas que se han ido dañando por el partido. Así que prácticamente que el MetLife empieza ya a pensar en el próximo partido que se va a jugar acá, que es el de Inglaterra contra Panamá.
0: Bueno, claro, la Copa del Mundo sigue y dimensionemos un ratito lo que significa el avance y el paso hacia adelante que ha dado Ecuador hoy, porque quizás a esta altura, si el resultado era solamente el empate, no digo una derrota contra Alemania, si el resultado era solamente un empate, íbamos a estar en un velorio. Y bueno, no se dio de esa forma y es fiesta para Ecuador. Así que los cambios dramáticos de estado de ánimo es una locura. Es lo que el fútbol ofrece, ¿no? Es lo que permite, aparte, la Copa del Mundo.
1: Diego, y por darte algunos datos, Ecuador se convierte en la primera, bueno, en la tercera selección sudamericana, te iba a decir, la primera fuera de Brasil y Argentina en poder derrotar a Alemania en Copas del Mundo. Es la cuarta de todo el continente americano. Hay que sumar también a México, que le ganó en Rusia 2018. También con Manuel Neuer, por ejemplo, en el arco en aquel partido. Así que, para irle dando valor al triunfo de Ecuador. Algunos dirán, bueno, es una selección alemana que estaba clasificada, pero que al final hoy no guardó
0: vamos
1: nada.
0: Vamos con Andrés, te escuchamos.
1: Perfecto.
2: William Pacho habla.
3: No, muy feliz, la verdad que más que todo por cómo se dio. Yo creo que veníamos de dos partidos muy difíciles. Yo creo que, bueno, un poco diferente porque no esperábamos esos resultados. Pero bueno, seguimos confiando en nosotros, en la idea que teníamos durante todo este tiempo que hemos venido trabajando. Y nada, muy feliz por cómo se dio este resultado. Creo que el equipo estuvo muy bien, estuvieron a la altura, a pesar del primer gol que nos costó. Yo creo que tenemos el carácter, la valentía de ir hacia adelante y buscar el triunfo.
4: William, buenas tardes. Efectivamente, tú dices, en ese primer gol lo sintió el equipo, pero se pudo recomponer rápidamente. Quizás esto es lo que se estaba esperando de la reacción que debe tener el equipo ecuatoriano en los próximos partidos.
3: Sí, la verdad que, como decía, los primeros partidos más que todo nos costó un poco de salir, de buscar, pero bueno, ahora se nos dio. Yo creo que la idea siempre estuvo clara. Yo creo que a pesar del gol estuvimos con idea de cómo podíamos hacerle daño, y creo que el equipo, como te digo, respondió bien. Estamos muy contentos por eso y, bueno, la clasificación.
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5: ¿Cuál es tu mensaje a los 18 millones de ecuatorianos hoy, después de remontar ante la tetracampeona del mundo, Alemania, y clasificarse para las rondas finales del Mundial? ¿Cuál es el mensaje para toda tu gente?
3: No, primero agradecerle. Yo creo que, bueno, como te decía, durante los primeros dos partidos que tuvimos, tuvimos el apoyo de todos los ecuatorianos, ver cómo la gente estaba ahí. Bueno, cuando perdimos el primer partido, ver la tristeza que se veía en cada uno de los ecuatorianos, eso yo creo que a cada uno de nosotros nos dolió, porque queríamos siempre dar la alegría al pueblo, a la gente, que creo que se merecía grandes cosas. Y nada, que no dejen de creer, que vayamos hacia adelante juntos, que así es posible todo. Yo creo que cuando todos nos apoyamos es más fácil para afrontar partidos como esto y el Mundial, más que todo, que necesitamos siempre el apoyo de todos los ecuatorianos.
6: Pacho, aquí, bueno, a pesar del resultado, ¿cuál fue, pues, una cualidad que le viste a Alemania? Pues, igual, para los ecuatorianos,
3: Tenía mucha movilidad, ¿sabes? Florian Wirtz, más que todo, se movía por todos lados. Yo creo que la comunicación fue muy clave ver dónde estaban ubicados, para ver cuándo había que saltar, cuándo había que bascular más que todo, y creo que lo hicimos muy bien, más que todo defensivamente, cómo el equipo nos ayudó, cómo los extremos también nos ayudaba, John, Gonzalo también, Nilsson también, cómo defensivamente estaba muy bien, y igual los laterales de cómo atacaban y cómo defendían, yo creo que fue muy clave para nosotros. Y nada, mantener esa idea, mantener ese focus, más que todo, ¿sabes? Porque bueno, esto recién comienza ahora. Ahora a descansar, que se vienen partidos difíciles porque queremos conseguir grandes cosas, más que todo para nosotros, para el pueblo, para toda la gente que nos ha apoyado durante todo este tiempo y que merecen también esto.
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7: Ramón Medina de Venezuela. Te quería preguntar, naciste en el año 2001, 4 años después, 5 años después, se jugó el Alemania 2006 con Alemania-Ecuador. No viste ese partido, por supuesto. ¿Qué tanto evolucionó el fútbol ecuatoriano de allá para acá y que tuviste esa revancha? Y además, tú como ecuatoriano, no sé si te enteraste que Venezuela tuvo ayer una tragedia, 2 terremotos, si tienes alguna palabra de aliento para el pueblo venezolano.
3: Muchas gracias. Sí, bueno, pues respondo a la primera pregunta. La verdad que todo ha sido siempre ayuda. Yo creo que las generaciones durante todo este tiempo nos han venido ayudando. Yo creo que ha sido un gran esfuerzo grande, gracias a las primeras personas que clasificaron al Mundial, al segundo, y todo el apoyo que nos han dado. Yo creo que gracias a ellos estamos aquí también. La verdad que somos agradecidos por todas las personas que nos han ayudado para que esto sea posible, y bueno, las personas que saben que han ayudado, que han dado su granito de arena, disfrutar este momento, porque bueno, se lo merecen también. Y nada, a todas las personas de Venezuela, la verdad que en ese sentido, lamento mucho lo que pasó, le mando mucho apoyo, mucha energía. La verdad que son momentos difíciles, y nada, que Dios los bendiga siempre a ellos.
2: Ok, la palabra de Pacho entonces, que ha comparecido entre los medios en la zona mixta inmediata. Sale Nilsson Angulo, una de las figuras del partido, y vamos a escucharlo también aquí en Radioactiva, en vivo. Primera pregunta, Nilsson Angulo. Para William, para Nilsson Angulo, perdón. Otra pregunta para la gente de Venezuela. Y vamos a escuchar la respuesta de Nilsson Angulo, una pregunta con mucho respeto, bastante fuera del
8: quiero ser sincero, le mandamos toda la fuerza que necesiten desde Ecuador. Creo que en estos momentos son muy duros para cualquier país, y nada, espero puedan salir pronto de esto y que todos los países se unan para ayudar a Venezuela.
9: Al final sí se pudo.
2: Muy bien, la siguiente pregunta.
9: Hoy Ecuador demuestra que puede ser Inglaterra, México, quien sea, le pueden competir y ganarle del 4-1.
8: La verdad, respondiendo a tu pregunta, creo que con mucha humildad, trabajando como lo venimos haciendo, sabemos que son selecciones muy difíciles, pero ya hoy en día nosotros también ya confiamos cada vez más en nosotros y sabemos que le podemos competir a cualquier selección de tú a tú. Y yo creo que lo demostramos el día de hoy y me voy muy feliz por eso.
2: 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Siguiente consulta para...
10: Estuvo recién de cumpleaños, te acabas de entregar creo que el mejor regalo, jugando y de titular el gol y este triunfo histórico. Yo recuerdo cuando hacías que a los 18 años, si no jugabas de profesional en ese tiempo, pues te retirabas. ¿Hoy qué sientes en Nilsson Angulo que desea aquello?
8: La verdad es una alegría muy intensa. Ver que hoy en día puedo cumplir mis sueños sobre el lugar en mi. Así que estoy muy orgulloso, más que todo porque mi familia está aquí, toda la gente ecuatoriana necesitaba esto, a los que nos vinieron a visitar, apoyar siempre, porque ellos se lo merecían, no más que nadie que ellos, así que muy feliz por darle esta alegría al pueblo ecuatoriano, más que todo.
9: Bueno,
2: Nilsson Angulo.
11: Nilsson, Diario 10. Si fuera solo por esta afición, si fuera solo por esta afición, ustedes ya serían campeones del mundo, por cómo apoyan. ¿Cómo tú te sientes cuando le ves la cara de tristeza al fan o cuando lo ves celebrando? ¿Qué tanto te motiva?
8: La verdad, los 2 primeros partidos pudimos notar esa tristeza de toda la gente ecuatoriana porque no salieron las cosas como las expectativas estaban para todos. Pero bueno, creo que lo importante fue que el grupo se mantuvo sano. Tratamos siempre de confiar en Dios, en encomendarlo a Dios, a pesar de que todo salga todas las cosas mal. Y bueno, yo creo que el ver que hoy toda la gente estaba aquí celebrando, la de Ecuador no me imagino, mínimo de estar bailando salsa y todo, así que el ver que le podemos dar esta alegría al país fue un orgullo para todos nosotros, por el esfuerzo que hemos hecho y por todo lo que ha significado esta dura batalla que hemos tenido en estos tres partidos.
2: Muy bien, vamos a preguntar. Wilson, saludos, Andrés Muñoz de Radioactiva. Quería preguntarle, ha pasado Ecuador del infierno al cielo en cuestión de 4 días. ¿Cuál fue la clave para poder levantarse anímicamente, sobre todo? ¿Y qué se le pasó por la cabeza después de no tener?
8: La verdad, la clave fue el mantenernos unidos, el pelear todas las pelotas. Sabíamos que Alemania es una selección muy fuerte, pero no nos intimidamos ante eso. Gracias a Dios, hoy todos dimos lo mejor de sí. Y bueno, yo por mi gol, la verdad, muy orgulloso, muy feliz por darme esa oportunidad de marcar. Y bueno, espero que este sea uno de muchos.
2: Muy bien, eso es todo. Ha sido Nilson Ángulo, entonces, el futbolista de la ecuatoriana que ha hablado en esta zona mixta express que se arma ahora luego de los partidos y sobre la cual hemos honestamente recién advertido de su presencia a partir del segundo juego. Así que hemos escuchado a William Pacho, hemos escuchado también a Nilson Angulo, una figura del partido, claramente Nilson Angulo. ¿Me confirmas, Diego, si es que me confirmas, Diego, si estamos con ustedes? De lo contrario, acabamos de continuar. Nosotros empezaremos a tomar camino también hacia la zona de la conferencia de prensa. Ecuador le ha ganado a la selección de Alemania. Y aquí estamos en el postpartido, en Radioactiva Mundial, contándoles todo el detalle en directo desde el MetLife, desde New Jersey, tratando de acomodar sensaciones, sentimientos. No sé si esto es además decirlo, creo que se notó con claridad.
12: Andrés. A ver, me parece que perdimos señal de Andrés, pero bueno, estamos acá en la parte baja. Ya queda muy poquita gente.
2: Vamos a continuar.
12: Sí, ahí te escuchamos, Andrés, contigo.
2: Perfecto, perfecto, Carlos, gracias. Sí. Perdí también acá la conectividad. Vamos a volver contigo también. Yo decía, solamente para cerrar la idea, está claro que esta es quizás claro con el triunfo con Polonia, pero sin la misma dimensión, en matices distintos, la emoción más grande que Ecuador nos ha dado en Copas del Mundo. El triunfo ante Qatar fue histórico por el hecho de debutar en un mundial y ganarle un local, pero no sé si había tanto mérito desde lo deportivo en ganarle a Qatar. En el mérito deportivo, este es el más grande de la historia, claramente. Por donde se lo vea, que Alemania estaba clasificada, sí, pero jugó con todos los titulares, jugó con todo el equipo completo. Así que, bueno, esa es un poco la reflexión. Carlos, vuelvo contigo, entiendo que sigues detrás del arco en la cancha.
12: Correcto, acá estamos ubicados, están trazando líneas en este momento en la cancha, lo contábamos antes, ya han empezado con los trabajos pensando en el siguiente partido que se va a jugar acá en Inglaterra. Inglaterra que también tiene chances menores, pero también tiene chances de ser el próximo rival de la selección ecuatoriana. Pero vamos a ver cómo se terminan dando las diferentes probabilidades que hay ahí, porque lo cierto es que hay varios caminos para la selección ecuatoriana. Decía que eran muy pocas personas en las gradas de este MetLife. Hay un grupo importante de alemanes, aproximadamente 40 o 50 alemanes, muy cerquita del banco de suplentes, que me imagino deben ser igualmente familiares, gente cercana a la selección alemana, y que se han quedado esperando y que de hecho ahora se toman fotos con algunos jugadores. Así que ha pasado algo muy similar a lo que ya sucedió con el Dazao, que también tuvo gente en esa zona tras el que fue un empate histórico para ellos, Kansas ante Ecuador. Alemania se ha tomado un momento también para celebrar. La selección alemana que tendrá que, en cambio, ir a Boston. No sé, me parece que Diego, ¿estás ya por ahí?
2: Bueno, yo sigo por acá, Carlos.
13: Sí,
2: camino ya a la conferencia de prensa. Diego.
13: Estoy en una vía externa en este momento. Tuvimos un pequeño imprevisto con nuestro principal equipo de transmisión, cosa que parece que se va a solventar. Ya mismito, cuando acá solamente queda la prensa, los hinchas ya no más. Y bueno, hemos escuchado a algunos de los protagonistas de la selección ecuatoriana que han comparecido. Ya veo al señor Decker que también está volviendo por acá, compañeros.
2: Bueno, correcto. Prosiga ahí resucitando así como Ecuador al equipo de transmisión. La gente ya se ha retirado. Nosotros vamos camino a la conferencia de prensa para escuchar la palabra de Sebastián Becasese. Creo que siguiendo el análisis, Carlos, hay que hablar y hay que decir que le preguntamos a Nelson Angulo, ¿no?, cuál fue la clave, y él dice mantenernos unidos, no bajar los brazos. Claramente Ecuador ha hecho un partido donde el carácter nunca faltó. Y honestamente, salvo los cierres de los partidos últimos donde se notó que físicamente no había cómo, no sé si carácter había faltado. No sé, era una mezcla como de que te esperaba que hasta el último, la última gota de sudor, porque había algo más para dar y parece que ya no tenían más para dar. Hoy pasó en el primer tiempo. Ecuador al minuto 40 no podía más. Pero resulta que luego agarra un segundo aire y en el segundo tiempo Ecuador hoy demuestra, primero, valentía, demuestra capacidad y demuestra jerarquía para ir sin dudar a peleársela a un equipo como Alemania, que tiene lo que tiene y que había hecho lo que había hecho. Así que hay que destacar que al menos todo esto que se dijo, y que como los resultados no se daban, Carlos, pasaban desapercibidos. El tema este de que Becasese se cansó de decir, la mentalidad de este equipo es un equipo muy fuerte, mentalmente está bien, es un equipo que está sólido, está unido, todo viene bien, todo viene bien. Se dijo de manera permanente, pero como los resultados no se daban, parecía que era un CD, que era una reproducción en bucle de algo que no era real. Pero hoy el resultado le da, no sé si compartes, todo el sentido del mundo.
13: A ver, perdimos ahí un poquito la conexión contigo, Andrés, en la parte baja. Ojalá podamos restablecer bien esa comunicación. Ya estamos acá de vuelta por nuestra señal original y está Sebas también, que viene haciendo su trabajo ahí también con diálogo con algunos de los protagonistas. Sebas, ¿con qué te quedas?
1: Algo increíble, la sensación de que ahora sí, hoy sí, todo el equipo y el cuerpo técnico incluido, hoy sí conectaron de una forma maravillosa con la gente. El dar una suerte de vuelta olímpica aquí, después de haber conseguido el que para mí es el triunfo más importante de la historia del fútbol ecuatoriano y de la historia de la selección ecuatoriana de fútbol, es algo que habla de cómo esta generación inspira a la gente. No salió contra Costa de Marfil, no salió contra Curazao, hoy salió. Hoy salió todo el carácter, hoy salió todo el talento, hoy salió toda la garra, hoy salió también todo el respaldo de la gente. Algo increíble. El equipo retribuyó lo que la gente le había dado en Filadelfia, en Kansas, y que le dio hoy también en todo momento. Ese aliento incondicional que parecía que caía en saco roto y que no. Porque el equipo hoy fue el que esperábamos. Hoy apareció el Moisés Caicedo del Chelsea. Hoy apareció el William Pacho del Paris Saint-Germain. Hoy aparecieron todos.
13: ¿Qué partido se mandó Pedro Vite?
1: Increíble. Fascinante.
13: De clase mundial, te digo, Deva.
1: Fascinante.
13: Es sí, que fue espectacular.
1: A Pedro Vite lo tenemos conceptuado como un jugador talentoso, como un jugador de buen trato de pelota. Y hoy lo que corrió, lo que metió, lo que recuperó, lo que anticipó, fue sencillamente extraordinario. Hoy hemos visto, no solamente por el contexto, porque estábamos contra las cuerdas, estábamos, decíamos en la previa, con el agua hasta el cuello. Hoy hemos visto a una selección ecuatoriana hacer algo que nunca, me atrevería a decir, nunca en la historia había hecho. Que era, ante una potencia, sobreponerse a tantas situaciones adversas. Porque Ecuador hoy arranca perdiendo a los 2 minutos y remonta el partido. Hoy Ecuador comete un penal a los 2 minutos del segundo tiempo y con un guiño de la fortuna, con un guiño del destino, termina revirtiéndose esa decisión. Y Ecuador lo gana 2-1 peleando hasta el final. Luchando hasta el final, luchando hasta el último minuto, cada pelota. Algo realmente extraordinario lo que vivimos hoy.
13: ¿Qué te dejó Becasese?
1: Creo que Becasese, y fue muy corto, mi pregunta fue qué significa para él el haber conseguido junto a su equipo el triunfo más importante de la historia de la selección ecuatoriana. Y lo único que dijo fue, no es lo que significa para mí, es lo que significa para la gente y para los jugadores, que ahora lo que queremos es disfrutar. Me dio una palmada en el pecho y se fue. Y creo que
14: tiene razón, que tiene motivos, que tiene porqués. Porque en definitiva ha sido, y él mismo lo ha reconocido, un entrenador que no ha tenido, gracias Esteban, que no ha tenido en ningún momento click, feeling, piel con la gente. Y hoy, en su gran momento, él, y se notaba, porque se hicieron esperar muchísimo, tanto él como Gonzalo Plata, que vinieron de todas formas a la Multiflash. Ellos querían disfrutar. Y está en nosotros simplemente darles un micrófono para que se comuniquen con la gente. Nosotros somos no más que un vehículo entre ellos y el público. Con lo cual yo creo que querían solamente disfrutar aquí, vivir el momento. Y Gonzalo Plata, que sí fue un poco más extenso, que sí respondió tres preguntas, tuvo una emoción realmente excepcional, notable.
0: Bueno, antes de hacer una pausa, vamos a presentar nuestro segmento de las estadísticas del partido.
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0: Bueno, las estadísticas del partido, posesión de pelota, el tema de la posesión favorece a Alemania 61 contra 39 de Ecuador, en oportunidades creadas 2 por lado, tiros de esquina, 2 cobró Alemania, 3 cobró la selección de Ecuador, fueras de juego, 1 para Ecuador, ninguno para Alemania, tiros libres cobrados, 14 para Alemania, 10 para Ecuador, remates, 11 para la selección de Alemania, 3 de ellos a portería, 7 para Ecuador, 3 de ellos a portería también. Tiros bloqueados, 2 de Ecuador, 5 de Alemania. Tiros dentro del área, 6 de Alemania, 5 de Ecuador. Desde fuera del área, 5 para Alemania, 2 para Ecuador. En pases completados, 517 con un 87% de efectividad de Alemania. 313 para Ecuador con un 83% de efectividad. Hacemos una pausa y estamos de regreso con más acá en Radio Activa Mundial.
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13: Bueno, estamos de vuelta en este postpartido en la señal de Radioactiva tras la histórica victoria de Ecuador ante Alemania 2-1 acá en el Estadio MetLife en New York, New Jersey. Vamos a anunciar a los ganadores de la promoción que hemos tenido hoy durante la transmisión. Gracias a los mensajes y a la participación de toda la gente. Los ganadores hoy son de la camiseta Adriana Morales Pinos. Perdón, Adriana Marcela Pinos. Adriana Marcela Pinos. También camiseta Cristian Francisco Vera Segarra y el balón Juan Sebastián Alvarado Quindi. Repito, camiseta Adriana Marcela Pinos, otra camiseta Cristian Francisco Vera Segarra y el balón Juan Sebastián Alvarado Quindi. Así que son los ganadores y gracias, Sebas, a todos los reportes de sintonía y a las
0: a la gran cantidad de mensajes que han llegado a lo largo de nuestra transmisión.
14: Gente que merece disfrutar, gente que merece hoy ser parte, sentirse parte. Gracias por permitirnos llevarles este partido, llevarles esta alegría, llevarles esta emoción. Decíamos desde temprano, hoy veníamos al estadio no solamente movidos por el compromiso profesional, hoy veníamos al estadio movidos por la ilusión. Hoy llegamos a este estadio movidos por la esperanza de la épica. Temprano, hoy veníamos al estadio no solamente movidos por el compromiso profesional, hoy veníamos al estadio movidos por la ilusión.

0: hoy llegamos a este estadio movidos por la esperanza de la épica. Era épica o desastre, no había punto medio. Era épica para Ecuador ganar y clasificar, ganar y meterse en los 16avos de final, ganar y así sea por la ventana, estar en la fiesta grande dentro de la fiesta más grande, o caer y consumar la peor Copa del Mundo de la historia del Ecuador. Y fue lo primero. Y fue lo primero porque el equipo se comprometió. Y fue lo primero porque el entrenador tomó las decisiones que había que tomar. Y fue lo primero, y fue victoria, y fue épica, y fue historia pura del balompié ecuatoriano. Porque ninguno de los futbolistas que entraron hoy de tricolor a la cancha dejó de creer. Y tampoco dejaron de correr. En ningún momento bajaron los brazos. Corrieron de la primera pelota a la última. Y eso que la segunda terminó en gol de Alemania. Hoy logra ellos. Vivan ellos. Todos, todos. Del 1 al 26. El cuerpo técnico incluido. Hoy, así como hemos dicho que el cuerpo técnico se ha equivocado inmensamente a lo largo de todo este proceso, hoy la dirección de campo fue muy, pero muy acertada. Fue muy, pero muy acertada. E indudablemente, hoy Ecuador, jugando un partido que se ganaba no solamente con talento, no solamente con fútbol, sino también, y perdón por la expresión, con huevos, con carácter, con hidalguía, con esfuerzo, con personalidad y bien parados, hoy lo han hecho. Y nos han regalado a todos los ecuatorianos una alegría imborrable. Lo de hoy es eso, una alegría imborrable. ¿Era épica o desastre? Y fue épica nomás.
1: 100% de acuerdo, Sebas. Ha sido así como ha terminado esta historia y la resurrección de Ecuador. Estamos, bueno, ante una indicación de que tenemos que empezar a cerrar transmisión desde este punto informativo, compañeros. No sé si vamos a poder sostener desde parte baja. A ver.
2: Sí, yo acabo de hacer un mensaje interno que lo pueden leer, Diego. Así que podemos coordinar para si es que hay que sostener desde acá o desde la parte baja con Carlos. Lo hacemos con gusto. Nos queda todavía 30 minutos de transmisión y está próximo a llegar Sebastián Becasese. Voy con ustedes.
1: Bueno, vamos a estar atentos entonces sobre lo que se pueda recoger de rueda de prensa, las palabras del entrenador. Ya veo a Carlitos que también se suma por acá a este puesto informativo. Ya me trabo tanto de la emoción y mucho más. Así que vamos a estar contigo, Andrés, en cualquier momento, pendientes de lo que se recoja desde la parte baja para poder escuchar al entrenador de Ecuador y lo que viene para la selección, que es la planificación de un encuentro que todavía no tiene destino final, que se puede hacer una proyección, como hemos contado, sí, pero claro, hay que tratar de entender cómo Ecuador va a maniobrar entre mañana, etcétera. Entrenamientos, punto de entrenamiento, lugar para hacer eso acá, seguramente en New Jersey, etcétera. Así que esa parte, lógicamente, hay que tenerla muy en cuenta, Sebas. ¿Qué va a pasar de aquí en adelante?
0: Sin duda, porque este es, y decíamos durante todo el día, la oportunidad de reseteo. Pues toca resetear todo. Toca resetear todo, toca resetear la planificación, toca resetear la preparación, la logística, la cabeza se reseteó. El gol de Angulo, ni siquiera el de Plata, que es, a mi gusto, el gol más importante de la historia de la selección ecuatoriana de fútbol. El gol de Angulo destrabó algo, reseteó a la selección.
1: Te escuchamos, Andrés.
2: Diego Sebastián Becasese. Vamos a escuchar, esperamos.
3: Hola, con todos, Sebastián. Sebastián, quizás me traslado la pregunta del hincha. ¿Por qué? ¿Por qué tenemos que sufrir? ¿Por qué tenemos que al último, cuando nadie lo creía, lograrlo?

0: que quizás podríamos lograr con Curazao, pero lo ganamos nada más y nada menos que a una campeona del mundo, como es Alemania. ¿Y cómo está el grupo? Gracias.
1: Bueno, porque la vida, buenas tardes. La vida es eso también, ¿no? Saber sufrir, saber también

estar tranquilo, ¿no? Entonces, yo siempre trato de llevar esa energía, ¿no? Por eso te invito a todo el Ecuador Unido. Como en algún momento el sueño de Bolívar, ¿no? De esa unidad, cuando se juntó también con San Martín. La unidad es clave. Entonces, nosotros realmente hemos acompañado a un grupo maravilloso para que pueda construir una familia y para que pueda seguir creyendo y contagiando a las nuevas generaciones. Estos chicos han venido a lugares muy humildes y hoy están en lugares de privilegio, pero se lo han ganado, no han regalado nada. Entonces, el mensaje creo que para que le mandan los futbolistas, yo no puedo mandar nada si no hago nada. Yo puedo expresar lo que siento, lo que analizo a través de lo que ellos me muestran. Y trato de todo el tiempo estar juntando, juntando, porque hoy creo que es récord histórico de 3 estadios llenos de ecuatorianos. Entonces esa aventura, ese viaje, también hay que disfrutarlo. Y a veces se va a conseguir la victoria como hoy, a veces va a tocar sufrir. Pero lo importante es poder estar juntos. Por eso yo me disculpo, como siempre digo, a aquellos que no he podido todavía conectar, ¿no? Pero la verdad es que yo tengo gratitud enorme a todo el pueblo ecuatoriano. Yo recorrí el Ecuador de punta a punta. Hace 2 años viví en Guayaquil, 2010. Fui del Valle del Chota hasta Santo Domingo, El Guaya, Esmeralda, Riobamba, Machala. Y siempre me encontré con un pueblo amable, trabajador, agradecido. Y eso es lo que yo trato de transmitir, porque aprendí en esos viajes de la cultura. Aprendí del significado, de la importancia que tiene el trabajo. Y siempre han sido muy amables. Entonces, eso es lo que yo a veces trato de poder transferir y transmitir. Y no sé si se alcanza a comprender. Yo no quiero confrontar con ningún periodista. Yo lo que quiero es que no nos invadan ni el miedo, ni el temor, ni la angustia antes de tiempo. Esto que vos me preguntás, ¿por qué? ¿O para qué? Tal vez sea para qué, ¿no? Para ver si podemos sostener la fe en la adversidad y podemos creer que la historia está hecha para cambiarla. Yo el otro día vine y eran todas, no, que solamente 2 victorias, solamente en la final, que puede ser el peor mundial. Yo lo único que pedía es paciencia, que los futbolistas están trabajando bien. Y si Dios quiere y los futbolistas lo hacen bien, podemos lograr la clasificación, que es lo que vinimos a buscar, y seguir alimentando el sueño, porque de sueño vivimos. Es lo único que dije. Y sigo sosteniendo eso. Por eso invito a la unidad, por eso invito al compromiso, por eso invito a realmente a estar todos juntos para encontrar ese camino que nos lleva a cosas grandes. Hoy se hizo algo grande. Se le ganó una potencia en un partido histórico. Arrancando 1-0 a los 2 minutos, a mi entender, con una jugada dudosa. Dudosa. Pero son las cosas que no podemos controlar. Si nos lamentamos y nos quedamos atrapados ahí, no hubiésemos dado vuelta al resultado. El equipo otra vez mostró, no solamente que empezó perdiendo sin merecerlo, empatando sin merecerlo, arranca perdiendo con un gol que para mí no corresponde. Y lo da vuelta. Entonces ahí está la respuesta a tu pregunta. Yo no respondía por qué, para qué, para creer. Para creer que mientras hay vida, hay que ver la luz. Y después, si la luz no está, bueno, nos haremos cargo del dolor, del sufrimiento que genera cuando uno no consigue lo que desea, lo que sueña, lo que quiere, lo que anhela. Pero no puedo dejar de valorar el esfuerzo de los futbolistas y de todo un pueblo que se ha autoconvocado de manera masiva y seguramente está celebrando. Y ni quiero imaginar cómo estar en Ecuador. Entonces, que disfruten, que tomen su cervecita, que festejen con sus amigos, con sus familiares, con los que están arriba. Porque son momentos para celebrarlo y para disfrutarlo. Y eso no nos va a nosotros a llevar a la final. Nosotros la vamos a celebrar con nuestra familia, como hicimos cada partido. Cuando perdimos, nos contamos con nuestros familiares. Cuando empatamos, nos contamos con los familiares. Y hoy que ganamos, vamos a contar con los familiares, porque la energía de la familia es maravillosa. Y después ya vamos a descansar. Tomaremos nuestro vuelo para ir a un lugar que es maravilloso, donde estamos en Ohio, que nos tratan excelentemente bien. Le mando un saludo a toda esa gente linda que nos mandó ese mensaje y creo que íbamos a volver. Al técnico de los Sparring, a los Sparring, a la gente del hotel. Entonces, hasta el chofer.
Hasta el chofer vino a saludarnos porque jugábamos a la gente.

0: Un día saludar, que confiaba en el grupo, porque ellos ven la energía que hay en el día a día. Y eso es lo que yo le quiero transmitir al pueblo, porque yo lo veo todos los días. Y quiero que la gente se enamore de estos futbolistas, porque este Ecuador enamora. ¿O no enamora este Ecuador? Este Ecuador enamora. Después vemos hasta dónde llegamos. Después vemos si llegamos, si no llegamos. Yo no sé. Lo que sí sé es que este grupo se merece lo mejor. Y que siga enamorando y contagiando a su gente y que la gente se suba a eso. Porque donde hemos ido hemos podido siempre construir unidad, familia, trabajo, dedicación, un plan de juego, la idea. Hoy tácticamente fue un partido extraordinario. Extraordinario. Entonces es combinar esa parte emotiva, emocional, sentimental, con una idea de juego estratégica que te lleva a poder sentir que podés competir con cualquiera, pero como yo dije, yo jamás subestimé a Curazao. Pero tampoco me siento menos que alemanes. Y por un lado sentí que subestimamos, sobre todo los medios, ¿no? A Curazao, y ya nos sentíamos menos que alemanes. Y tal vez el mensaje sea un equilibrio. En el fútbol se gana en la cancha. No importa quién se enfrente. Eso es lo maravilloso del juego. Entonces, si esto sirve para eso, bienvenido sea. Vamos por allá.
1: Así es, aquí en la visión. Buenas noches, Alfonso. Tienes muy buena perspectiva. No sé si la sensación de ustedes sea la misma cuando se han visto viajes maravillosos en el centro del festival, más pasar como que del infierno al cielo en tan poco tiempo, por lo que significó ese paso del corazón y por lo que significa esto. ¿Cómo lo han vivido? ¿Cómo lo han sentido? Y le lanzo una estadística. Es la primera vez que Alemania pierde con un equipo sudamericano en mundiales, salvo Argentina, o Brasil en una final del mundo, que significa eso para usted, y que Ecuador haya ganado por primera vez una campeona del mundo en mundiales.
0: Bueno, ¿vos me habías preguntado eso o no ayer? ¿Y yo qué te dije? Por ahí la tercera, ¿no? Bueno, se dio. Pero el nombre es poca fe, ¿eh?
1: Yo lancé el dato.
0: Está bien.
1: Vamos.
0: Ahí está el tema. El tema es eso. Invitar a que tengamos fe y que confiemos. Hay trabajo, hay dedicación, hay un grupo amoroso que se mata por su Ecuador. Y con ese amor, con visión, obviamente tenemos buenos futbolistas, porque si no, a ver, nos faltaría menos, ¿no? Pero con ese criterio vamos a dar batalla, como estamos haciendo. Nosotros no nos sentimos nunca en el infierno, ni tampoco ahora nos sentimos en el cielo. Estamos en la tierra. Y en la tierra se viene a sentir. El tema es cómo queremos sentir, cómo queremos pensar. Y ahí es el trabajo que estamos haciendo. En pensar bien, en sentir bien. Si yo algún día veo que el futbolista no se entrega, yo voy a ser el primero. En decir esto así no. Pero mientras los futbolistas nos den todo, acompañemos, proceso. Ya se mejoró la clasificatoria. Se llegó segundo con -3 por primera vez en la historia. Se le ganó la campeona del mundo. Se preparó con todo el equipo de mundiales. Hoy se le ganó la campeona de 4 veces campeona del mundo. Se mejoró lo del mundial pasado, porque la otra vez habíamos quedado afuera. Entonces digo, bueno, sigamos trabajando, sigamos creyendo, pero con humildad, con prudencia. Si nosotros no creemos nosotros y no soñamos que podemos, ¿quién va a poder? Porque parecía que nosotros ya éramos responsables de lo que se había generado y te meten el temor y la culpa. Y a mí no me banda porque yo no, como no juego y no participo, a mí no me afecta, pero yo no quiero que le afecte a mi futbolista. Que lo dan todo, que se esfuerzan, que se entregan. Lo único que falta es que se sientan culpables de hacer las cosas que hacen, que son extraordinarias. Entonces ese es un poco el debate siempre, ¿no? Yo trato de unir, de construir, de pensar bien y de sentir bien. Pero sé que fútbol. En el fútbol hay que naturalizar que se gana y se pierde. Y al otro día uno se levanta y sigue, y trabaja y se esfuerza. Es el mensaje que tenemos que mandarle. Pero ¿sabe a quién? A los más jóvenes. Porque si no, sí corremos riesgo de estar todos medio desequilibrados. Entonces es por eso que uno también pelea, ¿no?
1: Sebastián Becasas en vivo por Radio Activa. Siguiente pregunta.
2: Felicidades, profesor. A pesar de que quizás por algún sector había mala leche, pero no vale la pena entrar ahí. Usted me dijo que hoy me iba a responder sobre la madurez emocional de este grupo. Ante, primero, la situación de llegar con toda esta expectativa enorme y luego, ante la adversidad, como bien señalaba, que prácticamente ya nos daban eliminados y se hablaba de un milagro, bueno, se consiguió, pero no por casualidad, sino por trabajo. Ahora sí, descríbame la madurez emocional de este equipo, profesor. Felicidades.
0: Bueno, pero yo te lo dije, ¿te acordás que ustedes iban a esperar el resultado? Digo, ustedes los medios, ¿no? Pero yo qué dije, yo no necesitaba el resultado, yo lo había dicho a los futbolistas, yo no necesito ningún resultado para saber lo que ustedes valen, ustedes son un proceso, no un resultado, ¿te acordás ayer? Y en base a eso te dije, para mí ya tengo un grupo, a pesar de ser el más joven del Mundial, muy maduro. Porque hoy la charla antes de venir fue una maravilla. Después vamos a mostrar seguramente algo, porque también, no sé si percibieron que hoy fue capitán,
1: Sí.
0: en un gesto extraordinario de Enner. Hoy le cedió la cinta en una charla que tuvimos mañana, y eso es la belleza que nosotros tenemos como grupo, y del carisma que hay, y la unidad, y la admiración. Es como que un papá le entregó la cinta a un hijo, y ahora anda, ya estás preparado, ¿no? Ya dice, ese es el legado. Enner Valencia es el legado vigente en Ecuador, con la cantidad de partidos que tiene, cómo se entrega. ¿Cómo lucha? ¿Cuánta alegría nos dio en Ecuador? Más de 49 goles, no sé cuántos partidos. Entonces, por eso yo te transmito esto con mucha emoción, porque a mí mis futbolistas me emocionan en el día a día, cómo viven, cómo comparten, cómo interactúan, en un mundo lleno de ego, que se fijan quién tiene la cita. ¿Quién vale más? ¿Quién vale menos? ¿Dónde jugar? Eso acá no existe. Esos son los valores de la familia que yo digo. Nosotros nos equivocamos, sí, cómo no. En la familia también hay situaciones que hay que intervenir, actuar, pero tenemos una pureza y una transparencia en cómo comparte este grupo que merece que por lo menos yo la cuente. Porque hay más cosas que un partido de fútbol también, que pasan día a día, y que me parece que hacen que la gente todavía se acerque más. Nosotros queremos la gente bien cerca, porque los jugadores juegan por ellos. En la selección, la gente juega por el amor de su gente. ¿Se entiende? Entonces, bueno, imagínate que tenemos el grupo más joven, pero con una madurez de poder levantar de un resultado de verse injusto a los 2 minutos, a nada más y nada menos que Alemania. Que si alguien sabe de fortaleza mental son los alemanes. No, bueno, yo siempre lo dije, ¿no? Que no iban a cambiar y que no importa quién jugara, porque yo respeto a todos. Porque hace 23 años que estoy y me ha tocado perder por goleada y el fútbol me enseñó la importancia de la humildad y que la derrota viene a fortalecer eso, ¿no?
3: Por acá.
1: Conferencia de prensa en vivo, de casa hacia aquí en Jersey, por radio.
4: En vivo para todo el país. Primero, felicidades por el triunfo, el paso a la siguiente fase. Queda la sensación, creo, que la gente se sintió muy identificada por la manera en que se jugó el día de hoy, ¿no? Y eso creo que se transmitía también hacia el terreno de juego. ¿Qué cambió, cree usted, que fue la clave para jugar como se lo hizo hoy, de esta manera, conseguir un resultado de venir de dos golpes duros en los encuentros anteriores y jugando así la selección en lo que se venga? Gracias.
0: No, nosotros no cambiamos nada, nosotros continuamos con lo que veníamos mostrando, nada más que hoy se trasladó el resultado y el resultado tiene un impacto emotivo muy grande, muy fuerte, y hace que la gente pueda disfrutar, que es lo que viene a ver. A ver, nosotros trabajamos para ganar, ¿entiendes? No vamos a venir acá a explicar derrota y empate. Pero cuando no se dan las cosas y el equipo merece lo que uno cree que merece, ¿no? Bueno, trata de sostener esa idea, nada más. Acá no se cambió nada. Acá se apostó fuerte a una idea que vienen trabajando, la mayoría de los jugadores que vienen jugando, que vienen compitiendo, que se vienen dedicando, el que entra rinde. Tenemos 26 guerreros que quieren lo mejor para Ecuador. Yo no sé para qué está. Yo sé que nosotros vamos a jugar cada partido como si fuese el último. Vinimos con un sueño de hacer nuestro mejor mundial. Bueno, hoy tuvimos nuestra mejor victoria en la historia de los mundiales, digamos, del Ecuador, ¿no? Se puede considerar así. Contra Alemania, ¿no? Que nos da la posibilidad de pasar a otra instancia. Ecuador nunca pasó un cuarto. Sería hermoso ver si alguna vez pasamos un cuarto partido. Sería extraordinario. ¿Por qué no? Bueno, trabajaremos para eso. Ojalá, lo merece este grupo, lo merece el pueblo. Por eso hoy hay que celebrar, hay que festejar, sin perder de vista que también los rivales que enfrentamos son muy buenos, que también quieren lo mismo que vos. ¿Sí? Entonces, a partir de ahí, creo que a nosotros nos puede llevar a hacer un punto de inflexión de cómo un equipo que recibe tanto golpe tiene la capacidad para reinventarse, para renacer. Pero haciendo lo mismo que hizo. Porque no hizo nada diferente a lo que vino haciendo. Nada más que ganó. ¿Me entienden?
5: Hola Sebastián, ¿cómo estás? Franco Caleo para Tays Sports Argentina. Quiero que me expliques un poco ese momento de desahogo, también de festejo con tu familia. Hay unas imágenes muy lindas de cómo te fuiste directamente, saltaste a la platea para celebrar con ellos. Y ayer, en esta misma sala de conferencias, dijiste una frase de la Rock Nacional Nuestra, mejor morir de pie que vivir de rodillas, hermosa frase de Callejeros. ¿Con qué frase definís este momento? Puede ser de Callejeros, puede ser de otra banda, sabemos que te gusta, que quieras para definir este momento histórico para Ecuador, como dijiste, la victoria más importante de la historia de los mundiales.
0: Sí, la verdad es que el Rock Nacional en estos días me ayudó muchísimo porque tiene frases muy potentes, cualquier artista. Y en el Ángel de la Soledad siempre se escucha lo que oye. Va para adelante. Se prende fuego y siente. Y bueno, va de eso la vida, ¿no? De saber también que la vida te regala estos momentos, donde puedes compartir con tus hijas, con tu señora, con tus hermanos, con tu mamá, con los amigos. Falta el viejo, que estará gritando arriba, ¿no? Pero bueno, hay que celebrar esos momentos. Imagino un pueblo ecuatoriano de 19 millones de personas celebrando y abrazándose, tomándose una buena cerveza y celebrando una victoria histórica. Así que la verdad que muy agradecido también a la cultura del rock, porque esa energía de combate, ¿no?, que se genera ahí, a mí me da mucha fuerza. A mí me gusta la libertad, a mí me gustan los espíritus libres. Qué sé yo, generamos una expectativa grande los futbolistas, ¿no? Pero lo estamos transitando con mucha tranquilidad. Todos me dicen, qué tranquilo que está. ¿Vos me percibís tranquilo? Es que yo, cuando los futbolistas se comprometen al máximo, soy un agradecido a la vida, como dije ayer, al Ecuador, al presidente que confió en nosotros, al grupo de futbolistas, al staff, al grupo de trabajo y al pueblo ecuatoriano que nos regaló esta posibilidad de poder sentir. Al final en la vida hasta venimos a sentir. A veces nos toca el dolor de una derrota y a veces nos toca la satisfacción de una victoria. Lo importante es ese equilibrio. No me va a cambiar la vida a mí. No me va a cambiar la vida. Pero sí hay que permitirse sentir esos momentos de felicidad, ¿no?
6: Vamos a hacer dos más. Aquí una.
7: Profesor, ¿qué tal? ¿Cómo le va? Buenas tardes. Profesor, no les obliga. Cuando se juega mal, se critica. Cuando se juega bien, hay que decirlo, hoy cambió muchísimo. Hablando en la parte futbolística, ¿qué cambió de ese primer partido al de hoy? Más allá de la inclusión de Nilsson. Se lo consulto porque me pareció ver que Nilsson hoy se le dio muchas libertades, lo cual permitió que sea mucho más factible el momento de atacar. Y la otra, algo que siempre quizás yo he estado muy desacuerdo es el tema de que este Ecuador puede competirle de tú a tú a cualquier equipo. Lo digo porque antes se tenía ese verso. Yo creo que Ecuador lo puede hacer. Hoy quedó demostrado. En la próxima ronda, este momento, muy probablemente le toque otra campeona. Hasta ahora le toque Inglaterra. Puede cambiar. Mi pregunta va por ahí. ¿Está claro? ¿Ya está convencido de que este equipo le puede competir de tú a cualquier equipo?
0: No, primero, como dije, no cambiamos nada. O sea, el mismo equipo que jugó con Costa, que lo hizo con lugar de Minda, fue lo mismo. Por ahí, como digo, no conseguir el resultado y pasar una derrota en el primer partido, donde el primer tiempo nosotros podíamos haber concretado claramente. Y hoy Mina estaría siendo seguramente tan valorado como lo fue Pepo porque hizo el gol. Ahora hoy no pudo entrar porque tenía una molestia en el aductor. Entonces jugamos con los mismos jugadores. No cambiamos nada. Y después siempre dijimos, creo que nuestra propuesta de que llegamos fue empoderar a un grupo de futbolistas que no se sienta menos que nadie ni más que nadie. Que sienta que puede competir con cualquiera. Por eso jugamos con Países Bajos, con Marruecos, con Argentina, con Brasil, con Uruguay, con México, con Estados Unidos, gran potencia Estados Unidos, una fuerza física tremenda. Ese día sin Mois y también competimos muy bien. Estamos trabajando para eso, pero no hay que ser prudente. A mí me gusta la prudencia, me gusta que el grupo crea, pero dentro de la creencia siempre la humildad, la transparencia y la integridad, ¿no?
6: La última, allá, por favor.
8: Muchas gracias, profesor. Desde Cuenca, Pedro Reynoso, Radio Visión de
0: Cuenca. Cuenca también fui, ¿no?
8: Sí. Profesor, dijo madurez, pero también hubo jerarquía, porque este tipo de partidos se gana con jerarquía y en el Mundial de Fútbol con jerarquía. Es decir, que usted tiene un plantel de jerarquía y todo lo que ha nombrado, hay jerarquía. ¿Cuánto aprovechar esa jerarquía para siguientes pasos? Porque de aquí son pasos definitivos. ¿Un partido sigue de largo o no? Y segundo, ¿había la posibilidad para Nueva Jersey? ¿Regresa a trabajar en Ohio? ¿Nos puede explicar un poco más cómo se va a manejar todo este tema, profe?
0: Volvemos a Ohio, estamos felices ahí. No está tan bárbaro. No está tan bárbaro. La verdad que volvemos ahí. Fue una gran elección esa. Y después, no, yo siempre digo que los futbolistas, todas las selecciones tienen futbolistas, no el Ecuador solamente. Entonces, no es suficiente eso, no alcanza con eso. Si no hay unidad, si no hay una idea, si no hay un funcionamiento, no es suficiente. Porque aparte también hay selecciones que tienen más jerarquía que nosotros. ¿Coincidís en eso? No. Muchas selecciones que tienen más jerarquía que nosotros. Pero a mí ya no me modifica nada. Yo estoy feliz con el grupo que tengo y yo quiero este grupo. Yo amo a este grupo. Y lo quiero, lo voy a querer. Pase lo que pase. A mí no me va a cambiar nada. Un resultado no me va a cambiar nada. Yo quiero este grupo, yo elegí este grupo. Estoy feliz con este grupo. Entonces no quiero ahora que se hable de la jerarquía, de esto cuando antes no servía. No, yo lo único que quiero es que se lo respeto, nada más.
9: Thank you very much, coach. Congratulations.
10: Fue la conferencia de prensa de Sebastián aquí en la zona exterior al estadio, en una carpa armada para salas de conferencia de prensa. Una rueda de prensa que suena y sabe a redención para BKCC. Y no lo noté soberbio, más bien lo noté bastante equilibrado, pero retratando sentimientos y sensaciones que le embargan en este minuto y que, bueno, le generan a él lo que le ha generado. Estamos llegando a la parte final de la transmisión, así que yo me despido acá, compañeros, desde la parte baja del escenario deportivo. Lo vamos a seguir seguramente en Fanáticos. Y Triple Sentido seguirá en modo mundial. Y nosotros mañana decía, en el partido, en el programa de la mañana y en los demás partidos, y a esperar a ver qué le depara Ecuador. Yo me despido. Voy con ustedes al estadio, compañeros. Un abrazo. Bueno, no los tengo entonces a los compañeros. Vamos a ver si están o si no vamos a cerrar entonces nosotros.
11: Diego, ahí me parece que estamos. Sí, no sé qué pasó. Gracias, Andrés, por todo el trabajo desde la parte baja, con la cobertura de la rueda de prensa y la declaración además de los jugadores en la zona mixta. Emocionados, con energía, parecía que el cierre de esta jornada iba a ser muy difícil y está siendo un reseteo también para nosotros, que ya proyectamos cosas y que acá en el grupo hemos empezado a hablar de cuál puede ser el destino y mucho más. Así que buen trabajo, Andrés, en la parte baja, y voy a empezar a despedir con los compañeros. Señor Decker.
12: solamente se puede agradecer a la vida y a Dios en un momento como este por haber vivido, por haber sido testigos, meros testigos de lo que pasó hoy en este estadio. Historia pura del fútbol ecuatoriano, historia pura de nuestro balompié. El gol más importante de la historia de nuestro fútbol, el triunfo más importante de la historia de nuestro fútbol. Solamente queda agradecer a Dios, a nuestra audiencia y a Radioactiva, que hizo el esfuerzo e hizo posible estar aquí como durante toda la fase de grupos y que nunca, nunca, aquí adentro en este grupo se dejó de creer.
11: Señor Morocco, qué gusto haber compartido también la transmisión contigo y seguramente te llevas una experiencia inolvidable ahí, al borde de cancha.
13: Sí, la verdad, Diego, ha sido un privilegio gigante que Radioactiva, siendo la única radio en todo el país, ha podido tener. Y bueno, se han dado las cosas de tal forma que dentro de la especie de sorteo que hicimos entre los tres, bueno, a la final el grupo se dio de forma inesperada y tuvimos que sufrir más de la cuenta, pero a la final hay final feliz para Ecuador en este grupo. Qué privilegio de verdad haber podido estar abajo gracias a Radioactiva y vivir lo que ha sido una fiesta en el MetLife en New Jersey. Y ojalá que la fiesta continúe, que Ecuador renazca en verdad después de este partido, que llegue a ser la mejor participación mundialista de nuestra historia, porque creo que si bien hemos tenido el mejor resultado, todavía no es la mejor participación mundialista. Hay cosas por corregir, por mejorar, pero hoy es una fiesta para todos los ecuatorianos, empezando por los jugadores, que fueron los que peor la pasaron los últimos días. Así que ahí estaremos como Radioactiva, como ya hemos acostumbrado a nuestra audiencia, al pie del cañón, contándoles todo lo que pase a partir de mañana ya con la selección ecuatoriana y tratando también de descubrir hacia dónde nos lleva este mundial.
11: Bueno, nos vamos entonces. Les dejamos a todos un gran saludo y un fuerte abrazo desde el MetLife. Despedimos esta transmisión después del histórico 2-1 de Ecuador sobre la selección de Alemania, que no lo vamos a olvidar nunca más.

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0: ¿cómo es? Yo te quiero más. Buenas tardes, noches. Bueno, no, noches, noches.
1: ¡Muchísimas!
0: ¡Que vive el Ecuador!
1: ¡Viva! Estamos contentísimas.
0: Usted que está en la Miguel Cordero, en la Paucarbamba, pipiripipi, sí, por favor.
1: Pite por todo lado, pite por todo lado.
0: Pero haga el favor de manejar bien, ¿ya? No será malito, no será malita. Estamos con una emoción realmente grande. Lo que ha pasado es que la esperanza es lo último que se pierde, compañeros y compañeras. Así que felicitaciones a todos y cada uno de los ecuatorianos.
1: ¡Qué alegría que tenemos! Realmente, Dios mío, este partido ha sido algo espectacular, que nos ha tenido golazos a todos los con pelos de punta. A mí, al menos, me tenía gritando en el local como poseída solita. Yo no sé, yo creo que era el goce, porque, a ver, le voy a contar cómo fue mi tarde.
0: Yo pensé que no ibas a trabajar.
1: Llegué unos minutitos tarde a Maylí y yo le escribo a la guardiana de mi local, le digo, voy a cambiarle de nombre, voy a ponerle Esperancita. Digo, Esperancita, llego unos minutitos tarde, por si llega una clienta, yo en mi ingenuidad, ¿no? Digo, dígale que llego en 5 minutos.
0: Iba
1: y
0: llegar,
1: me pone,
0: vos, según vos, a las 3 de la tarde iba a llegar alguien. O sea, por favor, ubiquémonos en la vida.
1: Y me pone, señorita Eli, ahorita no, estamos viendo el fútbol. Ja, ja, ja, bromita, bromita. Claro, yo estoy pendiente, me pone. Llego, pues no.
0: Yo la veía, chocó a la gente para entrar,
1: claro,
0: a Maylí.
1: Peleándose por sostenes y panties, ¿no? Y luego yo veía el partido, pero yo escuchaba los gritos de la Esperancita, ¿no? Ella ha estado viendo, digamos, como que adelantado unos minutitos su transmisión a la mía. No tengo idea por qué, pero yo digo, qué bestia, las de Anoa tanto que gritan. Y ha sido mi querida, a Belencita voy a decir, Belencita se llama.
0: Qué bueno, los gritos. Realmente toda la felicidad de la gente. Yo venía la González Suárez y un señor vestido todo de Ecuador estaba bailando salsa choque en la vereda.
1: Yo también
0: bailaba salsa choque con un swing, con un ritmo que ya quisiera la amistad orellana bailar así.
1: Yo no podía más. Con todo
0: tan increíble.
1: Todo lo que pasa.
0: Eso es lo que me gusta del fútbol. Imagínate que mi familia, mi abuelita tiene 96 años. Se habían reunido en la casa de una tía y me daba una emoción verle a ella. O sea, no creo que me dejen subir ese video, pero gritaba los goles y todo. Yo así, ¡ah!
1: Yo ayer escuchaba abuelito, unos audios que decían tanto, como, familia, mañana reunámonos como familia, ¿no? Que sea una reunión familiar para vernos.
0: Media así hecha las que no tienen mucha esperanza.
1: Si es que quieren ponerse la camiseta, pónganse. Si es que quieren traer a algo que sea representativo de la selección, traigan. Pero que no por haber el fútbol. Ahí si quieren prendemos la tele, pero reunámonos como familia, ¿no? Decían.
0: Bueno, la gente
1: los memes de ayer eran el goce. Yo me moría de la risa con los memes. Y tomen esto, ¿no? Lo que pasó con la selección. Así que qué alegría. Por acá nos están mandando algunas imágenes que...
0: Bueno, la pregunta, bueno, vamos a ver, 18:49.
1: Señor productor, queremos saber qué hay en tu cabeza.
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0: 18:50. ¿Qué vamos a...? Eli, por favor, está bien que estés emocionada, pero aquí se trabaja, ¿ya? ¿Cuál es la pregunta?
1: La pregunta es... ¿Cuál...?
0: Que la esperanza nunca se pierde. Cuando usted no ha perdido la esperanza.
1: Es que la Nora es mala, amigos. La Nora es mala porque ella quiere responder algo bien feo. Es mala.
0: ¿Cuándo usted nunca ha perdido la esperanza, señora Padilla?
1: Yo no perdí la esperanza, por ejemplo, para el partido. Para el partido de hoy.
0: Pero bueno, o sea, esa es tu respuesta.
1: Sí. Yo pensé que iba a decir no diga lo que va a decir porque ya me dijo por el teléfono. Es mal, es bruja.
0: Pero que nunca iba a perder la esperanza de casarse. Y se casó, mi querida amiga, se casó.
1: Ay, ¿y usted bueno, qué? ¿No va a perder la esperanza de qué? ¿De escribir el libro?
0: Ay, qué mala.
1: Ah, ya. Y usted no ha terminado de escribir el libro. Yo por lo menos me casé.
0: ¡Qué mala!
1: Ah, ¿para pelear?
0: Se necesitan dos.
1: Ya ven.
0: Bueno, adivina con quién vamos a salir en este momento.
1: Cuéntenos.
0: Porque, ojo, Radioactiva es internacional, señores. Somos la única radio que estamos, no con una, no con dos personas. No. Estamos
1: no con
0: tres,
1: cinco. No con cuatro.
0: Cinco, ¿no? Con cinco personas allá en New Jersey, en New York.
1: En México, en todo lado. No, estamos cubriendo este mundial internacional.
0: Estamos ya con Hans. Ok, hola Hans, querido, ¿cómo estamos?
1: Hello Hans.
0: Hello,
1: how are you?
2: Hola chicas.
1: How are you?
2: Hola chicas,
1: I don't understand you. I don't understand, Hans.
2: Como dice la... ¿Me escuchan?
0: Sí, clarísimo. Pero no le vemos y queremos verle.
1: I don't understand you, Hans.
0: No, estamos viendo ese sol... radiante. Ahí está. Hola, Hans.
1: What are you saying?
2: Espérenme, que tengo que cambiar el lado de la cámara, nada más.
0: Pero así como, pues.
2: Ahí sí.
0: Esas yucas, Hans.
1: Hans, amigo.
2: Hola. Ok, bueno. Estamos aquí en vivo, afuera ya.
0: ¡Qué
2: del,
0: belleza!
2: Del Midrive.
0: Hola, amigos.
1: Nada más, nada menos. ¿Y la gente
2: dónde
1: nos
2: está
1: ve?
2: La gente de Ecuador? ¿Ganamos o no ganamos? ¿Cómo se siente? Ahora, ¿cuál es tu nombre?
3: Jimmy.
2: Sí se pudo. A ver, vamos, cantando todos.
0: Sí se pudo.
1: Hans,
0: converse con la gente.
4: Sorprendido. Yo pensé que los goles iban a venir de Alemania por autogoles, pero Angulo siempre les mete por el culo a Luis.
2: No, así no, amigo, así no. A ver, tú que estás más tranquilo.
5: ¿Cómo te sientes tú?
4: Contento, no pueden mandar los tickets que compré, entonces sí, estamos los máximos.
5: Bien, Ecuador, ¿de dónde viene usted?
4: Yo vivo aquí en New Jersey, entonces estamos cerca de casa, por eso estamos aquí disfrutando un poco.
5: Ok, bien, Ecuador, vive Ecuador.
1: Amigo.
0: Oiga, pregunte cuánto costaron los tickets, cuánto fue la inversión para toda esa felicidad.
2: ¿Cuánto pagaron por los tickets para este partido?
4: Cada uno me costó como $1,500.
2: $1,500 en reventa.
4: No, así.
2: Precio normal.
4: Normal, por gil.
2: Ok. Te vas al siguiente partido.
4: Ya ni
2: ver. No, ustedes están ya muy, muy mandados.
1: Es que, gracias, amigo Hans, vamos. ¿Sabes qué pasa?
0: Oiga,
1: que
0: a una chica,
1: ya
0: por favor, Hans.
1: Están festejados, ¿no? Están ya con las bebidas espirituosas por encima, ya están muy
0: Hans,
1: festejados.
0: Usted quiere que cuando regrese, usted quiere que al regresar siga teniendo puesto, me imagino yo, quiere estar en Café Activo y nosotras también queremos seguir en Triple Sentido, así que rogaría.
2: Yo igual, ¿sabe qué pasa? Que la gente ya salió. La mayoría, así es que voy a tratar de llegar hacia donde están, hay un poco de fiesta afuera.
0: Ya.
2: Para poder llevarles más impresiones. Pero cuéntenme hasta tanto ustedes.
1: Mi querido Hans, ¿sí? Tengo una preguntita. La gente que está por allá, ¿nos está viendo también o no nos ve?
0: No creo.
2: No. Ustedes nos pueden ver.
1: Sí, nosotros sí te vemos. Sí, vemos bueno, cómo te has bronceado.
0: No se ha bronceado, está bien.
2: ¿Quieren ver?
0: Quiere quemarse las yucas.
2: ¿Casa un amigo? Hola, buenas tardes, ¿cómo vamos?
6: Bien, muy bien.
2: ¿Cuál es su nombre?
6: Patricio.
1: ¿De dónde es Patricio?
2: ¿Desde dónde usted?
6: De Ecuador, pero vivimos aquí en Luisiana.
2: ¿Cuántos años?
6: 20 años.
2: ¿Cómo se siente un ecuatoriano que ya vive mucho tiempo fuera con este triunfo y sobre todo observar que Ecuador hoy ha vuelto a sonreír?
6: muy emocionado, por supuesto, nunca dejamos de confiar en lo que la selección iba a hacer.
2: No, ¿usted sí creía de los que decía sí?
6: Yo sí, yo pensé que Ecuador iba a ganar 1-0, 2-1, mejor todavía.
2: ¿No 2-1?
6: No, vamos 2-1.
2: ¿Y de aquí vamos para el siguiente partido?
6: Aquí nos vamos al siguiente partido, seguir apoyando a la selección, a la tren.
2: Así sea. ¡Vamos, Hans, Ecuador! ¡Gracias!
1: Hans, pregúntale a Patricio de qué parte de Ecuador es.
0: No le pregunto.
2: ¿De qué parte,
0: ya,
2: Patricio? ¿De qué parte de Ambato? De Ambato.
0: Ambato,
2: qué
0: tierra lindo, de flores.
1: Qué lindo.
0: Oiga, Hans, ¿cómo ha vivido usted? Yo sé que usted es un hombre de fútbol, o sea, no es que sabe jugar fútbol, porque le hemos visto jugar y sabemos que no, pero
2: no,
0: que le gusta,
2: pasa,
0: ver el fútbol, le gusta ver el fútbol, eso quiero decir. ¿Qué tal esa emoción de estar ahí viviendo esta ganancia de, venga, la tri, chica, mi, venga, querido Hans?
2: Ya tenemos, chicas. ¿Cómo se sienten, chicas? Hola.
0: No, no está saliendo.
3: Todavía estamos.
0: Pregunta.
2: A ver, ¿qué,
0: de dónde son
2: no
0: las chicas?
2: Saliendo, ¿no?
0: No se les escuchó nada. ¿De dónde son?
2: Ok, vamos. ¿De dónde son, chicas? ¿Cuál es tu nombre?
3: Yo soy de Atlanta, Georgia.
2: ¿Sí? ¿Dónde?
3: De Atlanta, Georgia. Pero mis padres son de Loja y Tulcán.
1: ¡Ah, qué lindo!
2: ¿Y tú?
3: Yo soy quiteña, chuya.
1: ¡Qué lindo!
2: ¿Solo por el mundial,
1: chica,
2: o estás radicada aquí?
3: No, yo vivo en Atlanta. En Atlanta.
2: Bueno, no. ¡Un boricua!
3: Al puertorriqueño más ecuatoriano.
2: Más ecuatoriano. Al boricua que se puso la piel de Ecuador hoy.
6: Porque soy ecuatoriano por mi esposa.
1: Qué lindo.
2: Por fuerza mayor. Por obligación, ¿no?
6: No es obligación, es porque es bonito. Es lo que pasa, es esto. Los puertorriqueños, los ecuatorianos, somos muy, muy parecidos.
2: Tenemos cosas en común, sin lugar a dudas. Hoy te emocionaste tú también.
6: Muy común. Oh, no. Es increíble. Qué bonito.
1: Qué lindo.
2: A todos, un grito por Ecuador. Vamos. ¡Ecuador!
0: ¡Ecuador! ¡Ecuador! ¡Ecuador! Oiga.
2: ¡Ecuador!
0: Y el clima.
6: ¡Que viva Puerto Rico, puñeta!
2: Gracias.
0: ¡Que viva, que viva!
1: Yo no puedo.
2: Oye, la
1: no,
2: gente acá está ya muy emocionada.
1: Están de locos. Están
0: supongo
1: de locos.
0: Que nos perdonará el jefe mayor todos estos ups.
2: Yo no sé, yo sí les pregunté.
0: Ay,
2: hola,
0: pero
2: ¿cómo
0: miren,
2: te llamas tú?
0: ¿Con quién estamos ahí?
2: ¿Cómo te llamas? Dilo duro.
7: Iker.
2: Eso.
1: Iker.
2: ¿Estás feliz?
8: Radioactiva, papi, de Cuenca.
2: Radioactiva de Cuenca, tú eres el papá. Hola, ¿cómo te llamas?
8: De Cuenca, mi hermano, de Cuenca. Saludos para toda mi gente de Cuenca. Qué emoción y qué orgullo ya de ser ecuatoriano más que nunca.
1: Oye, Hans.
8: Felicidades a ustedes por estar aquí haciendo una buena cobertura. Estoy ahí pendiente siempre del Decker, del maestro, ¿cómo se llama? ¿Cómo lo dicen?
2: Eres Muñoz, el dictador.
8: Al dictador.
1: Pregúntale, por favor.
8: Ajá. Estaba buscando, pero no lo encontré.
6: Ecuador.
1: Viva Cuenca. Hans, por favor, pregúntale que si tan fan es.
2: Ok, espérenme un segundo. A ver.
1: Pregúntale
2: decías,
1: si. Si tan fan es de Radioactiva, pregúntale qué programa cree que está sonando ahorita.
2: Tú eres fan de Radioactiva.
8: Radioactiva, pues seguido.
2: ¿Qué programa está a esta hora? A ver.
8: ¡Ay, juevara!
1: ¿Quién cree que está?
2: A ver, acá hay otro cuencano.
0: Otro cuencano por
2: ¿cuál
0: ahí.
2: ¿Cuál es tu nombre?
9: Cristian Castro.
0: Cristian Castro, ¿ves?
2: Artista, vea esta.
9: Solo canto en el acento. Pero...
2: Es la versión morlaca de Cristian Castro, por supuesto. Negra. Tú que eres fan de Radioactiva, claro. A esta hora, ¿qué programa está al aire?
9: Es el chisme con Eli Padilla.
2: ¡El mismo! Y es más, la Eli acaba de preguntar, así es que toma por chismoso.
9: Así nos conocemos, soy el dueño de Bosco.
1: ¡Qué rica comida!
0: ¡Qué rico! Es lo favorito de mis hijos. Bueno, oiga, Hans, ¿pero qué? Y el clima está espectacular por allá.
2: Ahora está delicioso. Hace un rato, a la hora del partido, un poco antes, estaba mucho calor. Pero ya en este momento, pues está mucho mejor. Hay un vientecito, está fresco.
0: Allá
2: así
0: son.
2: Es que la verdad está bastante fresco.
0: ¿Allá
2: para
0: son las 8 o son las 6? ¿Qué hora es allá, Hans?
2: Van a ser las 8 en 2 minutos más.
0: Ah, claro, es una hora más entonces, una hora más. Bueno, Hans, vaya buscando gente que esté en sus cabales, por favor.
2: Qué difícil mientras, está eso, ¿ah?
0: Mientras nosotras nos vamos a la pausa en esta primera parte de Tu Triple Sentido. Estamos absolutamente contentos por este triunfo de la tri y muy orgullosos de que nuestra radio activa sea la única en estar presente ahí.
1: Por favor, Hans, no te vayas.
0: O el gringo que está por ahí.
1: Ay,
0: vamos
1: sí,
0: a la pausa.
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